0: Laudetur Jesus Christus.
1: Amables oyentes de Radio Vaticana y Vatican News, bienvenidos al programa informativo en lengua española. Les saluda cordialmente Sebastián Sansón Ferrari este viernes 15 de mayo de 2026 en la sexta semana de Pascua. La Iglesia celebra la fiesta de San Isidro Labrador, patrón de Madrid, y de San Juan Bautista de la Salle, fundador de los Hermanos de las Escuelas Cristianas. Hoy destacamos: el Papa, nadie puede permitirse violar la dignidad de los demás. León XIV se reúne con los participantes en una conferencia organizada por la OSCE sobre la lucha contra las drogas y el crimen organizado. Destaca la importancia del Estado de Derecho, la prevención del delito y el apoyo social a las personas afectadas por el flagelo de las drogas ilícitas. De Gaza a Roma, estudiantes comienzan un nuevo capítulo en La Sapienza. Un grupo de estudiantes palestinos de Gaza se encuentra en Roma y puede comenzar a reconstruir su futuro gracias a una iniciativa conjunta de la Universidad La Sapienza, la Diócesis de Roma y la Comunidad de San Egidio. El día de la visita del Papa León XIV a la histórica institución, compartieron con los medios vaticanos sus historias de guerra, desplazamiento y esperanza. Obispos de Chile, consensos políticos y custodia de la dignidad de la vida cívica. Esta tarde a las 16 hora local en Roma, el Santo Padre preside las exequias del Cardenal Émile Paul Sherry en el altar de la Cátedra de la Basílica de San Pedro. Siga la ceremonia en directo a través de Radio Vaticana y Vatican News en nuestro idioma. En instantes el detalle de las noticias. Buena sintonía.
2: With profound hope and pastoral concern, I greet you as you gather for the second international conference on the fight against drugs and organized crime in the OSCE region.
1: El Papa León XIV recibió este viernes 15 de mayo por la mañana en audiencia a los participantes en la segunda conferencia interparlamentaria sobre la lucha contra las drogas y el crimen organizado. El evento fue promovido por la Organización para la Seguridad y la Cooperación en Europa, OSCE, una agrupación de 57 estados de Europa, América del Norte y Asia Central. En su discurso, el Papa resaltó que la presencia de los participantes pone de relieve la importancia de combatir el flagelo de las drogas ilícitas y las redes criminales que ponen en peligro el futuro mismo de nuestras sociedades. La Santa Sede sigue firmemente convencida de que el Estado de Derecho, la prevención del delito y la justicia penal deben trabajar juntos y en unidad. Añadió que estos elementos son esenciales para el desarrollo humano integral. Ninguna sociedad verdaderamente justa puede perdurar si la ley y no la voluntad arbitraria de los individuos no permanece soberana, aseveró, mientras que ninguna persona o grupo, independientemente de su poder o condición, puede jamás reclamar el derecho de violar la dignidad y los derechos de los demás o de sus comunidades.
2: Preventing and responding to criminal activities is closely interrelated with the respect for and protection of universal human rights.
1: Las autoridades encargadas de hacer cumplir la ley y la sociedad en general deben trabajar para prevenir las actividades criminales, respetando al mismo tiempo los derechos humanos universales. El Santo Padre recordó además que la verdadera justicia no puede limitarse únicamente al castigo, ya que la justicia requiere perseverancia y misericordia para reintegrar a los delincuentes en la sociedad. El mismo respeto por la dignidad inherente de toda persona, incluidos quienes han cometido delitos, excluye el uso de la pena de muerte, la tortura y toda forma de castigo cruel o degradante.
2: Recognizing that true justice cannot be satisfied with punishment alone, such efforts must likewise embrace approaches marked by perseverance and mercy.
1: Asimismo, el obispo de Roma pidió programas integrales de ayuda para las personas que caen en la adicción, ofreciendo tratamiento médico, apoyo psicológico y rehabilitación, adoptando un enfoque multidisciplinario que evite tanto las medidas puramente represivas como las soluciones permisivas, los antiguos adictos pueden aprender a redescubrir la dignidad que Dios les ha dado. La educación es la clave de la prevención, dijo el Santo Padre, subrayando que ayuda a los niños a reconocer los efectos devastadores de las drogas. Cuando las redes sociales difunden tan a menudo desinformación peligrosa que trivializa estos riesgos, la educación debe comenzar en la familia y fortalecerse en la escuela, transmitiendo un conocimiento científico preciso sobre los efectos devastadores de los narcóticos en el cerebro, el cuerpo, la conducta personal y el bien común de la comunidad. Prevenir y combatir el crimen organizado es un aspecto esencial para construir sociedades seguras, justas y estables. El sucesor de Pedro elogió el trabajo de los agentes de las fuerzas del orden y de los jueces, recordando a quienes han sacrificado sus vidas o han sufrido heridas en el cumplimiento de su deber. Para concluir, Prevost enfatizó el compromiso de la Iglesia Católica y de sus numerosas instituciones repartidas por el mundo para ayudar, en colaboración con la sociedad civil, a quienes sufren las consecuencias de la adicción. Juntos, con un espíritu de respeto mutuo y responsabilidad compartida, podemos promover políticas que verdaderamente sirvan al bien común y a la dignidad inalienable de todo ser humano.
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1: Para los 72 estudiantes de la Franja de Gaza que llegaron esta semana a Roma para continuar sus estudios, este es un nuevo capítulo que marca no solo el inicio de un recorrido académico, sino también la posibilidad de reconstruir un futuro interrumpido por la guerra. Nada Juda y Salem Abu Mustafa están entre los 4 estudiantes matriculados en la Universidad de la Sapienza de Roma, gracias a la iniciativa humanitaria y educativa promovida conjuntamente por la Universidad, la Diócesis de Roma y la Comunidad de San Egidio. Su aventura comenzó de manera extraordinaria. Estuvieron presentes para saludar al Papa León XIV durante su visita a la institución este jueves 14 de mayo, donde reafirmó la misión de formar a los futuros líderes, ayudándolos a convertirse en artesanos de la verdadera paz. Durante su discurso a la comunidad académica, el pontífice también expresó su aprecio por el acuerdo destinado a abrir un corredor humanitario universitario en la Franja de Gaza. Este acuerdo, firmado en febrero, tiene como objetivo ofrecer a jóvenes palestinos afectados por la guerra en Gaza la posibilidad de continuar sus estudios universitarios en Italia mediante becas, alojamiento y programas de integración. Nada, Salem y sus otros 2 compañeros en la Sapienza asistirán a programas de grado impartidos en inglés durante el año académico 2025-2026.
4: The war started when I was 17. I was in my senior year at high school.
1: En declaraciones a Vatican News, Nada Yuda, de 19 años, recordó cómo la guerra interrumpió abruptamente su educación. Cuando comenzó la guerra tenía 17 años y estaba en mi último año de secundaria. Recuerdo que el 7 de octubre tenía que hacer un examen de historia. Después de eso, no volvimos a la escuela durante casi 2 años. Originaria de Rafah, Nada describió los repetidos desplazamientos que sufrió su familia durante el conflicto. Tras la muerte de su padre en 2023, ella, su madre y sus 2 hermanas menores tuvieron que afrontar solas las dificultades de la guerra. Estábamos pasando muchísimas dificultades porque éramos una familia pequeña y no teníamos a nadie en quien apoyarnos. Su madre, que anteriormente dirigía un jardín de infancia, perdió su trabajo tras el estallido de la guerra. Nada contó que llevaba consigo sus libros escolares en cada desplazamiento, intentando continuar sus estudios a pesar de la inestabilidad que la circundaba. Su familia buscó primero refugio en tiendas improvisadas después de que el ejército israelí entrara en Rafah. Había muy poca agua para beber y los precios de los alimentos eran extremadamente altos. Más tarde se trasladaron a Jan Yunis, donde vivieron en una casa dañada durante el conflicto. Era invierno y hacía muchísimo frío. El techo se había derrumbado y la lluvia entraba dentro de la casa. La familia volvió a ser desplazada y terminó refugiándose en otra estructura precaria, con tablas de madera cubriendo el techo. A pesar del sufrimiento que describió, Nada afirmó que espera que su estancia en Roma le permita no solo continuar sus estudios, sino también dar testimonio de la experiencia de los palestinos en Gaza. Quiero convertirme en alguien de quien mi madre y mis hermanas puedan sentirse orgullosas. El testimonio completo en nuestro portal www.vaticannews.va/es.
4: See how beautiful is Rome, and to check, of course, in her health.
1: Recuperar la paz social y el diálogo político en Chile es el título del mensaje de la Conferencia Episcopal de dicho país, en el que expresa su preocupación por el deterioro del clima político y social de la nación, haciendo un llamado apremiante a recuperar el diálogo, la concordia y el respeto en la vida pública. Los detalles con la hermana Rocío García Villegas.
5: El Comité Permanente de la Conferencia Episcopal de Chile convoca el diálogo político para recuperar la paz social como verdadero fundamento del progreso nacional. Lo hace a través de un mensaje publicado el pasado 13 de mayo que, bajo el título Recuperar la paz social y el diálogo político en Chile, advierte con dolor que toda forma de violencia, ya sea física, verbal, ideológica o institucional, hiere profundamente a la patria y socava la solidaridad social. La violencia que afecta a una sociedad no se reduce al delito, la agresión física o a la inseguridad en las calles. Existe también una violencia verbal, ideológica y estratégica cuando se exacerban divisiones o se instala una lógica de enemistad permanente. En el mensaje, los obispos chilenos señalan que la paz no es simplemente la ausencia de conflictos, sino obra de la justicia, del respeto mutuo y de la voluntad sincera de buscar el bien común. De allí el llamamiento especial a las autoridades, particularmente a quienes legislan, para que custodien la dignidad de la vida cívica con prudencia y rectitud, evitando las disputas degradantes y el lenguaje impropio que lesiona la nobleza del servicio público. Cuando quienes deben elevar el debate lo rebajan, no solo dañan su propia investidura, sino que contribuyen al desprestigio de las instituciones. Quien pierde la medida en las palabras fácilmente hiere la caridad y ofende. Toda función pública debe ser un servicio que favorezca la verdad. El episcopado destaca, como lo ha recordado recientemente el Papa León XIV, que se debe rehabilitar el lenguaje de la razón y la verdad, entendiendo que el consenso no es debilidad, sino un signo de madurez política y amor al país. La ciudadanía necesita ver en sus líderes capacidad de escucharse, corregirse y colaborar. Los representantes del Episcopado Nacional ven que es indispensable una renovación espiritual que recupere el sentido de la dignidad del otro y funde la convivencia en el mandamiento del amor al prójimo. Es indispensable abrir espacios para la reflexión, el silencio interior, la formación ética y la vida espiritual, pues solo un corazón educado en la caridad y la solidaridad puede sostener una sociedad verdaderamente humana. Finalmente, invitan a orar para que, bajo la intercesión de la Virgen del Carmen, la paz y la caridad guíen las decisiones de quienes dirigen los destinos de Chile.
1: Para celebrar la Jornada Mundial de las Comunicaciones Sociales, el Dicasterio para la Comunicación organiza una conferencia internacional en la Pontificia Universidad Urbaniana el próximo jueves 21 de mayo. El tema Custodiar Voces y Rostros Humanos retoma el planteado por el Papa León XIV en su mensaje para la jornada y subraya el espíritu con el cual los organizadores han invitado a personalidades del mundo académico, representantes de las instituciones, expertos del sector de la alta tecnología y periodistas a debatir sobre la inteligencia artificial y su impacto en la vida de las personas, de las comunidades y de las naciones. El evento, en colaboración con el Dicasterio para la Cultura y la Educación y con la Fundación San Juan 23, se desarrollará a lo largo de toda la jornada del 21 de mayo en el Aula Magna de la Universidad Pontificia. El encuentro busca representar un momento de reflexión y debate para responder a la exhortación del pontífice a custodiar el don de la comunicación como la más profunda verdad del hombre, hacia la cual orientar también toda innovación tecnológica. La conferencia será inaugurada por las intervenciones del doctor Paolo Ruffini, prefecto del Dicasterio para la Comunicación, y del cardenal José Tolentino de Mendoza, prefecto del Dicasterio para la Cultura y la Educación.

Hasta aquí, amigos oyentes, el programa informativo en lengua española de Radio Vaticana y Vatican News este viernes 15 de mayo de 2026. Gracias por su amable y fiel sintonía. Para ampliar todas las informaciones relativas a la actualidad del Papa León XIV, el Vaticano, la Iglesia y el mundo, pueden visitar nuestro portal www.vaticannews.va/es y seguirnos en nuestras redes sociales, Facebook, X, Instagram, YouTube y WhatsApp. Que tengan un feliz viernes y un bendecido fin de semana. Alabado sea Jesucristo. Laudet.

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1: El mejor legado que podemos dar a nuestros hijos es nuestra fe. Y en esta noche, yo quiero invitarte a que mires esa cruz. A lo mejor conoces muchas cosas de Dios, pero hoy el Señor quiere que le conozcas a Él. Conocemos las canciones del Señor, las oraciones del Señor, los libros escritos para el Señor, pero quiere hoy que tú le conozcas a Él, el único que llenará tu corazón, el único que saciará la sed de tu alma, el único que te dará aquello que necesitas para ser feliz. Ni tu madre, ni tu padre, ni persona alguna, solo Dios. Pero acércate al Señor con un corazón contrito, con un corazón humillado. Yo te invito a que pongas tu mano derecha sobre tu corazón y le entregues al Señor Jesús tus debilidades, tu pecado.

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1: Veinte horas, 22 minutos.

0: En esta Navidad volvemos a contemplar el misterio de Dios que se hace cercano. El Evangelio nos recuerda, la palabra se hizo carne y habitó entre nosotros. En la pequeñez de un pesebre, Dios se acerca silenciosamente a nuestra vida universitaria, a nuestras familias, a nuestras luchas cotidianas. En la encarnación, Dios dignificó plenamente la condición humana. Hoy celebramos esa dignidad que Él reafirma al hacerse pequeño y vulnerable por amor a nosotros.
1: Los pastores fueron los primeros en escuchar el anuncio de la alegría. Hombres sencillos, inmersos en su trabajo cotidiano, pero con el corazón dispuesto. Dios actúa así, viene en lo ordinario, sin estridencias, en la vida real de nuestras familias y de nuestro quehacer universitario. En cada gesto de servicio, en cada jornada de estudio, en cada tarea administrativa, Dios viene y se anuncia. Que esta Navidad nos encuentre disponibles para acogerlo en lo simple, en lo cotidiano, en lo que pareciera insignificante, pero que transforma el corazón.
2: Vivimos tiempos desafiantes como país y como humanidad. Si no permitimos que Dios toque nuestras heridas y desarme nuestros miedos, no podremos construir la fraternidad que anhelamos. Como los Reyes Magos, sigamos la luz que nos conduce a Belén. Que también nosotros encontremos en la humildad del niño la sabiduría que necesitamos para trabajar juntos por un futuro de esperanza.
3: María y José, en su sencillez, acogieron el acontecimiento más grande de la historia en un lugar pequeño y precario. Allí, donde parecía que nada extraordinario podía suceder, Dios obró maravillas. Así también en nuestra comunidad universitaria, en medio del ordinario, Dios quiere seguir sembrando unidad, amistad y humildad y renovación. Pidamos la gracia de esta Navidad para que la luz de Cristo ilumine cada paso que damos como comunidad y que Él nos conceda unidad, fraternidad y esperanza en el camino que emprendemos hacia el próximo año.
0: A toda nuestra querida familia universitaria, docentes, administrativos, estudiantes, graduados y aliados externos, deseamos que el nacimiento de Jesús renueve su alegría, fortalezca su fe y avive su esperanza. Que el Señor bendiga a cada familia, conceda paz a Bolivia y nos permita trabajar unidos para un 2026 lleno de frutos, de servicio y crecimiento. Feliz Navidad y bendecido Año Nuevo.
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quiero compartir contigo en esta semana esta preciosa canción. Espero que les guste, espero que acerque su corazón a Dios y espero también que el Señor a través de esta alabanza les abrace, les consuele y les llene de su amor.

0: Conferencia Episcopal Boliviana. Centésimo décimo séptima Asamblea de Obispos de Bolivia.
1: Opción preferencial por los jóvenes. Nuestra población boliviana cuenta con un alto porcentaje de jóvenes. Esta realidad exige una atención del Estado y de la Iglesia. Los jóvenes son el presente de nuestra sociedad. Por lo tanto, necesitan ser protagonistas en escribir la historia del país, siendo el rostro de esperanza. Optar por los jóvenes significa dejar que los jóvenes sean jóvenes en la vida y misión de la Iglesia, asumiendo su formación humana y cristiana. A ustedes, jóvenes, les pedimos que sigan adelante con su compromiso bautismal de colaborar en la catequesis, misiones, voluntariado, grupos y movimientos juveniles. Como Iglesia necesitamos despojarnos de nuestras estructuras cerradas para dar espacios al liderazgo de los jóvenes, a la escucha de su voz, porque solo con su aporte creativo y de nuevas ideas se renueva la vida de la Iglesia. Hoy es necesario renovar el compromiso de facilitar a los jóvenes el encuentro personal con Cristo. Es fundamental que cada joven conozca y llegue a amar la historia, el pensamiento y las actitudes de Jesús, porque solo en Él alcanzamos la salvación y la plenitud de la vida. Que cada joven sea testigo de la misión digital. Nueva etapa en Bolivia. Felicitamos al nuevo gobierno y deseamos el mejor de los éxitos en su servicio por el bien común de los bolivianos. Reconstruir la democracia no es tarea fácil, tampoco es responsabilidad de unos cuantos. Requiere asumir actitudes de reconciliación y participación, además del compromiso de todos con generosidad y valentía, honestidad y transparencia, para generar cada día espacios de diálogo, consenso, encuentro fraternal y respeto. Exige una mentalidad nueva y propositiva para no estancarnos en intereses mezquinos de unos pocos. Este desafío de cambios estructurales es urgente, pero tenemos que ser conscientes que no hay soluciones inmediatas. Por eso, en actitud de confianza, demos tiempo a este proceso. El país está destrozado y no podemos ser indiferentes a colaborar y esforzarnos de distintas maneras para caminar hacia una estabilidad socioeconómica, institucional y cultural. Es posible salir de esta crisis, pero los primeros en comprometernos debemos ser nosotros mismos. Caminando juntos es posible avanzar. Esa es nuestra esperanza. Hacia la luz de la Navidad, pronto comienza nuestra preparación para celebrar el nacimiento de nuestro Señor Jesucristo, que sea una ocasión para dejarnos iluminar con su encarnación, de que María, nuestra Madre, interceda por nosotros, los obispos de Bolivia, Cochabamba, 11 de noviembre del 2025.
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0: En esta Navidad volvemos a contemplar el misterio de Dios que se hace cercano. El Evangelio nos recuerda, la palabra se hizo carne y habitó entre nosotros. En la pequeñez de un pesebre, Dios se acerca silenciosamente a nuestra vida universitaria, a nuestras familias, a nuestras luchas cotidianas. En la encarnación, Dios dignificó plenamente la condición humana. Hoy celebramos esa dignidad que Él reafirma al hacerse pequeño y vulnerable por amor a nosotros.
1: Los pastores fueron los primeros en escuchar el anuncio de la alegría. Hombres sencillos, inmersos en su trabajo cotidiano, pero con el corazón dispuesto. Dios actúa así, viene en lo ordinario, sin estridencias, en la vida real de nuestras familias y de nuestro quehacer universitario, en cada gesto de servicio, en cada jornada de estudio, en cada tarea administrativa. Dios viene y se anuncia. Que esta Navidad nos encuentre disponibles para acogerlo en lo simple, en lo cotidiano, en lo que pareciera insignificante, pero que transforma, transforma el corazón.
2: Vivimos tiempos desafiantes como país y como humanidad. Si no permitimos que Dios toque nuestras heridas y desarme nuestros miedos, no podremos construir la fraternidad que anhelamos. Como los Reyes Magos, sigamos la luz que nos conduce a Belén. Que también nosotros encontremos en la humildad del niño la sabiduría que necesitamos para trabajar juntos por un futuro de esperanza.
3: María y José, en su sencillez, acogieron el acontecimiento más grande de la historia en un lugar pequeño y precario. Allí, donde parecía que nada extraordinario podía suceder, Dios obró maravillas. Así también en nuestra comunidad universitaria, en medio del ordinario, Dios quiere seguir sembrando unidad, amistad y humildad y renovación. Pidamos la gracia de esta Navidad para que la luz de Cristo ilumine cada paso que damos como comunidad y que Él nos conceda unidad, fraternidad y esperanza en el camino que emprendemos hacia el próximo año.
0: A toda nuestra querida familia universitaria, docentes, administrativos, estudiantes, graduados y aliados externos, deseamos que el nacimiento de Jesús renueve su alegría, fortalezca su fe y avive su esperanza. Que el Señor bendiga a cada familia, conceda paz a Bolivia y nos permita trabajar unidos para un 2026 lleno de frutos de servicio y crecimiento. Feliz Navidad y bendecido Año Nuevo.
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0: Conferencia Episcopal Boliviana. Centésimo décimo séptima Asamblea de Obispos de Bolivia.
1: Peregrinos de esperanza, la esperanza no defrauda, Romanos 5:5. Los obispos de Bolivia, reunidos en Cochabamba, en la centésima décima sexta asamblea, saludamos al pueblo que peregrina en Bolivia. Año jubilar y bicentenario de Bolivia. Este año la Iglesia Universal experimenta una renovación al celebrar los 2025 años del nacimiento de Jesucristo, como también la celebración del bicentenario de Bolivia. Celebramos estos acontecimientos con todos los fieles de la Iglesia en Bolivia, experimentando la alegría de renovar nuestra fe en la acción salvadora de Dios. Hemos aprovechado estos acontecimientos para fortalecer la vitalidad de la Iglesia y asumir un compromiso personal y comunitario en la transformación de la realidad conforme a los criterios del reino de Dios. Peregrinos de esperanza, no es quedarse conformes donde estamos, es saber encontrar una fuerza interior para superar las adversidades y mejorar nuestra condición de vida. Opción preferencial por los pobres. En comunión con la historia de la Iglesia y las motivaciones pastorales del Papa León XIV, reafirmamos nuestro compromiso eclesial de difundir y alentar todos los esfuerzos para que la acción social de la Iglesia por los pobres sea cada vez más visible y cotidiana, de manera que no es una acción superficial, ocasional y opcional, sino forma parte esencial de la identidad de la Iglesia. En este sentido, siguiendo el proceso de reflexión y actualización, hoy estamos llamados a hacer de este Evangelio Iglesia pobre para los pobres. Como afirma el Papa en la exhortación apostólica Dilexite 104, el cristiano no puede considerar a los pobres solo como un problema social. Estos son una cuestión familiar, son de los nuestros. Nuestra relación con ellos no puede reducir a una actividad o a una oficina de iglesia. Se nos pide dedicar tiempo a los pobres, presentarles amable atención, escucharlos con interés, acompañarlos en los momentos más difíciles y reconocer en los pobres el rostro de Cristo. Que María, nuestra Madre, interceda por nosotros, los obispos de Bolivia, Cochabamba, 11 de noviembre del 2025.
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1: Veintidós horas, 22 minutos.
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0: En esta Navidad volvemos a contemplar el misterio de Dios que se hace cercano. El Evangelio nos recuerda, la palabra se hizo carne y habitó entre nosotros. En la pequeñez de un pesebre, Dios se acerca silenciosamente a nuestra vida universitaria, a nuestras familias, a nuestras luchas cotidianas. En la encarnación, Dios dignificó plenamente la condición humana. Hoy celebramos esa dignidad que Él reafirma al hacerse pequeño y vulnerable por amor a nosotros.
1: Los pastores fueron los primeros en escuchar el anuncio de la alegría. Hombres sencillos, inmersos en su trabajo cotidiano, pero con el corazón dispuesto. Dios actúa así, viene en lo ordinario, sin estridencias, en la vida real de nuestras familias y de nuestro quehacer universitario. En cada gesto de servicio, en cada jornada de estudio, en cada tarea administrativa, Dios viene y se anuncia. Que esta Navidad nos encuentre disponibles para acogerlo en lo simple, en lo cotidiano, en lo que pareciera insignificante, pero que transforma, transforma el corazón.
2: Vivimos tiempos desafiantes como país y como humanidad. Si no permitimos que Dios toque nuestras heridas y desarme nuestros miedos, no podremos construir la fraternidad que anhelamos. Como los Reyes Magos, sigamos la luz que nos conduce a Belén. Que también nosotros encontremos en la humildad del niño la sabiduría que necesitamos para trabajar juntos por un futuro de esperanza.
3: María y José, en su sencillez, acogieron el acontecimiento más grande de la historia en un lugar pequeño y precario. Allí, donde parecía que nada extraordinario podía suceder, Dios obró maravillas. Así también en nuestra comunidad universitaria, en medio del ordinario, Dios quiere seguir sembrando unidad, amistad y humildad y renovación. Pidamos la gracia de esta Navidad para que la luz de Cristo ilumine cada paso que damos como comunidad y que Él nos conceda unidad, fraternidad y esperanza en el camino que emprendemos hacia el próximo año.
0: A toda nuestra querida familia universitaria, docentes, administrativos, estudiantes, graduados y aliados externos, deseamos que el nacimiento de Jesús renueve su alegría, fortalezca su fe y avive su esperanza. Que el Señor bendiga a cada familia, conceda paz a Bolivia y nos permita trabajar unidos para un 2026 lleno de frutos, de servicio y crecimiento. Feliz Navidad y bendecido Año Nuevo.
4: ¡Feliz Navidad!
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1: Veintidós horas, 40 minutos.

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2: Veintidós horas, 57 minutos.

0: Conferencia Episcopal Boliviana. Centésimo décimo séptima Asamblea de Obispos de Bolivia.
1: Opción preferencial por los jóvenes. Nuestra población boliviana cuenta con un alto porcentaje de jóvenes. Esta realidad exige una atención del Estado y de la Iglesia. Los jóvenes son el presente de nuestra sociedad. Por lo tanto, necesitan ser protagonistas en escribir la historia del país, siendo el rostro de esperanza. Optar por los jóvenes significa dejar que los jóvenes sean jóvenes en la vida y misión de la Iglesia, asumiendo su formación humana y cristiana. A ustedes, jóvenes, les pedimos que sigan adelante con su compromiso bautismal de colaborar en la catequesis, misiones, voluntariado, grupos y movimientos juveniles. Como Iglesia necesitamos despojarnos de nuestras estructuras cerradas para dar espacios al liderazgo de los jóvenes, a la escucha de su voz, porque solo con su aporte creativo y de nuevas ideas se renueva la vida de la Iglesia. Hoy es necesario renovar el compromiso de facilitar a los jóvenes el encuentro personal con Cristo. Es fundamental que cada joven conozca y llegue a amar la historia, el pensamiento y las actitudes de Jesús, porque solo en Él alcanzamos la salvación y la plenitud de la vida. Que cada joven sea testigo de la misión digital. Nueva etapa en Bolivia. Felicitamos al nuevo gobierno y deseamos el mejor de los éxitos en su servicio por el bien común de los bolivianos. Reconstruir la democracia no es tarea fácil, tampoco es responsabilidad de unos cuantos. Requiere asumir actitudes de reconciliación y participación, además del compromiso de todos con generosidad y valentía, honestidad y transparencia, para generar cada día espacios de diálogo, consenso, encuentro fraternal y respeto. Exige una mentalidad nueva y propositiva para no estancarnos en intereses mezquinos de unos pocos. Este desafío de cambios estructurales es urgente, pero tenemos que ser conscientes que no hay soluciones inmediatas. Por eso, en actitud de confianza, demos tiempo a este proceso. El país está destrozado y no podemos ser indiferentes a colaborar y esforzarnos de distintas maneras para caminar hacia una estabilidad socioeconómica, institucional y cultural. Es posible salir de esta crisis, pero los primeros en comprometernos debemos ser nosotros mismos. Caminando juntos es posible avanzar, esa es nuestra esperanza. Hacia la luz de la Navidad, pronto comienza nuestra preparación para celebrar el nacimiento de nuestro Señor Jesucristo, que sea una ocasión para dejarnos iluminar con su encarnación, de que María, nuestra Madre, interceda por nosotros, los obispos de Bolivia, Cochabamba, 11 de noviembre del 2025.
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1: Veintitrés horas, 22 minutos.

0: En esta Navidad volvemos a contemplar el misterio de Dios que se hace cercano. El Evangelio nos recuerda, la palabra se hizo carne y habitó entre nosotros. En la pequeñez de un pesebre, Dios se acerca silenciosamente a nuestra vida universitaria, a nuestras familias, a nuestras luchas cotidianas. En la encarnación, Dios dignificó plenamente la condición humana. Hoy celebramos esa dignidad que Él reafirma al hacerse pequeño y vulnerable por amor a nosotros.
1: Los pastores fueron los primeros en escuchar el anuncio de la alegría. Hombres sencillos, inmersos en su trabajo cotidiano, pero con el corazón dispuesto. Dios actúa así, viene en lo ordinario, sin estridencias, en la vida real de nuestras familias y de nuestro quehacer universitario. En cada gesto de servicio, en cada jornada de estudio, en cada tarea administrativa, Dios viene y se anuncia. Que esta Navidad nos encuentre disponibles para acogerlo en lo simple, en lo cotidiano, en lo que pareciera insignificante, pero que transforma, transforma el corazón.
2: Vivimos tiempos desafiantes como país y como humanidad. Si no permitimos que Dios toque nuestras heridas y desarme nuestros miedos, no podremos construir la fraternidad que anhelamos. Como los Reyes Magos, sigamos la luz que nos conduce a Belén. Que también nosotros encontremos en la humildad del niño la sabiduría que necesitamos para trabajar juntos por un futuro de esperanza.
3: María y José, en su sencillez, acogieron el acontecimiento más grande de la historia en un lugar pequeño y precario. Allí, donde parecía que nada extraordinario podía suceder, Dios obró maravillas. Así también en nuestra comunidad universitaria, en medio de lo ordinario, Dios quiere seguir sembrando unidad, amistad y humildad y renovación. Pidamos la gracia de esta Navidad para que la luz de Cristo ilumine cada paso que damos como comunidad y que Él nos conceda unidad, fraternidad y esperanza en el camino que emprendemos hacia el próximo año.
0: A toda nuestra querida familia universitaria, docentes, administrativos, estudiantes, graduados y aliados externos, deseamos que el nacimiento de Jesús renueve su alegría, fortalezca su fe y avive su esperanza. Que el Señor bendiga a cada familia, conceda paz a Bolivia y nos permita trabajar unidos para un 2026 lleno de frutos, de servicio y crecimiento. Feliz Navidad y bendecido Año Nuevo.
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1: Veintitrés horas, 40 minutos.

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1: Parece que no había nadie interesado.
0: No creo. Yo vi a alguien por aquí que sí estaba interesado.
1: Bueno, pero ya es demasiado tarde.
0: Un momentico, muchachos, esperen. No recojan todavía. 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
1: Veintitrés horas, cincuenta y siete.

0: Conferencia Episcopal Boliviana. Centésimo décimo séptima Asamblea de Obispos de Bolivia.
1: Peregrinos de esperanza. La esperanza no defrauda. Romanos 5:5. Los obispos de Bolivia, reunidos en Cochabamba en la centésima décima sexta asamblea, saludamos al pueblo que peregrina en Bolivia. Año jubilar y bicentenario de Bolivia. Este año la Iglesia Universal experimenta una renovación al celebrar los 2025 años del nacimiento de Jesucristo, como también la celebración del bicentenario de Bolivia. Celebramos estos acontecimientos con todos los fieles de la Iglesia en Bolivia, experimentando la alegría de renovar nuestra fe en la acción salvadora de Dios. Hemos aprovechado estos acontecimientos para fortalecer la vitalidad de la Iglesia y asumir un compromiso personal y comunitario en la transformación de la realidad conforme a los criterios del reino de Dios. Peregrinos de esperanza, no es quedarse conformes donde estamos, es saber encontrar una fuerza interior para superar las adversidades y mejorar nuestra condición de vida. Opción preferencial por los pobres. En comunión con la historia de la Iglesia y las motivaciones pastorales del Papa León XIV, reafirmamos nuestro compromiso eclesial de difundir y alentar todos los esfuerzos para que la acción social de la Iglesia por los pobres sea cada vez más visible y cotidiana, de manera que no es una acción superficial, ocasional y opcional, sino forma parte esencial de la identidad de la Iglesia. En este sentido, siguiendo el proceso de reflexión y actualización, hoy estamos llamados a ser desde el Evangelio Iglesia pobre para los pobres. Como afirma el Papa en la exhortación apostólica Dilexit 104, el cristiano no puede considerar a los pobres solo como un problema social. Estos son una cuestión familiar, son de los nuestros. Nuestra relación con ellos no puede reducir a una actividad o a una oficina de iglesia. Se nos pide dedicar tiempo a los pobres, presentarles la amable atención, escucharlos con interés, acompañarlos en los momentos más difíciles y reconocer en los pobres el rostro de Cristo. Que María, nuestra Madre, interceda por nosotros, los obispos de Bolivia, Cochabamba, 11 de noviembre del 2025.
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1: Cero hora, 22 minutos.

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1: Cero hora, 40 minutos.

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1: Es la 1 de la mañana, 22 minutos.

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1: Es la 1 de la mañana, 40 minutos.

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1: Es la 1:00 a.m. 57 minutos.

0: Laudetur Jesus Christus.
1: Amables oyentes de Radio Vaticana y Vatican News, bienvenidos al programa informativo en lengua española. Les saluda cordialmente Sebastián Sansón Ferrari este viernes 15 de mayo de 2026 en la sexta semana de Pascua. La Iglesia celebra la fiesta de San Isidro Labrador, patrón de Madrid, y de San Juan Bautista de la Salle, fundador de los Hermanos de las Escuelas Cristianas. Hoy destacamos: el Papa, nadie puede permitirse violar la dignidad de los demás. León XIV se reúne con los participantes en una conferencia organizada por la OSCE sobre la lucha contra las drogas y el crimen organizado. Destaca la importancia del Estado de Derecho, la prevención del delito y el apoyo social a las personas afectadas por el flagelo de las drogas ilícitas. De Gaza a Roma, estudiantes comienzan un nuevo capítulo en La Sapienza. Un grupo de estudiantes palestinos de Gaza se encuentra en Roma y puede comenzar a reconstruir su futuro gracias a una iniciativa conjunta de la Universidad La Sapienza, la Diócesis de Roma y la Comunidad de San Egidio. El día de la visita del Papa León XIV a la histórica institución, compartieron con los medios vaticanos sus historias de guerra, desplazamiento y esperanza. Obispos de Chile, consensos políticos y custodia de la dignidad de la vida cívica. Esta tarde a las 16 hora local en Roma, el Santo Padre preside las exequias del Cardenal Emil Paul Scherrig en el altar de la Cátedra de la Basílica de San Pedro. Siga la ceremonia en directo a través de Radio Vaticana y Vatican News en nuestro idioma. En instantes el detalle de las noticias. Buena sintonía.
2: With profound hope and pastoral concern, I greet you as you gather for the second international conference on the fight against drugs and organized crime in the OSCE region.
1: El Papa León XIV recibió este viernes 15 de mayo por la mañana en audiencia a los participantes en la segunda conferencia interparlamentaria sobre la lucha contra las drogas y el crimen organizado. El evento fue promovido por la Organización para la Seguridad y la Cooperación en Europa, OSCE, una agrupación de 57 estados de Europa, América del Norte y Asia Central. En su discurso, el Papa resaltó que la presencia de los participantes pone de relieve la importancia de combatir el flagelo de las drogas ilícitas y las redes criminales que ponen en peligro el futuro mismo de nuestras sociedades. La Santa Sede sigue firmemente convencida de que el Estado de Derecho, la prevención del delito y la justicia penal deben trabajar juntos y en unidad. Añadió que estos elementos son esenciales para el desarrollo humano integral. Ninguna sociedad verdaderamente justa puede perdurar si la ley y no la voluntad arbitraria de los individuos no permanece soberana, aseveró, mientras que ninguna persona o grupo, independientemente de su poder o condición, puede jamás reclamar el derecho de violar la dignidad y los derechos de los demás o de sus comunidades.
2: Preventing and responding to criminal activities is closely interrelated with the respect for and protection of universal human rights.
1: Las autoridades encargadas de hacer cumplir la ley y la sociedad en general deben trabajar para prevenir las actividades criminales, respetando al mismo tiempo los derechos humanos universales. El Santo Padre recordó además que la verdadera justicia no puede limitarse únicamente al castigo, ya que la justicia requiere perseverancia y misericordia para reintegrar a los delincuentes en la sociedad. El mismo respeto por la dignidad inherente de toda persona, incluidos quienes han cometido delitos, excluye el uso de la pena de muerte, la tortura y toda forma de castigo cruel o degradante.
2: Recognizing that true justice cannot be satisfied with punishment alone, such efforts must likewise embrace approaches marked by perseverance and mercy.
1: Asimismo, el obispo de Roma pidió programas integrales de ayuda para las personas que caen en la adicción, ofreciendo tratamiento médico, apoyo psicológico y rehabilitación, adoptando un enfoque multidisciplinario que evite tanto las medidas puramente represivas como las soluciones permisivas. Los antiguos adictos pueden aprender a redescubrir la dignidad que Dios les ha dado. La educación es la clave de la prevención, dijo el Santo Padre, subrayando que ayuda a los niños a reconocer los efectos devastadores de las drogas. Cuando las redes sociales difunden tan a menudo desinformación peligrosa que trivializa estos riesgos, la educación debe comenzar en la familia y fortalecerse en la escuela, transmitiendo un conocimiento científico preciso sobre los efectos devastadores de los narcóticos en el cerebro, el cuerpo, la conducta personal y el bien común de la comunidad. Prevenir y combatir el crimen organizado es un aspecto esencial para construir sociedades seguras, justas y estables. El sucesor de Pedro elogió el trabajo de los agentes de las fuerzas del orden y de los jueces, recordando a quienes han sacrificado sus vidas o han sufrido heridas en el cumplimiento de su deber. Para concluir, Prevost enfatizó el compromiso de la Iglesia Católica y de sus numerosas instituciones repartidas por el mundo para ayudar, en colaboración con la sociedad civil, a quienes sufren las consecuencias de la adicción. Juntos, con un espíritu de respeto mutuo y responsabilidad compartida, podemos promover políticas que verdaderamente sirvan al bien común y a la dignidad inalienable de todo ser humano.
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1: Para los 72 estudiantes de la Franja de Gaza que llegaron esta semana a Roma para continuar sus estudios, este es un nuevo capítulo que marca no solo el inicio de un recorrido académico, sino también la posibilidad de reconstruir un futuro interrumpido por la guerra. Nada Juda y Salem Abu Mustafa están entre los 4 estudiantes matriculados en la Universidad de La Sapienza de Roma, gracias a la iniciativa humanitaria y educativa promovida conjuntamente por la Universidad, la Diócesis de Roma y la Comunidad de San Egidio. Su aventura comenzó de manera extraordinaria. Estuvieron presentes para saludar al Papa León XIV durante su visita a la institución este jueves 14 de mayo, donde reafirmó la misión de formar a los futuros líderes, ayudándolos a convertirse en artesanos de la verdadera paz. Durante su discurso a la comunidad académica, el pontífice también expresó su aprecio por el acuerdo destinado a abrir un corredor humanitario universitario en la Franja de Gaza. Este acuerdo, firmado en febrero, tiene como objetivo ofrecer a jóvenes palestinos afectados por la guerra en Gaza la posibilidad de continuar sus estudios universitarios en Italia mediante becas, alojamiento y programas de integración. Nada, Salem y sus otros 2 compañeros en La Sapienza asistirán a programas de grado impartidos en inglés durante el año académico 2025-2026.
4: The war started when I was 17. I was in my senior year at high school.
1: En declaraciones a Vatican News, Nada Yuda, de 19 años, recordó cómo la guerra interrumpió abruptamente su educación. Cuando comenzó la guerra tenía 17 años y estaba en mi último año de secundaria. Recuerdo que el 7 de octubre tenía que hacer un examen de historia. Después de eso, no volvimos a la escuela durante casi 2 años. Originaria de Rafah, Nada describió los repetidos desplazamientos que sufrió su familia durante el conflicto. Tras la muerte de su padre en 2023, ella, su madre y sus 2 hermanas menores tuvieron que afrontar solas las dificultades de la guerra. Estábamos pasando muchísimas dificultades porque éramos una familia pequeña y no teníamos a nadie en quien apoyarnos. Su madre, que anteriormente dirigía un jardín de infancia, perdió su trabajo tras el estallido de la guerra. Nada contó que llevaba consigo sus libros escolares en cada desplazamiento, intentando continuar sus estudios a pesar de la inestabilidad que la circundaba. Su familia buscó primero refugio en tiendas improvisadas después de que el ejército israelí entrara en Rafah. Había muy poca agua para beber y los precios de los alimentos eran extremadamente altos. Más tarde se trasladaron a Jan Yunis, donde vivieron en una casa dañada durante el conflicto. Era invierno y hacía muchísimo frío. El techo se había derrumbado y la lluvia entraba dentro de la casa. La familia volvió a ser desplazada y terminó refugiándose en otra estructura precaria, con tablas de madera cubriendo el techo. A pesar del sufrimiento que describió, Nada afirmó que espera que su estancia en Roma le permita no solo continuar sus estudios, sino también dar testimonio de la experiencia de los palestinos en Gaza. Quiero convertirme en alguien de quien mi madre y mis hermanas puedan sentirse orgullosas. El testimonio completo en nuestro portal www.vaticannews.va/es.
4: See how beautiful is Rome, and to check, of course, in her health.
1: Recuperar la paz social y el diálogo político en Chile es el título del mensaje de la Conferencia Episcopal de dicho país, en el que expresa su preocupación por el deterioro del clima político y social de la nación haciendo un llamado apremiante a recuperar el diálogo, la concordia y el respeto en la vida pública. Los detalles con la hermana Rocío García Villegas.
5: El Comité Permanente de la Conferencia Episcopal de Chile convoca el diálogo político para recuperar la paz social como verdadero fundamento del progreso nacional. Lo hace a través de un mensaje publicado el pasado 13 de mayo que, bajo el título Recuperar la paz social y el diálogo político en Chile, advierte con dolor que toda forma de violencia, ya sea física, verbal, ideológica o institucional, hiere profundamente a la patria y socava la solidaridad social. La violencia que afecta a una sociedad no se reduce al delito, la agresión física o a la inseguridad en las calles. Existe también una violencia verbal, ideológica y estratégica cuando se exacerban divisiones o se instala una lógica de enemistad permanente. En el mensaje, los obispos chilenos señalan que la paz no es simplemente la ausencia de conflictos, sino obra de la justicia, del respeto mutuo y de la voluntad sincera de buscar el bien común. De allí el llamamiento especial a las autoridades, particularmente a quienes legislan, para que custodien la dignidad de la vida cívica con prudencia y rectitud, evitando las disputas degradantes y el lenguaje impropio que lesiona la nobleza del servicio público. Cuando quienes deben elevar el debate lo rebajan, no solo dañan su propia investidura, sino que contribuyen al desprestigio de las instituciones. Quien pierde la medida en las palabras fácilmente hiere la caridad y ofende. Toda función pública debe ser un servicio que favorezca la verdad. El episcopado destaca, como lo ha recordado recientemente el Papa León XIV, que se debe rehabilitar el lenguaje de la razón y la verdad, entendiendo que el consenso no es debilidad, sino un signo de madurez política y amor al país. La ciudadanía necesita ver en sus líderes capacidad de escucharse, corregirse y colaborar. Los representantes del Episcopado Nacional ven que es indispensable una renovación espiritual que recupere el sentido de la dignidad del otro y funde la convivencia en el mandamiento del amor al prójimo. Es indispensable abrir espacios para la reflexión, el silencio interior, la formación ética y la vida espiritual, pues solo un corazón educado en la caridad y la solidaridad puede sostener una sociedad verdaderamente humana. Finalmente, invitan a orar para que, bajo la intercesión de la Virgen del Carmen, la paz y la caridad guíen las decisiones de quienes dirigen los destinos de Chile.
1: Para celebrar la Jornada Mundial de las Comunicaciones Sociales, el Dicasterio para la Comunicación organiza una conferencia internacional en la Pontificia Universidad Urbaniana el próximo jueves 21 de mayo. El tema Custodiar Voces y Rostros Humanos retoma el planteado por el Papa León XIV en su mensaje para la jornada y subraya el espíritu con el cual los organizadores han invitado a personalidades del mundo académico, representantes de las instituciones, expertos del sector de la alta tecnología y periodistas a debatir sobre la inteligencia artificial y su impacto en la vida de las personas, de las comunidades y de las naciones. El evento, en colaboración con el Dicasterio para la Cultura y la Educación y con la Fundación San Juan 23, se desarrollará a lo largo de toda la jornada del 21 de mayo en el Aula Magna de la Universidad Pontificia. El encuentro busca representar un momento de reflexión y debate para responder a la exhortación del pontífice a custodiar el don de la comunicación como la más profunda verdad del hombre, hacia la cual orientar también toda innovación tecnológica. La conferencia será inaugurada por las intervenciones del doctor Paolo Ruffini, prefecto del Dicasterio para la Comunicación, y del cardenal José Tolentino de Mendoza, prefecto del Dicasterio para la Cultura y la Educación.

Hasta aquí, amigos oyentes, el programa informativo en lengua española de Radio Vaticana y Vatican News este viernes 15 de mayo de 2026. Gracias por su amable y fiel sintonía. Para ampliar todas las informaciones relativas a la actualidad del Papa León XIV, el Vaticano, la Iglesia y el mundo, pueden visitar nuestro portal www.vaticannews.va/es y seguirnos en nuestras redes sociales, Facebook, X, Instagram, YouTube y WhatsApp. Que tengan un feliz viernes y un bendecido fin de semana. Alabado sea Jesucristo, laudetur Jesus Christus.

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1: Son las 2 de la mañana, 22 minutos.

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con fervor por el bien de nuestra institución. Todos somos una familia, pongamos nuestro grano de arena, nuestros hombros, nuestras venas, repitiendo nuestro lema. Evidentemente, en lo cual de que un proyecto trabajar por los demás.

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1: Son las 2 de la mañana, 40 minutos.
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1: Son las 3 de la mañana, 22 minutos.

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1: Son las 3 de la mañana, 40 minutos.

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1: Son las 3 de la mañana, 57 minutos.

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1: Son las 4 de la mañana, 22 minutos.
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0: En esta Navidad volvemos a contemplar el misterio de Dios que se hace cercano. El Evangelio nos recuerda, la palabra se hizo carne y habitó entre nosotros. En la pequeñez de un pesebre, Dios se acerca silenciosamente a nuestra vida universitaria, a nuestras familias, a nuestras luchas cotidianas. En la encarnación, Dios dignificó plenamente la condición humana. Hoy celebramos esa dignidad que Él reafirma al hacerse pequeño y vulnerable por amor a nosotros.
1: Los pastores fueron los primeros en escuchar el anuncio de la alegría. Hombres sencillos, inmersos en su trabajo cotidiano, pero con el corazón dispuesto. Dios actúa así. Viene en lo ordinario, sin estridencias, en la vida real de nuestras familias y de nuestro quehacer universitario. En cada gesto de servicio, en cada jornada de estudio, en cada tarea administrativa, Dios viene y se anuncia. Que esta Navidad nos encuentre disponibles para acogerlo en lo simple, en lo cotidiano, en lo que pareciera insignificante, pero que transforma el corazón.
2: Vivimos tiempos desafiantes como país y como humanidad. Si no permitimos que Dios toque nuestras heridas y desarme nuestros miedos, no podremos construir la fraternidad que anhelamos. Como los Reyes Magos, sigamos la luz que nos conduce a Belén. Que también nosotros encontremos en la humildad del niño la sabiduría que necesitamos para trabajar juntos por un futuro de esperanza.
3: María y José, en su sencillez, acogieron el acontecimiento más grande de la historia en un lugar pequeño y precario. Allí, donde parecía que nada extraordinario podía suceder, Dios obró maravillas. Así también en nuestra comunidad universitaria, en medio del ordinario, Dios quiere seguir sembrando unidad, amistad y humildad y renovación. Pidamos la gracia de esta Navidad para que la luz de Cristo ilumine cada paso que damos como comunidad y que Él nos conceda unidad, fraternidad y esperanza en el camino que emprendemos hacia el próximo año.
0: A toda nuestra querida familia universitaria, docentes, administrativos, estudiantes, graduados y aliados externos, deseamos que el nacimiento de Jesús renueve su alegría, fortalezca su fe y avive su esperanza. Que el Señor bendiga a cada familia, conceda paz a Bolivia y nos permita trabajar unidos para un 2026 lleno de frutos, de servicio y crecimiento. Feliz Navidad y bendecido Año Nuevo.
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0: Conferencia Episcopal Boliviana. Centésimo décimo séptima Asamblea de Obispos de Bolivia.
1: Peregrinos de esperanza. La esperanza no defrauda. Romanos 5:5. Los obispos de Bolivia, reunidos en Cochabamba en la centésima décima sexta asamblea, saludamos al pueblo que peregrina en Bolivia. Año jubilar y bicentenario de Bolivia. Este año la Iglesia Universal experimenta una renovación al celebrar los 2025 años del nacimiento de Jesucristo, como también la celebración del bicentenario de Bolivia. Celebramos estos acontecimientos con todos los fieles de la Iglesia en Bolivia, experimentando la alegría de renovar nuestra fe en la acción salvadora de Dios. Hemos aprovechado estos acontecimientos para fortalecer la vitalidad de la Iglesia y asumir un compromiso personal y comunitario en la transformación de la realidad conforme a los criterios del reino de Dios. Peregrinos de esperanza, no es quedarse conformes donde estamos, es saber encontrar una fuerza interior para superar las adversidades y mejorar nuestra condición de vida. Opción preferencial por los pobres. En comunión con la historia de la Iglesia y las motivaciones pastorales del Papa León XIV, reafirmamos nuestro compromiso eclesial de difundir y alentar todos los esfuerzos para que la acción social de la Iglesia por los pobres sea cada vez más visible y cotidiana, de manera que no es una acción superficial, ocasional y opcional, sino forma parte esencial de la identidad de la Iglesia. En este sentido, siguiendo el proceso de reflexión y actualización, hoy estamos llamados a hacer de este Evangelio Iglesia pobre para los pobres. Como afirma el Papa en la exhortación apostólica Dilexite 104, el cristiano no puede considerar a los pobres solo como un problema social. Estos son una cuestión familiar, son de los nuestros. Nuestra relación con ellos no puede reducir a una actividad o a una oficina de iglesia. Se nos pide dedicar tiempo a los pobres, presentarles amable atención, escucharlos con interés, acompañarlos en los momentos más difíciles y reconocer en los pobres el rostro de Cristo. Que María, nuestra Madre, interceda por nosotros, los obispos de Bolivia, Cochabamba, 11 de noviembre del 2025.
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0: En esta Navidad volvemos a contemplar el misterio de Dios que se hace cercano. El Evangelio nos recuerda, la palabra se hizo carne y habitó entre nosotros. En la pequeñez de un pesebre, Dios se acerca silenciosamente a nuestra vida universitaria, a nuestras familias, a nuestras luchas cotidianas. En la encarnación, Dios dignificó plenamente la condición humana. Hoy celebramos esa dignidad que Él reafirma al hacerse pequeño y vulnerable por amor a nosotros.
1: Los pastores fueron los primeros en escuchar el anuncio de la alegría. Hombres sencillos, inmersos en su trabajo cotidiano, pero con el corazón dispuesto. Dios actúa así. Viene en lo ordinario, sin estridencias, en la vida real de nuestras familias y de nuestro quehacer universitario. En cada gesto de servicio, en cada jornada de estudio, en cada tarea administrativa, Dios viene y se anuncia. Que esta Navidad nos encuentre disponibles para acogerlo en lo simple, en lo cotidiano, en lo que pareciera insignificante, pero que transforma, transforma el corazón.
2: Vivimos tiempos desafiantes como país y como humanidad. Si no permitimos que Dios toque nuestras heridas y desarme nuestros miedos, no podremos construir la fraternidad que anhelamos. Como los Reyes Magos, sigamos la luz que nos conduce a Belén. Que también nosotros encontremos en la humildad del niño la sabiduría que necesitamos para trabajar juntos por un futuro de esperanza.
3: María y José, en su sencillez, acogieron el acontecimiento más grande de la historia en un lugar pequeño y precario. Allí, donde parecía que nada extraordinario podía suceder, Dios obró maravillas. Así también en nuestra comunidad universitaria, en medio del ordinario, Dios quiere seguir sembrando unidad, amistad y humildad y renovación. Pidamos la gracia de esta Navidad para que la luz de Cristo ilumine cada paso que damos como comunidad y que Él nos conceda unidad, fraternidad y esperanza en el camino que emprendemos hacia el próximo año.
0: A toda nuestra querida familia universitaria, docentes, administrativos, estudiantes, graduados y aliados externos, deseamos que el nacimiento de Jesús renueve su alegría, fortalezca su fe y avive su esperanza. Que el Señor bendiga a cada familia, conceda paz a Bolivia y nos permita trabajar unidos para un 2026 lleno de frutos, de servicio y crecimiento. Feliz Navidad y bendecido Año Nuevo.
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1: Son las 5 de la mañana, 57 minutos.

0: Conferencia Episcopal Boliviana. Centésimo décimo séptima Asamblea de Obispos de Bolivia.
1: Opción preferencial por los jóvenes. Nuestra población boliviana cuenta con un alto porcentaje de jóvenes. Esta realidad exige una atención del Estado y de la Iglesia. Los jóvenes son el presente de nuestra sociedad. Por lo tanto, necesitan ser protagonistas en escribir la historia del país, siendo el rostro de esperanza. Optar por los jóvenes significa dejar que los jóvenes sean jóvenes en la vida y misión de la Iglesia, asumiendo su formación humana y cristiana. A ustedes, jóvenes, les pedimos que sigan adelante con su compromiso bautismal de colaborar en la catequesis, misiones, voluntariado, grupos y movimientos juveniles. Como Iglesia necesitamos despojarnos de nuestras estructuras cerradas para dar espacios al liderazgo de los jóvenes, a la escucha de su voz, porque solo con su aporte creativo y de nuevas ideas se renueva la vida de la Iglesia. Hoy es necesario renovar el compromiso de facilitar a los jóvenes el encuentro personal con Cristo. Es fundamental que cada joven conozca y llegue a amar la historia, el pensamiento y las actitudes de Jesús, porque solo en Él alcanzamos la salvación y la plenitud de la vida. Que cada joven sea testigo de la misión digital. Nueva etapa en Bolivia. Felicitamos al nuevo gobierno y deseamos el mejor de los éxitos en su servicio por el bien común de los bolivianos. Reconstruir la democracia no es tarea fácil, tampoco es responsabilidad de unos cuantos. Requiere asumir actitudes de reconciliación y participación, además del compromiso de todos con generosidad y valentía, honestidad y transparencia, para generar cada día espacios de diálogo, consenso, encuentro fraternal y respeto. Exige una mentalidad nueva y propositiva para no estancarnos en intereses mezquinos de unos pocos. Este desafío de cambios estructurales es urgente, pero tenemos que ser conscientes que no hay soluciones inmediatas. Por eso, en actitud de confianza, demos tiempo a este proceso. El país está destrozado y no podemos ser indiferentes a colaborar y esforzarnos de distintas maneras para caminar hacia una estabilidad socioeconómica, institucional y cultural. Es posible salir de esta crisis, pero los primeros en comprometernos debemos ser nosotros mismos. Caminando juntos es posible avanzar. Esa es nuestra esperanza. Hacia la luz de la Navidad, pronto comienza nuestra preparación para celebrar el nacimiento de nuestro Señor Jesucristo. Que sea una ocasión para dejarnos iluminar con su encarnación. Que María, nuestra Madre, interceda por nosotros. Los obispos de Bolivia, Cochabamba, 11 de noviembre del 2025.
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1: Son las 6 de la mañana, 22 minutos.

0: En esta Navidad volvemos a contemplar el misterio de Dios que se hace cercano. El Evangelio nos recuerda, la palabra se hizo carne y habitó entre nosotros. En la pequeñez de un pesebre, Dios se acerca silenciosamente a nuestra vida universitaria, a nuestras familias, a nuestras luchas cotidianas. En la encarnación, Dios dignificó plenamente la condición humana. Hoy celebramos esa dignidad que Él reafirma al hacerse pequeño y vulnerable por amor a nosotros.
1: Los pastores fueron los primeros en escuchar el anuncio de la alegría. Hombres sencillos, inmersos en su trabajo cotidiano, pero con el corazón dispuesto. Dios actúa así, bien en lo ordinario, sin estridencias, en la vida real de nuestras familias y de nuestro quehacer universitario, en cada gesto de servicio, en cada jornada de estudio, en cada tarea administrativa. Dios viene y se anuncia. Que esta Navidad nos encuentre disponibles para acogerlo en lo simple, en lo cotidiano, en lo que pareciera insignificante, pero que transforma, transforma el corazón.
2: Vivimos tiempos desafiantes como país y como humanidad. Si no permitimos que Dios toque nuestras heridas y desarme nuestros miedos, no podremos construir la fraternidad que anhelamos. Como los Reyes Magos, sigamos la luz que nos conduce a Belén. Que también nosotros encontremos en la humildad del niño la sabiduría que necesitamos para trabajar juntos por un futuro de esperanza.
3: María y José, en su sencillez, acogieron el acontecimiento más grande de la historia en un lugar pequeño y precario. Allí, donde parecía que nada extraordinario podía suceder, Dios obró maravillas. Así también en nuestra comunidad universitaria, en medio de lo ordinario, Dios quiere seguir sembrando unidad, amistad y humildad y renovación. Pidamos la gracia de esta Navidad para que la luz de Cristo ilumine cada paso que damos como comunidad y que Él nos conceda unidad, fraternidad y esperanza en el camino que emprendemos hacia el próximo año.
0: A toda nuestra querida familia universitaria, docentes, administrativos, estudiantes, graduados y aliados externos, deseamos que el nacimiento de Jesús renueve su alegría, fortalezca su fe y avive su esperanza. Que el Señor bendiga a cada familia, conceda paz a Bolivia y nos permita trabajar unidos para un 2026 lleno de frutos, de servicio y crecimiento. Feliz Navidad y bendecido Año Nuevo.
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1: Son las 6 de la mañana, 40 minutos.

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1: Son las 6 de la mañana, 57 minutos.

0: Conferencia Episcopal Boliviana. Centésimo décimo séptima Asamblea de Obispos de Bolivia.
1: Peregrinos de esperanza. La esperanza no defrauda. Romanos 5:5. Los obispos de Bolivia, reunidos en Cochabamba en la centésima décima sexta asamblea, saludamos al pueblo que peregrina en Bolivia. Año jubilar y bicentenario de Bolivia. Este año la Iglesia Universal experimenta una renovación al celebrar los 2025 años del nacimiento de Jesucristo, como también la celebración del bicentenario de Bolivia. Celebramos estos acontecimientos con todos los fieles de la Iglesia en Bolivia, experimentando la alegría de renovar nuestra fe en la acción salvadora de Dios. Hemos aprovechado estos acontecimientos para fortalecer la vitalidad de la Iglesia y asumir un compromiso personal y comunitario en la transformación de la realidad conforme a los criterios del Reino de Dios. Peregrinos de esperanza, no es quedarse conformes donde estamos, es saber encontrar una fuerza interior para superar las adversidades y mejorar nuestra condición de vida. Opción preferencial por los pobres. En comunión con la historia de la Iglesia y las motivaciones pastorales del Papa León XIV, reafirmamos nuestro compromiso eclesial de difundir y alentar todos los esfuerzos para que la acción social de la Iglesia por los pobres sea cada vez más visible y cotidiana, de manera que no es una acción superficial, ocasional y opcional, sino forma parte esencial de la identidad de la Iglesia. En este sentido, siguiendo el proceso de reflexión y actualización, hoy estamos llamados a hacer de este Evangelio Iglesia pobre para los pobres. Como afirma el Papa en la exhortación apostólica Dilexit 104, el cristiano no puede considerar a los pobres solo como un problema social. Estos son una cuestión familiar, son de los nuestros. Nuestra relación con ellos no puede reducir a una actividad o a una oficina de iglesia. Se nos pide dedicar tiempo a los pobres, presentarles amable atención, escucharlos con interés, acompañarlos en los momentos más difíciles y reconocer en los pobres el rostro de Cristo. Que María, nuestra Madre, interceda por nosotros. Los obispos de Bolivia, Cochabamba, 11 de noviembre del 2025.
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0: igual están, digamos, hay compromiso, pero no hay el cumplimiento. Igual se van a unir a este paquete de bloqueo. Y hemos tenido ese acuerdo, digamos, con todas las organizaciones de San Julián.
1: Muy bien, vamos a mostrar entonces, a ver, este paso humanitario. La gran cantidad de camiones pesados están cruzando en estos momentos. Ese cartel que nos indica ahí, y aquí vemos en esta pantalla que están cruzando camiones. En una sola parte podemos mostrar que han dado paso, han abierto, ¿no? Y la tierra sigue.
2: Es ahora. Para La Hora del País, les informó Yamil Martínez.
3: Vamos a continuar con más noticias. Comités cívicos provinciales exigen en asamblea el desbloqueo de carreteras. En las próximas horas se llevará adelante una reunión importante del sector.
2: Gracias. Marcelo Méndez, presidente de los comités cívicos provinciales, en la Asamblea de la Cruceñidad de hoy lunes, pedirán el desbloqueo de las carreteras cruceñas.
4: Así es, desde los comités cívicos provinciales se ha conminado a que estén presentes nuestros presidentes cívicos de día y van a estar a las de la mañana en la Asamblea de la Cruceñidad, porque tienen que presentar su molestia y de alguna otra manera cualquier medida que se tome en la Asamblea de la Cruceñidad. La vamos a acatar también en provincia. Lo primero que nada, necesitamos que desbloqueen la carretera ya hacia la Chiquitanía, en la parte de San Julián. Hay tres bloqueos, uno a la entrada, otro a la salida de San Julián y uno por Brecha Casaral. Los desvíos donde se estaban dando también lo han ido cerrando en una forma de no permitir que esa gente pueda transitar, haciendo un perjuicio total a la Chiquitanía, justamente ahorita que están en tiempo de cosecha. También en el mismo punto vamos a pedir de que la policía, fiscalía y jueces tomen en cuenta de que existe la amenaza de que en el puente de la Amistad y Apacaní están viniendo gente del Chapare a bloquear de la misma forma y no van a permitir el ingreso de una forma indefinida en ese bloqueo. Ese punto es indispensable para que las autoridades llamadas por ley puedan hacer cumplir la ley y procesar a las personas que se encuentran detrás de esto.
2: Para La Hora del País, les informó Yamil Martínez.
3: Vamos a continuar con más noticias. Monseñor René Legui exhorta a las autoridades y sectores sociales a dialogar para poner fin a los bloqueos. La Iglesia Católica, a través del Monseñor René Legui, hizo un llamado a la unidad y pidió a las autoridades nacionales, dirigentes sindicales y sectores movilizados priorizar el diálogo para superar el conflicto y levantar los bloqueos que afectan al país. Durante su mensaje dominical en Santa Cruz, Legui anunció el inicio de una semana de oración y reflexión en medio de la tensión social que atraviesa el país debido a las medidas de presión instaladas en diferentes puntos. El religioso pidió a las autoridades y organizaciones sociales mirar la realidad nacional con responsabilidad

0: y trabajar en función del bienestar colectivo.
1: Hoy empezamos esta semana de oración por la unidad de todos los cristianos. ¿Cuánto más en este tiempo en que estamos viviendo aquí en nuestro país? Qué triste, ¿no?, lo que vivimos. Y la pregunta está ahí, ¿hasta cuándo seguiremos así? ¿Qué nos falta para que podamos vivir de otra manera? La esperanza estaba aquí cuando había un cambio de autoridades, de tener mejores días. Pero ¿qué nos falta para que esa esperanza que tenía el pueblo boliviano se vuelva realidad? Es por eso de toda autoridad. Es un alguien que tiene que ver por los demás. Por eso, ¿no?, nuestro deseo y pedimos a las autoridades nacionales, gubernamentales, como sindicales también, que vean esta realidad, que busquen el bien, pero el bien de todos.
0: Vamos a continuar con más noticias en el bloque Santa Cruz. Productores lecheros advierten que una subida del combustible afectará a toda la industria.
2: Gracias, Walter Murialdo, productor lechero. Espera que el combustible no suba de precio porque afectaría a todos los productores de Santa Cruz.
3: Si sigue subiendo el combustible, yo pienso que se complican las cosas para todos los sectores, ¿no? Nuestro sector obviamente ocupa bastante combustible para la preparación de terreno, la siembra de todo lo que es el alimento de los animales, de todas las labores en sí del día. Eso va a hacer que incremente el costo de la leche, de la canasta familiar. Bueno, esperemos que puedan mantenerlo. De repente hay opciones en el tema de la gasolina, mezclar un poco más de alcohol, como han optado otros países ante esta situación de la subida del petróleo, ¿ya? Y bueno, tendría que evaluarlo en ese sentido también el gobierno, ¿no?
4: Doctor, ¿ha subido alguno derivado de la leche, el queso, el yogur?
3: La verdad que si ustedes analizan, la leche y sus derivados fue el único producto, además del azúcar, que no subió después de esta subida del tipo de cambio. Entonces todos los productos se fueron al doble, al triple. La carne nos pagaban el kilo gancho hace un año y medio, 17, 18 bolivianos el kilo, llegaron a pagar 46. Y la leche, por tener un precio regulado, entonces la leche se mantuvo. Con los trabajos que se hizo de la dirigencia, se pudo anular esa banda de precio y no han incrementado cerca de 60 centavos el litro de leche.
2: Para La Hora del País, les informó Yamil Martínez.
0: Continuamos con más. El alcalde de Santa Cruz llama al diálogo como salida a la crisis y cuestiona el impacto de los bloqueos. El alcalde de Santa Cruz, Manuel Saavedra, insistió en la necesidad de priorizar el diálogo para resolver los conflictos sociales que atraviesa el país en un contexto marcado por bloqueos y tensiones que afectan la economía y la vida cotidiana de la población. En ese marco, afirmó que las necesidades de presión asfixian al país desde hace años y llamó a los distintos sectores a sentarse a conversar para encontrar soluciones que eviten mayores perjuicios.
5: Por otro lado, ha sido una semana muy complicada en lo que se refiere al país. Lamentablemente los bloqueos continúa esta situación que nos tiene complicados como país. Y en este momento volvemos a decir nosotros, diálogo. El diálogo siempre tiene que primar. Los bloqueos son una enfermedad que están asfixiando a nuestro país desde hace muchos años y ellos quieren que Bolivia sea inviable, pero no lo van a conseguir. Y ahí creo que es un desafío para todos nosotros. Nuestro país es un país maravilloso con muchísimas posibilidades y este tipo de acciones nos complican la vida. Y cuando bloquean, por si acaso, no le complican la vida al presidente o al gobierno, le complican a la gente que menos tiene, a esa ama de casa que tiene que pagar más de 100 bolivianos por un pollo, o a ese enfermo que no puede tener atención médica por los bloqueos o no le llegan los remedios, o al trabajador, al cuentapropista que no puede vender nada porque está todo bloqueado. A eso es a los que afectan, pero lastimosamente esto viene hace muchos años y como país creo que tenemos que trabajar para que eso se acabe.
0: Vamos a continuar con más noticias y presidente de UNAGRO cuestiona los bloqueos. Está advirtiendo un daño económico irreversible a la economía del país.
2: Gracias, Luis Fernando Barberí, presidente de UNAGRO. Somos un país suicida y masoquista por la esquema de lucha que tenemos.
6: Solamente los bloqueos perjudican de manera enorme todo lo que significa el desarrollo de la logística. operativa, ¿no? de la empresa en la parte comercial. Y bueno, ahora esperemos que las cosas se normalicen, que nos puedan seguir llegando insumos que están pendientes todavía y bloqueados, que siga llegando combustible, ¿no? Que igualmente necesitamos ya de forma bastante importante a partir de esta semana que vamos a empezar nuestra molienda y la producción por los siguientes 6 a 7 meses. Creo de que es una forma muy suicida, muy masoquista la que asumimos como esquema de lucha, ¿no? Nosotros deberíamos buscar de progresar trabajando. Hace 6 meses en democracia el país apostó por un cambio. El país estaba destruido.
2: Para la Hora del País, les informó Yamil Martínez.
0: Gracias, Yamil. Amigos, hasta aquí el bloque Santa Cruz, 7:12:10. Una nueva pausa, enseguida retornamos.
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0: Noticias en La Hora del País matinal, inmediatamente hasta Sucre, en la capital. 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
19: Muchas gracias, Gabriela. Buenos días a todo el país. Temperatura actual en la ciudad de Sucre, 8 grados centígrados. La mínima de hoy fue de 6. La máxima será de 16 grados. Hay cielo completamente nublado sobre la bella ciudad capital de nuestro país, la bella ciudad cuna de la libertad americana, cuna de la independencia nacional. Iniciamos revisando algunos de nuestros principales titulares. Iglesia invita a los sectores a buscar soluciones a tiempo que pare la violencia y el perjuicio en el país. Hoteleros denuncian hasta 80% de pérdidas ante la falta de ocupación hotelera en época alta de visitas a Chuquisaca. A partir de hoy, los estudiantes en Chuquisaca ingresan en horario de invierno, utilizando media hora antes al ingreso en la mañana y media hora anticipada a la salida en horarios vespertinos. Esta y otras noticias a continuación en el desarrollo del bloque Sucre en la hora del país matinal. Iniciamos con el desarrollo noticioso, revisando el panorama y mapa de transitabilidad en el departamento de Chuquisaca. Más allá de las amenazas que ha existido del sector campesino de tomar las carreteras en el departamento, todas las rutas están expeditas. El último comunicado emanado por la Federación Única de Trabajadores Campesinos de Chuquisaca da a conocer de un posible bloqueo de caminos a partir de las 0 horas de mañana martes. Por lo tanto, en esta jornada de lunes no existen bloqueos e interrupción a la transitabilidad en el departamento de Chuquisaca, menos en la ciudad capital, en la ciudad de Sucre. Iniciamos con el desarrollo noticioso. La iglesia invita a los sectores a buscar soluciones a tiempo que pare la violencia y el perjuicio en el país. Desde la Catedral Madre de la Iglesia de Bolivia, el arzobispo metropolitano primado de Bolivia y expresidente de la Conferencia Episcopal, Monseñor Ricardo Centellas, ha reiterado el pedido de todo el pueblo boliviano de buscar solución a los conflictos, diálogo inmediato para frenar la escalada de violencia y la intolerancia que genera perjuicios en el país. Con respecto a ser partícipes en la mediación del diálogo, aguardan la convocatoria de las partes para estar prestos a facilitar el acta de entendimiento, según manifestaba Monseñor Ricardo Centellas.
20: Ojalá que en nuestro país vuelva la paz social. La conflictividad ha crecido y sobre todo se mantiene por varios días. Esto preocupa y hoy hemos rezado en la Eucaristía para que vuelva la cordura, el entendimiento, el diálogo, para que juntos sigamos avanzando. Todos estamos conscientes que en Bolivia tienen que cambiar varias cosas, pero no todo puede cambiar al mismo tiempo. Ojalá que se pongan de acuerdo para que poco a poco avancemos cambiando lo más prioritario y lo que necesita Bolivia.
21: Señor, se hablaba de la iglesia como intermediario justamente del diálogo. ¿Eso se ha confirmado o todavía la propuesta está ahí en vivo?
20: Aún no hemos recibido la solicitud porque tienen que solicitar ambas partes. Entonces, si esto ocurre, indudablemente al minuto estamos prestos.
19: Continuamos con más noticias. Diputado de Libre cuestiona la debilidad del gobierno al no poner un fin a la crisis que generan sectores radicales del evismo. El diputado de Libre, Santiago Ticona Yupari, ha lamentado que en el país el gobierno no esté poniendo alto a los conflictos, llegando a soluciones anticipadas con diálogo y atención a las demandas. Son los propios ministros que no tienen la capacidad de solución. Estos deberían dar un paso al costado y dejar que el presidente otorgue atención a quienes de verdad lo necesiten y no a sectores camuflados que ya no tienen motivos para movilizarse. Así lo ha manifestado el diputado chuquisaqueño Santiago Ticona.
22: Vemos nomás que el gobierno está mostrando muchas debilidades, existe improvisación, y bueno, son temas que él tendrá que asumir como presidente. Debe existir cambios en el entorno que le colabora al señor presidente, porque son sus ministros, ¿no?, los que no han tenido la capacidad de solucionar el tema de el magisterio. Era un tema que se venía a venir ya desde enero, el tema de salud de la misma manera, ¿no? El de la policía, el problema siempre ha existido, pero lo han manejado de manera interna. Entonces, ahí habían ministros que tenían que hacer, coadyuvar en la solución, pero bueno, han esperado, digamos, mayo y han esperado que se concluya, ¿no? Pero más allá de eso, vemos también una posición muy radical de algunas organizaciones y algunas movilizaciones que ya no tienen razón de ser. El tema de los pueblos indígenas, se ha abrogado ya la ley, como ellos han solicitado, entonces no habría razón de ser.
19: Y hoteleros de Chuquisaca denuncian hasta 80% de pérdidas ante la falta de ocupación hotelera en época alta de visita a Chuquisaca. Ante más de 2 semanas de puntos de conflictos en el país y con las fiestas libertarias del primer grito de libertad del continente a la vuelta de la esquina, la Cámara Hotelera Departamental alza la voz de protesta en búsqueda de solución al conflicto. Ya son más de 80% de pérdidas en reservas para estas fiestas de mayo y un perjuicio millonario al sector del turismo a nivel nacional, ha denunciado la presidenta de la Cámara Hotelera Departamental, Teresa Molina.
23: Hablar de datos de pérdida sería un poco liviano, digamos, ¿no? Las reservas son ingresos futuros, por lo cual no podrían todavía ser pérdidas, pero sí la venta anticipada se ha caído y según datos del ministerio estamos con 35 millones de dólares de día, pérdida por día. Según entidades de Santa Cruz, entidades corporativas como CAINCO y otras, están anunciando 50 millones de pérdida diaria para Bolivia. Entonces, la situación es tremenda, es realmente alarmante. En porcentaje de caída de la demanda, estaríamos hablando de un 80% de caída de la...
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3: Son las 7 de la mañana, 22 minutos.
19: Estando media hora antes al ingreso en la mañana a las unidades educativas y saliendo media hora anticipada en horarios vespertinos. Escuchemos las palabras y los motivos que emergen del director del CEDES Chuquisaca, Franco Calvimontes.
4: Todos los días sabemos que en esta época de fríos, pues las infecciones respiratorias aumentan. Y nosotros nos manejamos en función a el aumento en función a una curva epidemiológica. Actualmente sí, estamos en lo esperado y a manera preventiva por el crecimiento de cuadros respiratorios es que también se ha tomado esa medida en forma conjunta con el sector de educación para implementar el horario de invierno, ¿no? Entonces son medidas preventivas, a otras medidas también que debemos tomar tanto como población y nosotros como institución de salud tenemos que hacer la promoción en salud, ¿no? Entonces pedir a la población que coadyuve con los actos de promoción y de prevención de este tipo de enfermedades para evitar justamente que nos disparemos en el número de casos, especialmente en esta época de los cuadros respiratorios.
19: Y hasta aquí el bloque informativo desde Sucre, la capital. En el informe de Urizar Campos y el departamento de prensa de Loyola Fide Sucre. Buenos días a todo el país. Vuelvo contigo, Gabriela, hasta Estudio Central.
0: Gracias, y a continuación revisamos el mapa de transitabilidad de la administradora boliviana de carreteras. El país amanece con 23 puntos de bloqueo, 19 de estos en el departamento de La Paz. En Santa Cruz, un punto de bloqueo. En San Julián, dos puntos de bloqueo. En el departamento de Cochabamba, cruce Vacas Arani. También se ha instalado en las últimas horas un punto de bloqueo en el departamento de Potosí, en Tolapalca, Ventilla. Es el informe que se tiene desde la administradora boliviana de carreteras, y el mayor número de bloqueos se encuentra en el departamento de La Paz y en la carretera que conecta La Paz con Oruro. Revisamos a continuación los puntos de bloqueo. En el Alto, avenida 6 de Marzo, Molino Andino, avenida Juan Pablo II en San Roque, y en las últimas horas se ha instalado un punto de bloqueo en Sencata. En la zona sur se mantiene el bloqueo en la carretera Palca, carretera Río Abajo, municipio de Achocalla, pese a despeje policial, los bloqueadores retomaron las medidas de protesta. En la carretera La Paz Yungas, Puente Armas, tranca Huaylili, Puente Coroico, cruce Zapecho, es el reporte. La carretera La Paz Oruro, un punto muy neurálgico, el municipio de Sicasica, municipio de Conani, municipio de Patacamaya, localidad de Achica Arriba. Y la carretera Copacabana, localidad de Batallas, comunidad de Corapata, municipio Achacachi, municipio Ancoraimes. La carretera Desaguadero también se encuentra interrumpida hace varias semanas, varios días, el municipio de Tiwanaku, municipio de Jesús de Machaca y municipio de Huaqui. En la carretera Piacha, municipio de Piacha, localidad Charaña, puente Hachatupo, es el reporte de los puntos de bloqueo del Comando Departamental de la Policía. 7:25, 33 segundos. Amigos oyentes de Fides, enseguida retorna la hora del país.
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14: La Hora del País Matinal está en Oruro, en contacto directo. Javier Guarachi, actualizamos las noticias con usted.
15: Gracias, Gabriela, y buenos días al país. La ciudad de Oruro amaneció este lunes con una temperatura mínima de 2 grados bajo cero. Se prevé una máxima de 16 grados, cielo parcialmente despejado a esta hora de la mañana. Inmediatamente pasamos a revisar nuestros principales titulares. En medio del anuncio de radicalizar bloqueos en el país, el Magisterio Rural Orureño desconoce el acuerdo con su confederación y va al paro de 48 horas movilizado. Ante la situación delicada del país, las bancadas parlamentarias analizarán la modificación a la ley 1341 para aplicar el estado de excepción. Con miras a la cumbre minera anunciada para este 20 de mayo, la Federación de Empresarios Privados de Oruro ratifica su pedido de una nueva ley minera. A continuación del desarrollo de nuestros titulares, actualizamos a continuación el panorama de las carreteras. Pese al esfuerzo del gobierno de levantar los bloqueos el sábado, este lunes nuevamente se tiene carreteras con varios puntos de bloqueo a la cabeza de los maestros rurales, tanto en Caracollo, en la carretera a La Paz, asimismo a Cochabamba en el sector del cruce Ocotavi y en el sector de cruce Ventilla, esto en la carretera a Potosí. Vamos a contactarnos inmediatamente con Lidia Arancibia para conocer precisamente cuál es la situación de la carretera hacia el sur del país. Lidia, buenos días, adelante, te escuchamos.
16: Gracias, buen día, Javier. La ruta de Oruro a Potosí en el sector de cruce Ventilla a 203 kilómetros camino a Potosí, por tercer día amaneció bloqueada la carretera panamericana. Estamos en contacto con uno de los comunarios que está en el punto del bloqueo.
17: Buenos días, hermana Lidia. Sí, evidentemente, ¿no? Acá en la población de Cruce Culta ya está en el tercer día de bloqueo ya, camino, ¿no? Arrancado el día sábado por la tarde por parte de los hermanos de Chayanta. Y de igual manera, también, ¿no? Con los hermanos de Quilecolta. Entonces, prácticamente no hay paso ahorita. El único punto sería la renuncia del presidente.
16: Cruce Ventilla es el único punto de bloqueo que se registra al sur de nuestro país. El camino entre Oruro y Chayapata es normal. Para la hora del país, Fides Chayapata.
15: Más información: al inicio de otra semana con amenaza de más bloqueos, el Magisterio Rural Orureño desconoce el acuerdo de su confederación y va al paro de 48 horas movilizado. Johnny Sarabia con más detalles.
18: Gracias. En medio de la incertidumbre que se genera en el país por el anuncio de radicalizar bloqueos, el Magisterio Rural Orureño se desmarca de su confederación, desconoce el acuerdo firmado con el gobierno y va al paro de 48 horas movilizado a partir de hoy. La determinación fue asumida este fin de semana en Asamblea General de Emergencia, desarrollada en la Avenida Cívica en la ciudad de Oruro.
19: De nuevo, un análisis profundo del acuerdo firmado con la supuesta compra, y el Ministerio de Educación rechaza dicho acuerdo traidor. Por consiguiente, declaramos paro general movilizado con bloqueo de caminos. Paro general movilizado en 48 horas con bloqueo de caminos y suspensión de actividades escolares hasta ser atendidos por el Ministerio de Educación. De lo contrario, nuestras medidas serán radicalizadas en defensa de nuestros derechos. En consideración, compañeros.
18: Piden por su lado otra mesa de diálogo para analizar las demandas del sector, en las que se incluyen peticiones como el incremento salarial del 30%.
19: Exigimos de manera inmediata la instalación de la mesa de negociaciones con el Ministerio de Educación, con el punto principal, entre otros, la deposición de un 30% correlatorio del valor adquisitivo en nuestros salarios, de acuerdo al costo de la canasta familiar.
18: Para la hora del país, Fides Oruro.
15: Y por otra parte, ex constituyente nacional Filiberto Escalante considera urgente que se cumpla la orden de aprehensión de Evo Morales. La tensión social disminuirá. Tenemos más detalles. El ex constituyente nacional Filiberto Escalante, disidente del MAS, según su criterio, en torno a los conflictos que vive el país, el gobierno debe proceder con la detención inmediata de Evo Morales con el fin de bajar la tensión social, ya que en gran medida los bloqueos son digitados desde el Chapare.
20: Que nos diga la verdad el gobierno de Rodrigo Paz, ¿va a detener a Evo Morales o no? Porque tiene un mandamiento de aprehensión y eso tienen que ejecutar a través de él, de la policía, ¿no es verdad? Y eso es lo que puede frenar también otra de las posibilidades de que calme en Bolivia en la situación en la que estamos viviendo. Yo sé que de ahí en adelante va a haber paz en nuestro país. Caso contrario, ese tipo de movilizaciones que ya es con tinte político, la marcha que han empezado desde Caracol, organizaciones sociales, netamente todos aquellos que han robado al país están marchando, como Nelson Vireira, un constituyente de Cochabamba que ahora lidera, ¿no?, esa marcha, y asimismo otros.
15: Por otra parte, Escalante aseguró que el pedido de renuncia del presidente no prosperará porque el conflicto iniciado por la COP no tiene el respaldo del país. Pero aseguró que es necesario que el gobierno dictamine estado de excepción lo antes posible para evitar mayor perjuicio a la población.
20: Por tanto, el estado de excepción es la salida si es que, digamos, el día lunes quieran agrandar el tema del problema que se está suscitando a nivel del Departamento de La Paz. Porque recordemos que a nivel nacional no hay bloqueos. Yo no creo que logren los movilizados tumbar al gobierno, porque recordemos que cuando Goni Sánchez Lozada se fue, los 9 departamentos estuvieron movilizados.
15: Para la hora del país, Fides Oruro. Ante la insostenibilidad del conflicto en el país, bancadas parlamentarias analizarán desde hoy las modificaciones a la ley 1341 para que se ponga en vigencia el estado de excepción. Johnny Sarabia.
18: Gracias. Ante la crítica situación del país que ya es insostenible, las bancadas parlamentarias en la Asamblea Legislativa Plurinacional no descartan implementar modificaciones a la Ley 1341, aprobada en julio del 2020, y facilitar con ello la vigencia de un estado de excepción. El anuncio corresponde a la senadora Cintia Gutiérrez de la bancada de Libre. A partir de hoy trabajaremos en ese tema, manifestó en contacto con Fides Oruro.
21: Estamos planteando, nos vamos a reunir por bancadas el día de mañana, hasta por vía Zoom, de que se pueda llevar un estado de excepción, siendo de que estuviesen atentando contra la democracia.
18: Recordó que la ley 1341 fue aprobada el año 2020 por la entonces presidenta del Senado Nacional, Eva Copa, y en cuyo contenido se prohíbe la aplicación del estado de excepción frente a conflictos sociales. Sin embargo, nada es imposible, aseveró.
21: Vemos también que esta coyuntura tal vez la ha sacado a lo que el expresidente Evo Morales había escapado aquel entonces de Bolivia. Entonces, no lo vemos imposible de poderla abrogar, derogar, como podamos hacerlo, pero a veces es necesario poder dar estos estados de excepción para poder respetar la democracia. Rodrigo, has sido elegido democráticamente.
18: Para la hora del país, Fides Oruro.
15: Gracias, Johnny. Para el final, ante la expectativa por la cumbre minera este 20 de mayo, la Federación de Empresarios Privados de Oruro ratifica con urgencia su pedido de una nueva ley minera. Manuel Yugar.
0: Gracias. La Federación de Empresarios Privados de Oruro, FEPO, pidió al Gobierno Nacional la modificación de la ley 535 de minería y metalurgia, argumentando que los requisitos para obtener licencias ambientales destinadas a la explotación minera son imposibles de cumplir. Gil Peñafiel, presidente de la FEPO, aseguró que tras sostener reuniones con la autoridad jurisdiccional administrativa minera AHAM, se informó que hasta la fecha ninguna empresa logró consolidar su licencia medioambiental en el departamento de Oruro debido a diversos obstáculos establecidos en la normativa vigente.
1: Realmente nos piden una licencia de ambiental que es imposible. Nosotros hemos tenido una reunión con la directora de AHAM, donde todo mis indicaba y le hemos consultado a ella si ha salido algún permiso ambiental. Hasta el momento no ha salido ningún permiso ambiental.
0: Peñafiel indicó que a través de las 7 cámaras mineras del departamento, la FEPO presentó 17 propuestas orientadas a la modificación de la ley minera en el objetivo de facilitar la actividad productiva y agilizar los procesos administrativos relacionados al sector.
1: Sí se van a poder modificar algunos artículos de esta ley que estamos solicitando, y como FEPO hemos enviado ayer 17 propuestas para que puedan ver.
0: Para la hora del país, Fides Oruro.
15: Esas fueron las noticias más destacadas desde Oruro. Gabriela, volvemos a Estudios Centrales. Buenos días al país.
14: Gracias, Javier, por ese despacho en directo actualizando las noticias Oruro. Pero porque la noticia lo amerita, nos vamos a trasladar hasta Cochabamba. Contacto directo, Johnny Choque. Se ha instalado un punto de bloqueo, entendemos, en el puente Guayuni o Guayani en el...
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23: Son las 7 de la mañana, 40 minutos.
24: La Oficial Única de Trabajadores Campesinos, El Morro, de la provincia de Chapare, resolvió en un ampliado de emergencia iniciar este bloqueo de caminos a partir del día de hoy, lunes 18 de mayo, en el puente Guayani, en Sacaba. Una vía importante porque esta misma une con el departamento de Santa Cruz la carretera nueva. Ahora se encuentra totalmente bloqueada por la Federación de Trabajadores Campesinos El Morro. La policía a primeras horas de la mañana ha instalado, por supuesto, una vigilia para evitar este bloqueo. Lamentablemente no pudieron realizar o impedir esta medida. Ahora se encuentra ambas vías totalmente bloqueada por esta Federación de Campesinos. Hablamos de la avenida Villazón a la altura del kilómetro 10. Esta avenida, nuevamente reiteramos, importante, que une al departamento de Cochabamba con Santa Cruz, se encuentra ya bloqueada y ahora la policía espera instructivos para poder intervenir esta medida. Recordemos también que Cochabamba ahora se encuentra también bloqueada hacia el sur del país, en el sector de Vacas. Entre tanto, en Parotani existe un gran contingente policial y militar resguardando esta vía para impedir otro tipo de bloqueos por la Federación de Campesinos de Tapacarí. Se había anunciado también

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6: Noticias en directo en La Hora del País Matinal. Los vamos a trasladar hasta Potosí. Walter Pinto, con usted.
7: Gracias, Gabriela. Buen día al país. La Villa Imperial registró 2 grados bajo cero de temperatura mínima y se espera una máxima de 16. Vamos a los titulares. Campesinos de Potosí van a los bloqueos de carreteras tras ampliado de emergencia. La COP potosina inicia movilizaciones con bloqueo de la garita de San Antonio y el centro de la ciudad. Federación de Juntas Vecinales le da la espalda a la COD y descarta sumarse a las movilizaciones. Vamos al desarrollo. Un ampliado de emergencia desarrollado en la Federación Sindical de Trabajadores Campesinos y Quechuas de Potosí determinó ingresar en un bloqueo de carreteras desde las 0 horas de hoy en todo el departamento de Potosí. Esta es la palabra de su secretario ejecutivo, Felico Vilca Ticona.
8: Buenas noches a opinión pública de los 9 departamentos aquí en la Federación Sindical Única de Trabajadores Campesinos de Potosí. Nosotros hemos determinado para salir bloqueo indefinido y también de la misma manera quienes están sufriendo en la ciudad de La Paz y nos van a sumar. Y nosotros no nos podemos quedarnos así con este gobierno de vasto narcopollo y quedará ahora lo que estaba robando en el avión, y entonces nosotros no nos vamos a quedarnos así, manos cruzadas, y sí o sí tenemos que entrar a la lucha, nosotros el bloqueo indefinido hasta votar este gobierno narcopolítico.
7: Entre las conclusiones del evento destaca la exigencia de la renuncia del presidente Paz, liberación de los detenidos en los conflictos, entre otros.
8: Nos solidarizamos con las familias de las víctimas que fueron asesinadas por la represión policial y militar del gobierno. Segundo, exigimos la liberación inmediata de todos los hermanos y hermanas detenidas en el Departamento de La Paz. Tercero, saludamos con una profunda convicción a todos nuestros hermanos y hermanas que se encuentran en la marcha por la vida para salvar Bolivia. Cuarto, la Federación Sindical Única de Trabajadores Campesinos Quechuas de Potosí y la Federación Sindical Única de Mujeres Campesinas Originarias Quechuas de Potosí determina iniciar

0: bloqueo indefinido de todas las carreteras del departamento de Potosí hasta que renuncie el presidente neoliberal Rodrigo Paz. Bolivia no está en venta. ¡Viva la Federación Departamental de Bartolinas! ¡Viva! ¡Viva la Federación Sindical de Trabajadores Campesinos Tetos de Potosí!
1: De otro lado, también desde hoy la Central Obrera Departamental ha determinado sumarse a las movilizaciones instruidas por la COF e inicia desde este lunes un paro movilizado de 24 horas con bloqueo de arterias y de la tranca de San Antonio, que es la salida hacia Oruro. Es el anuncio de su dirigente máximo, Heriberto Chavarría.
2: O sea, tomó una determinación de poder entrar un paro con movilizado con bloqueo de camino. Para iniciar, se ha hecho varios temas, varios puntos, se ha hecho análisis, porque en realidad en Potosí no nos podemos perjudicar entre nosotros. Por eso se ha tomado la determinación de hacer un bloqueo San Antonio como una primera medida de 24 horas, después hacer una evaluación y ver que el gobierno responda a lo que planteó el pliego único de la COP. Son varios temas en este pliego. Bueno, estamos a la exigencia.
1: Federación de Juntas Vecinales de Potosí rechaza movilizaciones convocadas por la COP potosina. Gary Cárdenas.
3: Gracias, Walter. El presidente de la Federación de Juntas Vecinales de Potosí, Luis Miguel Leandro, manifestó su rechazo a las movilizaciones anunciadas para el día de hoy por la Central Obrera Departamental, señalando que estas medidas perjudican a la población y generan mayores conflictos en este departamento. La autoridad vecinal indicó que en este momento se necesita priorizar el diálogo y la búsqueda de consensos para resolver las demandas sociales.
4: Creemos que esto es un perjuicio total para toda la población potosina. Y no decirlo para aquel vecino que vive día a día, creemos que nosotros siempre tenemos que estar a favor de nuestra población potosina en ese entendido. No creemos estar equivocándonos, que hoy por hoy hemos escogido a un gobierno democrático y creemos que hay que hacer respetar la democracia. En ese entendido, nosotros como Federación de Juntas Vecinales vamos a pedir el respeto. Creemos que en las elecciones hemos gastado un presupuesto muy fuerte y creemos que esa situación no puede ser. En ese entendido, llamamos al gobierno de que de una vez instale la reunión correspondiente, el diálogo, para que nosotros también estemos satisfechos con todos los compromisos que se ha dado ya en su campaña.
3: Para La Hora del País, Fides Potosí.
1: Continuamos, gremiales denuncian que bloqueos frenan el abastecimiento y la reactivación del comercio. Diego Quispe.
5: Gracias, Walter. Los paros y bloqueos sectoriales vuelven a poner en una incertidumbre a los centros de abasto de Potosí. Gremiales aseguran que estas movilizaciones paralizan de manera directa sus negocios, impidiendo el flujo normal de mercadería y asfixiando las ferias populares. Sin embargo, al observar más conflictividad en el país, el comercio informal va creciendo más. Así lo informó Manuel Itapia, presidente de los gremiales.
6: Los comerciantes del interior, cosa que tampoco no estamos de acuerdo porque nos hacen una competencia desleal, porque nosotros como potosinos queremos trabajar aquí tranquilo, que no vengan a veces a quitarnos la venta o contrarrestar nuestros negocios. Entonces, cuando hay estas cosas para los bloqueos, señores periodistas, de gran manera nos perjudica, ¿no? Porque prácticamente no dejan, pues, a veces la economía mismo se hace tirante porque no ingresa rápido. Entonces, con los bloqueos es perjudicial. Claro, sabrán los sectores que están haciendo sus paros y tal vez tienen derecho, pero de gran manera nos perjudica a nuestro sector.
5: Para La Hora del País, Fides Potosí.
1: Gracias, Diego. La Federación de Cooperativas Mineras de Potosí rechaza movilizaciones y afirma que no responderá a intereses políticos. Gary Cárdenas.
3: Gracias, Walter. El presidente de la Federación Departamental de Cooperativas Mineras de Potosí, Óscar Chavarría, expresó su rechazo a las movilizaciones que exigen la renuncia del presidente Rodrigo Paz, señalando que estas acciones responden a intereses políticos y no a las demandas legítimas de la población. La autoridad manifestó que tras analizar el contexto de las protestas, se evidenció que detrás de estas convocatorias existen sectores que buscan generar inestabilidad con objetivos políticos, por lo que las cooperativas mineras no respaldarán este tipo de medidas.
7: Muchas de esas marchas simplemente son con fines políticos. Uno de esos fines políticos es derrocar a este gobierno. Otro de esos fines es que este gobierno fracase. Nosotros los potosinos no podemos ser partícipes. La Federación de Cooperativas Mineras de Potosí no puede ser partícipe de eso. Lamentablemente estuviésemos alentando, si participamos dentro de estas marchas, a que Evo Morales y todo ese nido de corruptos puedan volver nuevamente a gobernar este país, la cual ellos lo han dejado en quiebra. Que hay cooperativas y principalmente hay sectores, federaciones que lamentablemente están agitando para que esto ocurra. Nosotros no nos vamos a subir a eso. Quiero ser claro desde aquí a la Federación de La Paz principalmente, a la cooperativa Caracoles. Lamentablemente no estoy viendo los pliegos petitorios que ellos están persiguiendo. No estoy viendo sus demandas. Yo más estoy viendo que quieren las renuncias del presidente. No nos equivoquemos en ese sentido, compañeros. Ustedes no pueden decidir una cooperativa, una federación, por encima de 13 federaciones.
3: Para La Hora del País, Fides Potosí.
1: Gracias, Gary. Hasta el viernes Potosí no registraba puntos de bloqueo, pero ya desde el sábado tenemos en Chayamayo, municipio de Tinquipaya, y este anunciado por los campesinos a nivel de quechuas de Potosí. Es todo en el bloque Potosí. Vuelvo con usted, Gabriela.
8: Gracias, Walter. 7:52:57 en todo el país.
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11: Son las 7 de la mañana, 57 minutos.
12: El Comité Cívico se suma al pedido de que en el país se decrete estado de excepción. Empresas de transporte del Chaco trabajan a pérdida. Desarrollemos lo anunciado. La Fiscalía General del Estado informó que se conformó una comisión de fiscales para el inicio de una investigación rigurosa, objetiva y transparente para identificar y aprender a los autores materiales e intelectuales luego de conocerse que la madrugada del domingo se registró la activación de un artefacto explosivo en el vehículo de un fiscal de materia en el municipio de Bermejo, departamento de Tarija. Mediante un comunicado se explicó que esta entidad activó una protección a víctimas y testigos y miembros del Ministerio Público para otorgar las medidas de seguridad y resguardos necesarios al fiscal afectado y a su entorno familiar, como a otros fiscales que están expuestos por investigaciones que realizan sobre delitos de narcotráfico, aduana, crimen organizado y otros. Un ciudadano registró el momento en que se incendió el vehículo mientras vecinos buscaban agua para apagar el fuego.
13: No hay una movida que se está incendiando aquí.
12: En el departamento de Tarija se han ido registrando hechos extremos, ajustes de cuentas en el Chaco y Bermejo, asalto millonario a comerciantes en los que hubo policías implicados, hechos de sicariato como el caso Aramayo y este último hecho que amenaza al sistema judicial. Cambiamos, el Comité Cívico se suma al pedido de decretar el estado de excepción en el país. Escuchemos a Jesús Gira.
14: Estamos viendo de que hay algunos grupos sediciosos, radicales, que no solamente están protestando con alguna reivindicación social, sino que ya están convirtiéndose con conductas netamente delincuenciales a tratar de saquear, a tratar de vulnerar los derechos y garantías, en este caso de... los bolivianos y bolivianas, y eso ya no, eso no se puede hacer. Al emitir este decreto de emergencia nacional, podría establecer dentro del mismo decreto de poder hacer los controles correspondientes conjuntamente, como le indicaba, las Fuerzas Armadas y la Policía Nacional, para poder determinar evidentemente de dónde son los recursos económicos y evidentemente hay ese financiamiento a los grupos que están justamente en este momento bloqueando.
12: Por último, en Yacuiba con Wilfredo Díaz.
15: Los bloqueos en el departamento de La Paz están ocasionando pérdidas en el transporte de pasajeros a la ciudad de Tarija y la sede de gobierno. Hay carga que no está llegando casi dos semanas. Marcela nos cuenta de los perjuicios que ocasionan los bloqueos.
16: Y ahorita es un perjuicio grande para la población, ¿no? También para el sector del transporte. La mayor carga viene de La Paz, sí.
17: Hoy por hoy están saliendo diario normal.
16: A Tarija con normalidad.
17: El flujo de pasajeros.
16: A veces hay, a veces no también.
17: ¿Están saliendo diario?
16: Diario, sí. Como empresa Guadalquivir, diario.
17: ¿En el tema combustible, pago cargamos, del conductor, todo eso?
16: En combustible nomás es 2.900 lo que se carga, pero el otro ya... El dueño creo que claro, es el motor lo que maneja.
17: Pero más o menos nosotros estamos calculando entre unos 3.000.
16: Por ahí creo.
17: Hoy conviene.
16: Ay, la verdad que no, es pero difícil. Tenemos que seguir. No queda de otra.
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12: Gabriela, hasta aquí las noticias para La Hora del País. 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
18: Gracias, Daniel. La Hora del País está en Trinidad. Edgar Ramos con usted.
19: Gracias por estar con nosotros desde esta bella región de la Amazonía Boliviana en el departamento del Beni. Actualmente tenemos una temperatura de 16 grados centígrados, la humedad relativa del ambiente el 97%. Vamos rápidamente con el desarrollo de las informaciones. Estos son nuestros principales titulares en La Hora del País matinal. Comité Cívico del Beni llevará adelante una asamblea de la benianidad donde se definirá las acciones a tomar contra los bloqueos en esta región.

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1: Amables oyentes de Radio Vaticana y Vatican News, bienvenidos al programa informativo en lengua española. Les saluda cordialmente Sebastián Sansón Ferrari este viernes 15 de mayo de 2026 en la sexta semana de Pascua. La Iglesia celebra la fiesta de San Isidro Labrador, patrón de Madrid, y de San Juan Bautista de la Salle, fundador de los Hermanos de las Escuelas Cristianas. Hoy destacamos: el Papa, nadie puede permitirse violar la dignidad de los demás. León XIV se reúne con los participantes en una conferencia organizada por la OSCE sobre la lucha contra las drogas y el crimen organizado. Destaca la importancia del Estado de Derecho, la prevención del delito y el apoyo social a las personas afectadas por el flagelo de las drogas ilícitas. De Gaza a Roma, estudiantes comienzan un nuevo capítulo en La Sapienza. Un grupo de estudiantes palestinos de Gaza se encuentra en Roma y puede comenzar a reconstruir su futuro gracias a una iniciativa conjunta de la Universidad La Sapienza, la Diócesis de Roma y la Comunidad de San Egidio. El día de la visita del Papa León XIV a la histórica institución, compartieron con los medios vaticanos sus historias de guerra, desplazamiento y esperanza. Obispos de Chile, consensos políticos y custodia de la dignidad de la vida cívica. Esta tarde a las 16 hora local en Roma, el Santo Padre preside las exequias del Cardenal Emil Paul Scherrig en el altar de la Cátedra de la Basílica de San Pedro. Siga la ceremonia en directo a través de Radio Vaticana y Vatican News en nuestro idioma. En instantes el detalle de las noticias. Buena sintonía.
2: With profound hope and pastoral concern, I greet you as you gather for the second international conference on the fight against drugs and organized crime in the OSCE region.
1: El Papa León XIV recibió este viernes 15 de mayo por la mañana en audiencia a los participantes en la segunda conferencia interparlamentaria sobre la lucha contra las drogas y el crimen organizado. El evento fue promovido por la Organización para la Seguridad y la Cooperación en Europa, OSCE, una agrupación de 57 estados de Europa, América del Norte y Asia Central. En su discurso, el Papa resaltó que la presencia de los participantes pone de relieve la importancia de combatir el flagelo de las drogas ilícitas y las redes criminales que ponen en peligro el futuro mismo de nuestras sociedades. La Santa Sede sigue firmamente convencida de que el Estado de Derecho, la prevención del delito y la justicia penal deben trabajar juntos y en unidad. Añadió que estos elementos son esenciales para el desarrollo humano integral. Ninguna sociedad verdaderamente justa puede perdurar si la ley y no la voluntad arbitraria de los individuos no permanece soberana, aseveró, mientras que ninguna persona o grupo, independientemente de su poder o condición, puede jamás reclamar el derecho de violar la dignidad y los derechos de los demás o de sus comunidades.
2: Preventing and responding to criminal activities is closely interrelated with the respect for and protection of universal human rights.
1: Las autoridades encargadas de hacer cumplir la ley y la sociedad en general deben trabajar para prevenir las actividades criminales, respetando al mismo tiempo los derechos humanos universales. El Santo Padre recordó además que la verdadera justicia no puede limitarse únicamente al castigo, ya que la justicia requiere perseverancia y misericordia para reintegrar a los delincuentes en la sociedad. El mismo respeto por la dignidad inherente de toda persona, incluidos quienes han cometido delitos, excluye el uso de la pena de muerte, la tortura y toda forma de castigo cruel o degradante.
2: Recognizing that true justice cannot be satisfied with punishment alone, such efforts must likewise embrace approaches marked by perseverance and mercy.
1: Asimismo, el obispo de Roma pidió programas integrales de ayuda para las personas que caen en la adicción, ofreciendo tratamiento médico, apoyo psicológico y rehabilitación, adoptando un enfoque multidisciplinario que evite tanto las medidas puramente represivas como las soluciones permisivas. Los antiguos adictos pueden aprender a redescubrir la dignidad que Dios les ha dado. La educación es la clave de la prevención, dijo el Santo Padre, subrayando que ayuda a los niños a reconocer los efectos devastadores de las drogas. Cuando Las redes sociales difunden tan a menudo desinformación peligrosa que trivializa estos riesgos. La educación debe comenzar en la familia y fortalecerse en la escuela, transmitiendo un conocimiento científico preciso sobre los efectos devastadores de los narcóticos en el cerebro, el cuerpo, la conducta personal y el bien común de la comunidad. Prevenir y combatir el crimen organizado es un aspecto esencial para construir sociedades seguras, justas y estables. El sucesor de Pedro elogió el trabajo de los agentes de las fuerzas del orden y de los jueces, recordando a quienes han sacrificado sus vidas o han sufrido heridas en el cumplimiento de su deber. Para concluir, Prevost enfatizó el compromiso de la Iglesia Católica y de sus numerosas instituciones repartidas por el mundo para ayudar, en colaboración con la sociedad civil, a quienes sufren las consecuencias de la adicción. Juntos, con un espíritu de respeto mutuo y responsabilidad compartida, podemos promover políticas que verdaderamente sirvan al bien común y a la dignidad inalienable de todo ser humano.
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1: Para los 72 estudiantes de la Franja de Gaza que llegaron esta semana a Roma para continuar sus estudios, este es un nuevo capítulo que marca no solo el inicio de un recorrido académico, sino también la posibilidad de reconstruir un futuro interrumpido por la guerra. Nada Juda y Salem Abu Mustafa están entre los 4 estudiantes matriculados en la Universidad de La Sapienza de Roma, gracias a la iniciativa humanitaria y educativa promovida conjuntamente por la Universidad, la Diócesis de Roma y la Comunidad de San Egidio. Su aventura comenzó de manera extraordinaria. Estuvieron presentes para saludar al Papa León XIV durante su visita a la institución este jueves 14 de mayo, donde reafirmó la misión de formar a los futuros líderes, ayudándolos a convertirse en artesanos de la verdadera paz. Durante su discurso a la comunidad académica, el pontífice también expresó su aprecio por el acuerdo destinado a abrir un corredor humanitario universitario en la Franja de Gaza. Este acuerdo, firmado en febrero, tiene como objetivo ofrecer a jóvenes palestinos afectados por la guerra en Gaza la posibilidad de continuar sus estudios universitarios en Italia mediante becas, alojamiento y programas de integración. Nada, Salem y sus otros 2 compañeros en La Sapienza asistirán a programas de grado impartidos en inglés durante el año académico 2025-2026.
4: The war started when I was 17. I was in my senior year at high school.
1: En declaraciones a Vatican News, Nada Yuda, de 19 años, recordó cómo la guerra interrumpió abruptamente su educación. Cuando comenzó la guerra tenía 17 años y estaba en mi último año de secundaria. Recuerdo que el 7 de octubre tenía que hacer un examen de historia. Después de eso, no volvimos a la escuela durante casi 2 años. Originaria de Rafah, Nada describió los repetidos desplazamientos que sufrió su familia durante el conflicto. Tras la muerte de su padre en 2023, ella, su madre y sus 2 hermanas menores tuvieron que afrontar solas las dificultades de la guerra. Estábamos pasando muchísimas dificultades porque éramos una familia pequeña y no teníamos a nadie en quien apoyarnos. Su madre, que anteriormente dirigía un jardín de infancia, perdió su trabajo tras el estallido de la guerra. Nada contó que llevaba consigo sus libros escolares en cada desplazamiento, intentando continuar sus estudios a pesar de la inestabilidad que la circundaba. Su familia buscó primero refugio en tiendas improvisadas después de que el ejército israelí entrara en Rafah. Había muy poca agua para beber y los precios de los alimentos eran extremadamente altos. Más tarde se trasladaron a Jan Yunis, donde vivieron en una casa dañada durante el conflicto. Era invierno y hacía muchísimo frío. El techo se había derrumbado y la lluvia entraba dentro de la casa. La familia volvió a ser desplazada y terminó refugiándose en otra estructura precaria, con tablas de madera cubriendo el techo. A pesar del sufrimiento que describió, Nada afirmó que espera que su estancia en Roma le permita no solo continuar sus estudios, sino también dar testimonio de la experiencia de los palestinos en Gaza. Quiero convertirme en alguien de quien mi madre y mis hermanas puedan sentirse orgullosas. El testimonio completo en nuestro portal www.vaticannews.va/es.
4: See how beautiful is Rome, and to check, of course, in her health.
1: Recuperar la paz social y el diálogo político en Chile es el título del mensaje de la Conferencia Episcopal de dicho país, en el que expresa su preocupación por el deterioro del clima político y social de la nación, haciendo un llamado apremiante a recuperar el diálogo, la concordia y el respeto en la vida pública. Los detalles con la hermana Rocío García Villegas.
5: El Comité Permanente de la Conferencia Episcopal de Chile convoca al diálogo político para recuperar la paz social como verdadero fundamento del progreso nacional. Lo hace a través de un mensaje publicado el pasado 13 de mayo que, bajo el título Recuperar la paz social y el diálogo político en Chile, advierte con dolor que toda forma de violencia, ya sea física, verbal, ideológica o institucional, hiere profundamente a la patria y socava la solidaridad social. La violencia que afecta a una sociedad no se reduce al delito, la agresión física o a la inseguridad en las calles. Existe también una violencia verbal, ideológica y estratégica cuando se exacerban divisiones o se instala una lógica de enemistad permanente. En el mensaje, los obispos chilenos señalan que la paz no es simplemente la ausencia de conflictos, sino obra de la justicia, del respeto mutuo y de la voluntad sincera de buscar el bien común. De allí el llamamiento especial a las autoridades, particularmente a quienes legislan, para que custodien la dignidad de la vida cívica con prudencia y rectitud, evitando las disputas degradantes y el lenguaje impropio que lesiona la nobleza del servicio público. Cuando quienes deben elevar el debate lo rebajan, no solo dañan su propia investidura, sino que contribuyen al desprestigio de las instituciones. Quien pierde la medida en las palabras fácilmente hiere la caridad y ofende. Toda función pública debe ser un servicio que favorezca la verdad. El episcopado destaca, como lo ha recordado recientemente el Papa León XIV, que se debe rehabilitar el lenguaje de la razón y la verdad, entendiendo que el consenso no es debilidad, sino un signo de madurez política y amor al país. La ciudadanía necesita ver en sus líderes capacidad de escucharse, corregirse y colaborar. Los representantes del Episcopado Nacional ven que es indispensable una renovación espiritual que recupere el sentido de la dignidad del otro y funde la convivencia en el mandamiento del amor al prójimo. Es indispensable abrir espacios para la reflexión, el silencio interior, la formación ética y la vida espiritual, pues solo un corazón educado en la caridad y la solidaridad puede sostener una sociedad verdaderamente humana. Finalmente, invitan a orar para que, bajo la intercesión de la Virgen del Carmen, la paz y la caridad guíen las decisiones de quienes dirigen los destinos de Chile.
1: Para celebrar la Jornada Mundial de las Comunicaciones Sociales, el Dicasterio para la Comunicación organiza una conferencia internacional en la Pontificia Universidad Urbaniana el próximo jueves 21 de mayo. El tema Custodiar Voces y Rostros Humanos retoma el planteado por el Papa León XIV en su mensaje para la jornada y subraya el espíritu con el cual los organizadores han invitado a personalidades del mundo académico, representantes de las instituciones, expertos del sector de la alta tecnología y periodistas a debatir sobre la inteligencia artificial y su impacto en la vida de las personas, de las comunidades y de las naciones. El evento, en colaboración con el Dicasterio para la Cultura y la Educación y con la Fundación San Juan 23, se desarrollará a lo largo de toda la jornada del 21 de mayo en el Aula Magna de la Universidad Pontificia. El encuentro busca representar un momento de reflexión y debate para responder a la exhortación del pontífice a custodiar el don de la comunicación como la más profunda verdad del hombre, hacia la cual orientar también toda innovación tecnológica. La conferencia será inaugurada por las intervenciones del doctor Paolo Ruffini, prefecto del Dicasterio para la Comunicación, y del cardenal José Tolentino de Mendoza, prefecto del Dicasterio para la Cultura y la Educación.

Hasta aquí, amigos oyentes, el programa informativo en lengua española de Radio Vaticana y Vatican News este viernes 15 de mayo de 2026. Gracias por su amable y fiel sintonía. Para ampliar todas las informaciones relativas a la actualidad del Papa León XIV, el Vaticano, la Iglesia y el mundo, pueden visitar nuestro portal www.vaticannews.va/es y seguirnos en nuestras redes sociales, Facebook, X, Instagram, YouTube y WhatsApp. Que tengan un feliz viernes y un bendecido fin de semana. Alabado sea Jesucristo, laudetur Jesus Christus.

0: En esta Navidad volvemos a contemplar el misterio de Dios que se hace cercano. El Evangelio nos recuerda, la palabra se hizo carne y habitó entre nosotros. En la pequeñez de un pesebre, Dios se acerca silenciosamente a nuestra vida universitaria, a nuestras familias, a nuestras luchas cotidianas. En la encarnación, Dios dignificó plenamente la condición humana. Hoy celebramos esa dignidad que Él reafirma al hacerse pequeño y vulnerable por amor a nosotros.
1: Los pastores fueron los primeros en escuchar el anuncio de la alegría. Hombres sencillos, inmersos en su trabajo cotidiano, pero con el corazón dispuesto. Dios actúa así. Viene en lo ordinario, sin estridencias, en la vida real de nuestras familias y de nuestro quehacer universitario. En cada gesto de servicio, en cada jornada de estudio, en cada tarea administrativa, Dios viene y se anuncia. Que esta Navidad nos encuentre disponibles para acogerlo en lo simple, en lo cotidiano, en lo que pareciera insignificante, pero que transforma el corazón.
2: Vivimos tiempos desafiantes como país y como humanidad. Si no permitimos que Dios toque nuestras heridas y desarme nuestros miedos, no podremos construir la fraternidad que anhelamos. Como los Reyes Magos, sigamos la luz que nos conduce a Belén. Que también nosotros encontremos en la humildad del niño la sabiduría que necesitamos para trabajar juntos por un futuro de esperanza.
3: María y José, en su sencillez, acogieron el acontecimiento más grande de la historia en un lugar pequeño y precario. Allí, donde parecía que nada extraordinario podía suceder, Dios obró maravillas. Así también en nuestra comunidad universitaria, en medio del ordinario, Dios quiere seguir sembrando unidad, amistad y humildad y renovación. Pidamos la gracia de esta Navidad para que la luz de Cristo ilumine cada paso que damos como comunidad y que Él nos conceda unidad, fraternidad y esperanza en el camino que emprendemos hacia el próximo año.
0: A toda nuestra querida familia universitaria, docentes, administrativos, estudiantes, graduados y aliados externos, deseamos que el nacimiento de Jesús renueve su alegría, fortalezca su fe y avive su esperanza. Que el Señor bendiga a cada familia, conceda paz a Bolivia y nos permita trabajar unidos para un 2026 lleno de frutos, de servicio y crecimiento. ¡Feliz Navidad y bendecido Año Nuevo!
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1: Son las 8 de la mañana, 57 minutos.

0: Conferencia Episcopal Boliviana. Centésimo décimo séptima Asamblea de Obispos de Bolivia.
1: Opción preferencial por los jóvenes. Nuestra población boliviana cuenta con un alto porcentaje de jóvenes. Esta realidad exige una atención del Estado y de la Iglesia. Los jóvenes son el presente de nuestra sociedad. Por lo tanto, necesitan ser protagonistas en escribir la historia del país, siendo el rostro de esperanza. Optar por los jóvenes significa dejar que los jóvenes sean jóvenes en la vida y misión de la Iglesia, asumiendo su formación humana y cristiana. A ustedes, jóvenes, les pedimos que sigan adelante con su compromiso bautismal de colaborar en la catequesis, misiones, voluntariado, grupos y movimientos juveniles. Como Iglesia necesitamos despojarnos de nuestras estructuras cerradas para dar espacios al liderazgo de los jóvenes, a la escucha de su voz, porque solo con su aporte creativo y de nuevas ideas se renueva la vida de la Iglesia. Hoy es necesario renovar el compromiso de facilitar a los jóvenes el encuentro personal con Cristo. Es fundamental que cada joven conozca y llegue a amar la historia, el pensamiento y las actitudes de Jesús, porque solo en Él alcanzamos la salvación y la plenitud de la vida. Que cada joven sea testigo de la misión digital. Nueva etapa en Bolivia. Felicitamos al nuevo gobierno y deseamos el mejor de los éxitos en su servicio por el bien común de los bolivianos. Reconstruir la democracia no es tarea fácil, tampoco es responsabilidad de unos cuantos. Requiere asumir actitudes de reconciliación y participación, además del compromiso de todos con generosidad y valentía, honestidad y transparencia, para generar cada día espacios de diálogo, consenso, encuentro fraternal y respeto. Exige una mentalidad nueva y propositiva para no estancarnos en intereses mezquinos de unos pocos. Este desafío de cambios estructurales es urgente, pero tenemos que ser conscientes que no hay soluciones inmediatas. Por eso, en actitud de confianza, demos tiempo a este proceso. El país está destrozado y no podemos ser indiferentes a colaborar y esforzarnos de distintas maneras para caminar hacia una estabilidad socioeconómica, institucional y cultural. Es posible salir de esta crisis, pero los primeros en comprometernos debemos ser nosotros mismos. Caminando juntos es posible avanzar, esa es nuestra esperanza. Hacia la luz de la Navidad, pronto comienza nuestra preparación para celebrar el nacimiento de nuestro Señor Jesucristo. Que sea una ocasión para dejarnos iluminar con su encarnación. Que María, nuestra Madre, interceda por nosotros, los obispos de Bolivia, Cochabamba, 11 de noviembre del 2025.
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0: acá hay algo que no se terminó de entender, en función de que de pronto también hubo un montón de jauría de críticos a decir que estábamos peleados por intereses económicos, y independientemente que yo no reniego de ellos, yo no reniego de mis intereses económicos.
1: Claro.
0: Yo estoy atrás de la custodia artística, de hecho. Como no hemos quedado en buenos términos, vos sabés lo que es la edición. Estoy detrás de la custodia artística porque, gracias a Dios, a mí me va bien, yo gano bien,
1: claro.
0: Puedo vivir bien más allá de los anhelos.

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1: Son las 9 de la mañana, 22 minutos.

0: En esta Navidad volvemos a contemplar el misterio de Dios que se hace cercano. El Evangelio nos recuerda, la palabra se hizo carne y habitó entre nosotros. En la pequeñez de un pesebre, Dios se acerca silenciosamente a nuestra vida universitaria, a nuestras familias, a nuestras luchas cotidianas. En la encarnación, Dios dignificó plenamente la condición humana. Hoy celebramos esa dignidad que Él reafirma al hacerse pequeño y vulnerable por amor a nosotros.
1: Los pastores fueron los primeros en escuchar el anuncio de la alegría. Hombres sencillos, inmersos en su trabajo cotidiano, pero con el corazón dispuesto. Dios actúa así. Viene en lo ordinario, sin estridencias, en la vida real de nuestras familias y de nuestro quehacer universitario. En cada gesto de servicio, en cada jornada de estudio, en cada tarea administrativa, Dios viene y se anuncia. Que esta Navidad nos encuentre disponibles para acogerlo en lo simple, en lo cotidiano, en lo que pareciera insignificante, pero que transforma el corazón.
2: Vivimos tiempos desafiantes como país y como humanidad. Si no permitimos que Dios toque nuestras heridas y desarme nuestros miedos, no podremos construir la fraternidad que anhelamos. Como los Reyes Magos, sigamos la luz que nos conduce a Belén. Que también nosotros encontremos en la humildad del niño la sabiduría que necesitamos para trabajar juntos por un futuro de esperanza.
3: María y José, en su sencillez, acogieron el acontecimiento más grande de la historia en un lugar pequeño y precario. Allí, donde parecía que nada extraordinario podía suceder, Dios obró maravillas. Así también en nuestra comunidad universitaria, en medio del ordinario, Dios quiere seguir sembrando unidad, amistad y humildad y renovación. Pidamos la gracia de esta Navidad para que la luz de Cristo ilumine cada paso que damos como comunidad y que Él nos conceda unidad, fraternidad y esperanza en el camino que emprendemos hacia el próximo año.
0: A toda nuestra querida familia universitaria, docentes, administrativos, estudiantes, graduados y aliados externos, deseamos que el nacimiento de Jesús renueve su alegría, fortalezca su fe y avive su esperanza. Que el Señor bendiga a cada familia, conceda paz a Bolivia y nos permita trabajar unidos para un 2026 lleno de frutos, de servicio y crecimiento. ¡Feliz Navidad y bendecido Año Nuevo!
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Perdón, afinación con quién. Okay. A ver, afinación. Todos para abajo otra vez.

0: Yes, I see your boy. Compás 20. Debe de ser la escala de sol mayor. El 20 debe de ser sol mayor porque tienen sol, sol, la, si, re, mi, sol. Sol, la, si, do, re, mi, fa, sol. Sí, ahí vamos juntos. Flautas, yo voy. Escala de sol mayor. Eso, en vez del sol, sol, así, sol, la, si, do, re, mi, fa, sol. ¿Quieres otro soundcheck allá atrás o ya vamos?
1: Vamos a dedicar ahora una rola para todas las nenas rock and rolleras que vinieron a festejar 30 años del rock and roll de México. Para todos los bizcochitos que vinieron a festejar los 30 años del Tri. Con un aplauso de toda la bola de cabrones, claro. Claro que los que no aplaudan es porque son putos. Ah, ¿verdad? Cuando tú no estás.

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1: Son las 9 de la mañana, 40 minutos.

0: 20th Century Fox presenta a los Simpsons. En la mejor aventura familiar de todos los tiempos.
1: Oye, viejo, no es justo usar un matainsectos para pescar peces.
2: Creo que tengo un bocadillo.
0: En julio.
3: Presidente Schwarzenegger,
4: soy yo.
3: Springfield ha llegado a niveles de crisis. He reducido sus opciones a 5 posibilidades inconcebibles.
4: Fui electo para dirigir, no para leer.
0: Cuando el desastre amenaza al mundo,
1: ¿quieren destruir Springfield?
0: Solo una familia puede salvarlo.
5: Ahora, ¿quién quiere waffles?
6: ¡Yo!
0: Ahora,
7: declaro estado de emergencia.
0: El tiempo.
8: ¡Papá, haz algo!
5: ¡Este libro no tiene respuestas!
0: Sí.
9: ¿Qué?
7: ¡Dinos!
0: Está agotando.
5: ¿Lo hice bien?
1: De hecho, lo arruinaste.
5: ¡No!

0: es que llegaron huellas de puerco al techo.
1: Puerco araña, hace lo que hace un puerco araña.
2: Los Simpsons, la película.
1: Cuidado, es un puerco.

0: Conferencia Episcopal Boliviana. Centésimo décimo séptima Asamblea de Obispos de Bolivia.
1: Peregrinos de esperanza. La esperanza no defrauda, Romanos 5:5. Los obispos de Bolivia, reunidos en Cochabamba en la centésima décima sexta asamblea, saludamos al pueblo que peregrina en Bolivia. Año jubilar y bicentenario de Bolivia. Este año la Iglesia Universal experimenta una renovación al celebrar los 2025 años del nacimiento de Jesucristo, como también la celebración del bicentenario de Bolivia. Celebramos estos acontecimientos con todos los fieles de la Iglesia en Bolivia, experimentando la alegría de renovar nuestra fe en la acción salvadora de Dios. Hemos aprovechado estos acontecimientos para fortalecer la vitalidad de la Iglesia y asumir un compromiso personal y comunitario en la transformación de la realidad conforme a los criterios del reino de Dios. Peregrinos de esperanza, no es quedarse conformes donde estamos, es saber encontrar una fuerza interior para superar las adversidades y mejorar nuestra condición de vida. Opción preferencial por los pobres. En comunión con la historia de la Iglesia y las motivaciones pastorales del Papa León XIV, reafirmamos nuestro compromiso eclesial de difundir y alentar todos los esfuerzos para que la acción social de la Iglesia por los pobres sea cada vez más visible y cotidiana, de manera que no es una acción superficial, ocasional y opcional, sino forma parte esencial de la identidad de la Iglesia. En este sentido, siguiendo el proceso de reflexión y actualización, hoy estamos llamados a hacer de este Evangelio Iglesia pobre para los pobres. Como afirma el Papa en la exhortación apostólica Dilexite 104, el cristiano no puede considerar a los pobres solo como un problema social. Estos son una cuestión familiar, son de los nuestros. Nuestra relación con ellos no puede reducir a una actividad o a una oficina de iglesia. Se nos pide dedicar tiempo a los pobres, presentarles la amable atención, escucharlos con interés, acompañarlos en los momentos más difíciles y reconocer en los pobres el rostro de Cristo. Que María, nuestra Madre, interceda por nosotros. Los obispos de Bolivia, Cochabamba, 11 de noviembre del 2025.
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0: En esta Navidad volvemos a contemplar el misterio de Dios que se hace cercano. El Evangelio nos recuerda, la palabra se hizo carne y habitó entre nosotros. En la pequeñez de un pesebre, Dios se acerca silenciosamente a nuestra vida universitaria, a nuestras familias, a nuestras luchas cotidianas. En la encarnación, Dios dignificó plenamente la condición humana. Hoy celebramos esa dignidad que Él reafirma al hacerse pequeño y vulnerable por amor a nosotros.
1: Los pastores fueron los primeros en escuchar el anuncio de la alegría. Hombres sencillos, inmersos en su trabajo cotidiano, pero con el corazón dispuesto. Dios actúa así. Viene en lo ordinario, sin estridencias, en la vida real de nuestras familias y de nuestro quehacer universitario. En cada gesto de servicio, en cada jornada de estudio, en cada tarea administrativa, Dios viene y se anuncia. Que esta Navidad nos encuentre disponibles para acogerlo en lo simple, en lo cotidiano, en lo que pareciera insignificante, pero que transforma, transforma el corazón.
2: Vivimos tiempos desafiantes como país y como humanidad. Si no permitimos que Dios toque nuestras heridas y desarme nuestros miedos, no podremos construir la fraternidad que anhelamos. Como los Reyes Magos, sigamos la luz que nos conduce a Belén. Que también nosotros encontremos en la humildad del niño la sabiduría que necesitamos para trabajar juntos por un futuro de esperanza.
3: María y José, en su sencillez, acogieron el acontecimiento más grande de la historia en un lugar pequeño y precario. Allí, donde parecía que nada extraordinario podía suceder, Dios obró maravillas. Así también en nuestra comunidad universitaria, en medio de lo ordinario, Dios quiere seguir sembrando unidad, amistad y humildad y renovación. Pidamos la gracia de esta Navidad para que la luz de Cristo ilumine cada paso que damos como comunidad y que Él nos conceda unidad, fraternidad y esperanza en el camino que emprendemos hacia el próximo año.
0: A toda nuestra querida familia universitaria, docentes, administrativos, estudiantes, graduados y aliados externos, deseamos que el nacimiento de Jesús renueve su alegría, fortalezca su fe y avive su esperanza. Que el Señor bendiga a cada familia, conceda paz a Bolivia y nos permita trabajar unidos para un 2026 lleno de frutos, de servicio y crecimiento. Feliz Navidad y bendecido Año Nuevo.
4: ¡Feliz Navidad!
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1: Son las 10 de la mañana, 57 minutos.

0: Conferencia Episcopal Boliviana. Centésimo décimo séptima Asamblea de Obispos de Bolivia.
1: Opción preferencial por los jóvenes. Nuestra población boliviana cuenta con un alto porcentaje de jóvenes. Esta realidad exige una atención del Estado y de la Iglesia. Los jóvenes son el presente de nuestra sociedad. Por lo tanto, necesitan ser protagonistas en escribir la historia del país, siendo el rostro de esperanza. Optar por los jóvenes significa dejar que los jóvenes sean jóvenes en la vida y misión de la Iglesia, asumiendo su formación humana y cristiana. A ustedes, jóvenes, les pedimos que sigan adelante con su compromiso bautismal de colaborar en la catequesis, misiones, voluntariado, grupos y movimientos juveniles. Como Iglesia necesitamos despojarnos de nuestras estructuras cerradas para dar espacios al liderazgo de los jóvenes, a la escucha de su voz, porque solo con su aporte creativo y de nuevas ideas se renueva la vida de la Iglesia. Hoy es necesario renovar el compromiso de facilitar a los jóvenes el encuentro personal con Cristo. Es fundamental que cada joven conozca y llegue a amar la historia, el pensamiento y las actitudes de Jesús, porque solo en Él alcanzamos la salvación y la plenitud de la vida. Que cada joven sea testigo de la misión digital. Nueva etapa en Bolivia. Felicitamos al nuevo gobierno y deseamos el mejor de los éxitos en su servicio por el bien común de los bolivianos. Reconstruir la democracia no es tarea fácil, tampoco es responsabilidad de unos cuantos. Requiere asumir actitudes de reconciliación y participación, además del compromiso de todos con generosidad y valentía, honestidad y transparencia, para generar cada día espacios de diálogo, consenso, encuentro fraternal y respeto. Exige una mentalidad nueva y propositiva para no estancarnos en intereses mezquinos de unos pocos. Este desafío de cambios estructurales es urgente, pero tenemos que ser conscientes que no hay soluciones inmediatas. Por eso, en actitud de confianza, demos tiempo a este proceso. El país está destrozado y no podemos ser indiferentes a colaborar y esforzarnos de distintas maneras para caminar hacia una estabilidad socioeconómica, institucional y cultural. Es posible salir de esta crisis, pero los primeros en comprometernos debemos ser nosotros mismos. Caminando juntos es posible avanzar, esa es nuestra esperanza. Hacia la luz de la Navidad, pronto comienza nuestra preparación para celebrar el nacimiento de nuestro Señor Jesucristo. Que sea una ocasión para dejarnos iluminar con su encarnación, que María, nuestra Madre, interceda por nosotros, los obispos de Bolivia, Cochabamba, 11 de noviembre del 2025.
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1: Son las 11 de la mañana, 22 minutos.

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0: En esta Navidad volvemos a contemplar el misterio de Dios que se hace cercano. El Evangelio nos recuerda, la palabra se hizo carne y habitó entre nosotros. En la pequeñez de un pesebre, Dios se acerca silenciosamente a nuestra vida universitaria, a nuestras familias, a nuestras luchas cotidianas. En la encarnación, Dios dignificó plenamente la condición humana. Hoy celebramos esa dignidad que Él reafirma al hacerse pequeño y vulnerable por amor a nosotros.
1: Los pastores fueron los primeros en escuchar el anuncio de la alegría. Hombres sencillos, inmersos en su trabajo cotidiano, pero con el corazón dispuesto. Dios actúa así. Viene en lo ordinario, sin estridencias, en la vida real de nuestras familias y de nuestro quehacer universitario. En cada gesto de servicio, en cada jornada de estudio, en cada tarea administrativa, Dios viene y se anuncia. Que esta Navidad nos encuentre disponibles para acogerlo en lo simple, en lo cotidiano, en lo que pareciera insignificante, pero que transforma, transforma el corazón.
2: Vivimos tiempos desafiantes como país y como humanidad. Si no permitimos que Dios toque nuestras heridas y desarme nuestros miedos, no podremos construir la fraternidad que anhelamos. Como los Reyes Magos, sigamos la luz que nos conduce a Belén. Que también nosotros encontremos en la humildad del niño la sabiduría que necesitamos para trabajar juntos por un futuro de esperanza.
3: María y José, en su sencillez, acogieron el acontecimiento más grande de la historia en un lugar pequeño y precario. Allí, donde parecía que nada extraordinario podía suceder, Dios obró maravillas. Así también en nuestra comunidad universitaria, en medio del ordinario, Dios quiere seguir sembrando unidad, amistad y humildad y renovación. Pidamos la gracia de esta Navidad para que la luz de Cristo ilumine cada paso que damos como comunidad y que Él nos conceda unidad, fraternidad y esperanza en el camino que emprendemos hacia el próximo año.
0: A toda nuestra querida familia universitaria, docentes, administrativos, estudiantes, graduados y aliados externos, deseamos que el nacimiento de Jesús renueve su alegría, fortalezca su fe y avive su esperanza. Que el Señor bendiga a cada familia, conceda paz a Bolivia y nos permita trabajar unidos para un 2026 lleno de frutos, de servicio y crecimiento. Feliz Navidad y bendecido Año Nuevo.
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1: Son las 11 de la mañana, 40 minutos.

0: Conferencia Episcopal Boliviana. Centésimo décimo séptima Asamblea de Obispos de Bolivia.
1: Peregrinos de esperanza. La esperanza no defrauda. Romanos 5:5. Los obispos de Bolivia, reunidos en Cochabamba en la centésima décima sexta asamblea, saludamos al pueblo que peregrina en Bolivia. Año jubilar y bicentenario de Bolivia. Este año la Iglesia Universal experimenta una renovación al celebrar los 2025 años del nacimiento de Jesucristo, como también la celebración del bicentenario de Bolivia. Celebramos estos acontecimientos con todos los fieles de la Iglesia en Bolivia, experimentando la alegría de renovar nuestra fe en la acción salvadora de Dios. Hemos aprovechado estos acontecimientos para fortalecer la vitalidad de la Iglesia y asumir un compromiso personal y comunitario en la transformación de la realidad conforme a los criterios del reino de Dios. Peregrinos de esperanza, no es quedarse conformes donde estamos, es saber encontrar una fuerza interior para superar las adversidades y mejorar nuestra condición de vida. Opción preferencial por los pobres. En comunión con la historia de la Iglesia y las motivaciones pastorales del Papa León XIV, reafirmamos nuestro compromiso eclesial de difundir y alentar todos los esfuerzos para que la acción social de la Iglesia por los pobres sea cada vez más visible y cotidiana, de manera que no es una acción superficial, ocasional y opcional, sino forma parte esencial de la identidad de la Iglesia. En este sentido, siguiendo el proceso de reflexión y actualización, hoy estamos llamados a hacer de este Evangelio Iglesia pobre para los pobres. Como afirma el Papa en la exhortación apostólica Dilexite 104, el cristiano no puede considerar a los pobres solo como un problema social. Estos son una cuestión familiar, son de los nuestros. Nuestra relación con ellos no puede reducir a una actividad o a una oficina de iglesia. Se nos pide dedicar tiempo a los pobres, presentarles amable atención, escucharlos con interés, acompañarlos en los momentos más difíciles y reconocer en los pobres el rostro de Cristo. Que María, nuestra Madre, interceda por nosotros. Los obispos de Bolivia, Cochabamba, 11 de noviembre del 2025.
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0: Campesinos y evistas cercan La Paz con marchas, ingresan por diferentes frentes, exigen la renuncia del presidente Paz. Gobierno denuncia que exdirector de Derechos Humanos de Defensa convoca el uso de armas en movilizaciones de ponchos rojos y advierte acciones judiciales. Autoridades y dirigentes afines a Evo Morales encabezan Marcha por la Vida, rearticulan discurso político y ratifican pedido de renuncia del presidente. Este es un pequeño adelanto de las noticias que estaremos ampliando en minutos nada más. Amigos, una vez más, bienvenidos. Comenzamos.
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0: Vamos a comenzar con el desarrollo de las noticias en la hora del país meridiano. Noticias importantes que se registran en los 9 departamentos del territorio nacional. Nos vamos a trasladar hasta el centro de la ciudad de La Paz para establecer contactos directos con nuestros periodistas que se encuentran en diferentes puntos. Inicialmente, Apolinar Paco, usted se encuentra en el centro paseño. Marcha de protesta de sectores campesinos están ingresando por diferentes puntos, sectores al centro paseño. Voy con usted.
2: Gracias, buenas tardes, Gabriel, oyentes de Fides en todo el país. Efectivamente, caos total en la sede del gobierno a esta hora de la tarde. Avenidas, calles céntricas de La Paz están completamente interrumpidas al tráfico vehicular a raíz de multitudinarias marchas de protesta que han arribado hasta el centro de La Paz. Prácticamente no hay tráfico en el centro de La Paz a raíz de la marcha de maestros rurales, mineros y otros sectores afiliados a la Central Obrera Boliviana, que esta jornada han salido a las calles de La Paz y han interrumpido prácticamente el tráfico vehicular en este punto de la sede de gobierno. No hay tráfico, completamente interrumpido, y hay caos en la Mariscal Santa Cruz, en la Camacho y todas las calles adyacentes y que están cerca a lo que es Plaza Murillo. Prácticamente son decenas, centenares de trabajadores, maestros y otros sectores quienes esta jornada se han volcado hasta la sede de gobierno. De diferentes puntos han ingresado por el Faro Murillo, por la Avenida Naciones Unidas, por la zona sur, por San Antonio y por otras zonas troncales, como es también el Faro Murillo, hasta el centro de La Paz. Esto es lo que pasa y el panorama acá en el centro, Gabriela, oyentes de Fides en todo el país.
0: Muy bien, Apolo, solo para puntualizar, esas marchas se dirigen ¿a qué punto?
2: Exactamente, están cercando lo que es el kilómetro cero, la Plaza Murillo Gabriela, todos con la demanda de la renuncia del presidente Rodrigo Paz Pereira, Gabriel.
0: Gracias, Apolinar. Del centro de la ciudad nos vamos a trasladar hasta inmediaciones de la avenida Tumuzla, David Pizarro. Por ese sector ha pasado una masiva movilización. Usted nos precisa, nos puntualiza a tiempo, además de actualizar la noticia respecto a la marcha evista protagonizada por diferentes sectores.
3: Gabriela, nos encontramos acá en la avenida Tumuzla de la ciudad de La Paz, donde hace minutos nada más acaba de bajar la marcha de juntas de vecinos campesinos rumbo a la sede de gobierno. Se ha observado bastantes personas agarrados palos, maderas, estaban ahí exigiendo la renuncia del presidente Rodrigo Paz, pero sin embargo la marcha vista exactamente se encuentra en la portada de la ciudad de La Paz. Ahí ha hecho un descanso de entre 10 a 15 minutos para luego arribar por esta misma calle, pero sin embargo esta avenida La Tumuzla se ha observado, ahí hay una bandera de Bolivia ahí en diferentes ingresos a los comercios. Se ha observado este panorama. A ver, vamos a comenzar un poco con aquí las vendedoras, si fuera muy amable. ¿Se están resguardando de las marchas? ¿Han puesto banderas, por favor?
4: Ah, sí, buenos días. Es más tratado de resguardar nuestros puestos de trabajo, ya que esta situación pone en zozobra a toda la ciudadanía, especialmente a los pequeños comerciantes como somos nosotros.
3: ¿Deben hasta qué ustedes?
4: Así es, se ha visto muchas situaciones así en el Alto y varias zonas, entonces tenemos ese temor, ya que es todo lo que nosotros tenemos y nosotros tenemos que defendernos o proteger estos pequeños lugares que tenemos, ¿no?, para sobrevivir.
3: Bien, Gabriel, ese es el panorama que te puedo reflejar acá en la avenida Tumuzla, donde estamos aguardando ya que pueda descender de la marcha de los evistas, denominado Marcha por la Vida, Gabriela. Vuelvo a estudios.
0: Gracias, David, por ese informe en directo. Estaremos pendientes a su llamado al momento mismo que arribe hasta ese punto la marcha evista. Vamos a continuar con más noticias en la hora del país. Nos trasladamos hasta Cochabamba. Registra 11 puntos de bloqueo, pero se mantienen expeditas las rutas, estas rutas que conectan al occidente debido a la presencia policial y militar. Vamos a establecer contacto con usted, Johnny Choque.
5: Gracias. El comandante de la policía en Cochabamba, coronel Alejandro Bastos, dio a conocer que existen cerca de 11 puntos de bloqueo en Cochabamba, tanto al sur, a la misma vez en el oriente del país. Asimismo, ha señalado que continúa la vigilia en el sector de Parotani, vía importante que une el departamento de Cochabamba con el occidente. Este reporte que daba a conocer.
6: Está prácticamente cortado hacia Sucre y Santa Cruz. Pero el occidente está libre, no han tomado Parotani y estamos nosotros con un contingente fuerte de policías también. El ejército también se encuentra en Parotani. Todo hacia el lado de Oruro está expedito. La verbalización que estamos utilizando nosotros con las personas que están bloqueando para decirles de que el derecho a la protesta sí, pero ya cuando afecta a la libertad de locomoción es donde nosotros no vamos a permitir ningún tipo de bloqueo, ¿no? Obviamente está todavía cortado hacia Sucre, Santa Cruz, estamos esperando instrucciones, que es lo que vamos a hacer para poder tomar medidas al respecto. En este caso, lado Santa Cruz y Sucre, vamos a ir por el cruce Tarata, también está expedito el cruce Tarata, tenemos contingente policial en los diferentes puntos. No estamos con la intención de enfrentarnos con la población, obviamente ellos tienen que respetar también la libertad de locomoción de las otras personas que necesitan trabajar de un lugar a otro.
7: ¿Tenemos, coronel, cuántos puntos de bloqueo hay en Cochabamba?
6: Tenemos 11 puntos de bloqueo.
5: Debemos dar a conocer que también la mañana de este lunes se instaló un punto de bloqueo en la zona de Puente Chilo, trópico de Cochabamba, como parte de las movilizaciones sociales que se registran a nivel nacional. Entre tanto, las salidas en la terminal de buses se quedaron totalmente suspendidas en Cochabamba. Para la hora del país, Fides Cochabamba.
0: Gracias, Johnny. De Cochabamba nos trasladamos hasta Potosí. Contacto directo, Gary Cárdenas. La policía departamental está reportando 2 puntos de bloqueo.
8: Gracias, Gabriela. Buenas tardes, amigos de todo el país. Y efectivamente, el comandante departamental de la policía, el coronel Pompeo Sánchez, manifestó que Potosí solo registra 2 puntos de bloqueo, uno en el cruce Ventilla, que conecta a Potosí con Oruro, y otro, el que está siendo protagonizado por la Central Obrera Departamental en la tranca de San Antonio. Estos 2 puntos son en la carretera que une Potosí y Oruro. No obstante, han manifestado de que existe otros puntos de bloqueo, por ejemplo, hacia la carretera de Sucre, que es jurisdicción justamente de Chuquisaca, y esta situación ha generado que se recomiende a las empresas de transporte tener precaución e incluso suspender algunas salidas. Escuchemos lo que decía el comandante departamental de la policía.
9: ¿Qué tenemos los siguientes puntos de bloqueo? En la carretera de Potosí hacia Oruro, los comunarios de la localidad de Chayamayo, pertenecientes al municipio de Tinquipaya, han realizado bloqueo de carreteras en esta vía importante. Son 50 personas que están con troncas, piedras. También hacer conocer que el día de hoy la Central Obrera Departamental de Potosí está realizando también un bloqueo de 24 horas en la misma ruta de Potosí hacia Oruro, a la altura de la localidad de San Antonio. Esta medida que han determinado ellos va a ser por 24 horas. La cantidad de personas al momento son 50 personas. Sí, ya se ha hecho comunicar a través de la Dirección Departamental de Tránsito la información a todo el servicio de transporte para que no puedan y queden perjudicados o varados en esta ruta tan importante que nos conecta con ese departamento.
8: A través de un comunicado, la Federación de Organizaciones Sociales, ha manifestado de que podrían asumir nuevas movilizaciones en otros puntos del departamento de Potosí, y tal es el caso de la carretera que une Potosí con Chuquisaca, altura de la comunidad de Betanzos. Hasta el momento no se ha registrado otro punto de bloqueo acá en el departamento de Potosí. Para la Hora del País, Fides, Potosí.
0: Gracias, vamos a continuar con más noticias en la Hora del País. Y Chuquisaca registra un punto de bloqueo, interrumpiendo de esta manera el tránsito en la ruta interdepartamental Chuquisaca-Potosí-Tarija. Confirmamos este punto, Edwin Urizar en directo.
10: Muchas gracias, Gabriela. Buenas tardes a todo el país. El reporte que maneja el Comando Departamental de la Policía es de la implementación de este punto de bloqueo en el sector de Sibingamayu, cerca a Pacoyo, que interrumpe la ruta interdepartamental de Chuquisaca, Potosí y Tarija. Esta medida de protesta es a convocatoria de comunarios del sector, exigiendo, obviamente, el pliego petitorio de la Central Obrera Boliviana y la renuncia del presidente. La Federación de Trabajadores Campesinos de Chuquisaca ha emanado un instructivo para bloquear recién a partir de las 0 horas del día martes. Sin embargo, estas reuniones de las subcentralías del sector Sintis del departamento ha decidido implementar a partir de esta jornada este punto de bloqueo. Escuchemos el informe que presenta el comandante departamental de la policía de Chuquisaca, Roger Iván Costas.
11: Informar que tenemos información ya verificada, confirmada, que el día de hoy aproximadamente a las 08:30 se ha presentado un bloqueo en la comunidad de Sibinganimayo, del municipio de San Lucas, próximo a Patcoyo. Son aproximadamente 100 personas que han tomado esa determinación en cumplimiento ampliado que habrían realizado el día de ayer en la misma comunidad, donde decidieron cumplir las disposiciones que emana la COP. Actualmente se encuentra ese bloqueo, ya existen vehículos varados y esperemos que no se conflictúe más esa situación.
10: Este punto de bloqueo único de momento en el departamento de Chuquisaca fue implementado a las 8:30 a.m. y lo mantienen cerca de un centenar de comunarios del sector Sintis de la región, reiteramos, en Sibingamayu, próximo a Parcoyo, interrumpiendo la ruta interdepartamental Chuquisaca-Potosí-Tarija. Para la Hora del País, Loyola Pide Sucre.
0: Gracias, vamos a continuar con más. Nos trasladamos hasta Santa Cruz, hasta el departamento. Instalan bloqueos sobre el río Ichilo, frontera Santa Cruz-Cochabamba. ¿De quién se trata? ¿Quiénes asumen esta medida y las demandas? Yamil Martínez, con usted.
12: Gracias, Gabriela. Buenas tardes al país. Decirle que el día de hoy inicia bloqueo ahí en el puente sobre el río Ichilo. Son los interculturales, kilómetro 50 al norte de Yapacaní. Ellos están adhiriendo a lo que convocó la COP. Ellos también están pidiendo de la renuncia del presidente Rodrigo y están defendiendo la posición que tiene Evo Morales respecto de estar perseguido políticamente este gobierno. Vamos a desarrollar información acerca de la gente, los dirigentes que han ahí en el puente.
0: Tenemos algunos inconvenientes en la comunicación. Vamos a revisar a continuación el material que nos llega respecto a este punto de bloqueo.
13: Empezar de hoy día a bloquear hasta que el gobierno renuncie su mandato gubernamental. Verdad, es muy incapaz porque nos está ayudando mucho a los, más que todo a la gente más pobre, más humilde, nos está abusando totalmente.
14: En el lugar estamos y por el gobierno nos ha abandonado todos los campesinos y por ese motivo estamos y todo nos está de gasolina, de todo, basura, y por ese motivo los caminos todos desechables están, y por ese motivo estamos y alza de todo, de
15: los precios,
14: todo,
15: la mala, por, calidad de
14: mala calidad de combustible, de basuras, todo, por eso estamos aquí, estamos armando un bloqueo de caminos.
0: Gracias. Gracias, Yamil, por ese contacto en directo. Vamos a revisar a continuación el mapa de transitabilidad de la Administradora Boliviana de Carreteras. A esta hora reporta 31 puntos de bloqueo, 1 en Santa Cruz, 4 en Cochabamba, 4 en el departamento de Oruro, 3 en Potosí, 1 en Chuquisaca y 17 puntos restantes en el departamento de La Paz. Reiteramos, 31 puntos de bloqueo a nivel nacional. Vamos a trasladarnos nuevamente hasta la avenida Tumuzla, David Pizarro. Nueva movilización rumbo al centro de la ciudad de La Paz. ¿De qué sector se trata?
16: Efectivamente, Gabriela, hace unos instantes se ha bajado los vecinos del distrito 14 de la Ciudad del Alto, agarrado sus palos, maderas, una marcha un tanto disminuida que está bajando al centro de La Paz, pero sin embargo ahí conversando con algunos vecinos del sector, bueno, estaban ahí diciendo que están bajando a cuentagotas. Entonces estamos haciendo un recorrido desde la garita, estamos haciendo al cementerio un poco más arriba hasta la parroquia que se llama cerca de la portada para ver cómo está el panorama, pero sin embargo en este momento está despejado la vía donde es el cementerio, pero sin embargo la característica de estas marchas es que no se quieren hacer filmar cuando ven alguna cámara o algo, automáticamente te quieren agredir o quieren hacerte eliminar las imágenes que estás grabando. Esa es la característica, Gabriela, ese es el reporte que les puedo dar acá desde en la zona del cementerio de La Paz.
0: Gracias, David. Amigos, la primera pausa en la hora del país meridiano. Cuando retornemos, estaremos revisando las declaraciones del vocero. El gobierno denuncia que exdirector de Derechos Humanos de Defensa convoca al uso de armas en movilizaciones de ponchos rojos y advierte acciones judiciales.
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25: Horas, 22 minutos.
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0: Más noticias en La Hora del País Meridiano, y en las últimas horas el vocero presidencial se ha referido a las movilizaciones que protagonizan algunos sectores. El gobierno ha denunciado que exdirector de Derechos Humanos de Defensa convoca al uso de armas en marcha de ponchos rojos y advierte con acciones legales. Apolinar Paco.
3: Gracias, buenas tardes, Gabriel Oyentes de Fides en todo el país. Efectivamente, el vocero presidencial José Luis Gálvez ha denunciado que el ex director de Derechos Humanos del Ministerio de Defensa, el señor Bernabé Gutiérrez, del gobierno de Arce, estaría convocando al uso de armas de fuego. Ha manifestado que este sería el vocero de los ponchos rojos y quien en los últimos días se habrá visto en videos convocando al uso de armas letales en las movilizaciones de los ponchos rojos. El vocero ha manifestado que toda persona que sea sorprendida haciendo uso de explosivos o armas letales van a ser procesadas y van a responder ante la justicia, dijo. Ha exhortado a la gente a no prestarse a este tipo de convocatorias porque, de lo contrario, dijo, deberán ser procesadas y responder ante las autoridades pertinentes. Pero dijo el vocero presidencial José Luis Gálvez.
4: Y este señor Bernabé Gutiérrez, ayer en Achacachi, convocó a una reunión a las centrales, subcentrales y ejecutivos de esa localidad y alrededores para decirles que se adhieran a la marcha Eriste y Cocalera y que vinieran con todas las armas posibles. Pero además recomendó a los dirigentes de Calacala y Guaizata a traer armamento, fusiles Mauser en específico, a la misma marcha de cocaleros y eristas. Y no conforme con ello, el señor Gutiérrez instruyó a los ciudadanos de esa localidad que si no tienen armas, traigan palos y picota. Pero además amenazó a la población de Achacachi a que apoyen de forma obligada, con logística, vale decir, víveres, coca y cigarro, para que acudan a la marcha ya citada, diciendo que en ese caso, de no colaborar, se procedería con saqueos a las tiendas, si no daban su aporte. Todos estos señores que están promoviendo violencia, y todo aquel que tenga o sea portador de algún arma, de dinamita, o de alguna forma en la cual puede dañar a otra persona, será aprehendido, será puesto ante las autoridades, y haremos todo nuestro esfuerzo para que pague con el mayor rigor de la ley.
3: El vocero presidencial José Luis Gálvez ha manifestado que esta gente que está convocando a la violencia y al uso de armas letales está identificada, dijo el vocero presidencial. Apolinar Paco, Grupo Fides La Paz.
0: Gracias, vamos a continuar con más noticias. Ex autoridades y dirigentes afines a Evo Morales encabezan Marcha por la Vida, rearticulan discurso político y ratifican pedido de renuncia del presidente Paz. Ex autoridades del gobierno de Evo Morales y dirigentes sindicales afines al ala evista de él encabezan la denominada Marcha por la Vida para Salvar Bolivia, movilización que rearticula un discurso político centrado en la crisis económica, el abastecimiento de combustibles, la defensa de los recursos naturales y el pedido de renuncia del presidente Rodrigo Paz. Entre los principales voceros de la movilización se encuentra el ejecutivo de la Confederación Única de Trabajadores Campesinos de Bolivia, CSUCB, y ex viceministro de Interculturalidades durante la administración de Evo Morales, Feliciano Vegamonte, quien aseguró que las protestas surgen de manera genuina y rechazó las acusaciones sobre un supuesto financiamiento irregular. El dirigente afirmó que las organizaciones sociales se movilizan para defender la soberanía del Estado plurinacional y las empresas del Estado, además de la economía popular frente a la crisis que atraviesa el país.
5: Ellos tratan de confundir, tratan de minimizar, tratan de acusarnos que estas movilizaciones son financiadas por el narcotráfico, tratan de posicionarse con esa mentira, pero aquí hay un pueblo de manera genuina se moviliza, hay un pueblo que de manera natural se han organizado bajo una convicción, ¿no? Y esa convicción es defender los recursos naturales, defender la soberanía, defender el Estado plurinacional, defender las empresas del Estado. Entonces, esta movilización es en contra de la privatización de los recursos naturales, en contra de la privatización de nuestras empresas estratégicas del Estado boliviano. Por un lado, también esta movilización obedece a las organizaciones sociales porque hay una crisis profunda que se está viviendo en este momento económicamente. Por eso, esta movilización también está en defensa de la economía popular del pueblo.
0: Por su parte, el secretario ejecutivo de la Central Sindical Única de Trabajadores Campesinos de la provincia, Esteban Arce, y exdiputado uninominal por Cochabamba durante el gobierno de Evo Morales, Nelson Virreira, ha denunciado que el país atraviesa un modelo neoliberal de privatización.
6: La verdad, estamos viviendo un modelo, económicamente hablando, un modelo neoliberal de privatización de recursos, de empresas, de servicios. Eso es empobrecer al pobre. Empobrecer al pobre y enriquecer al rico. Esa es la política de este gobierno. Y en el tema político estamos viviendo también un neocolonialismo. Como antiguamente al indígena, al obrero, al campesino hacían a un lado de todas las tomas de decisiones. El Departamento de la Paz lamentablemente ha sido timado en estas elecciones subnacionales. Le han impuesto un prefecto que no quería a la gente, sin elección, sin segunda vuelta. Eso es un neocolonialismo. En el colonialismo, por ejemplo, despojaban de sus tierras a los indígenas. Lo mismo están queriendo hacernos con todas las leyes agrarias que pretenden implementar en el país. Despojar las tierras a los pequeños productores campesinos indígenas para entregárselos a los grandes terratenientes.
0: Otra cabeza visible en esta marcha es la presidenta de la Coordinadora de Mujeres de las 6 Federaciones del Trópico de Cochabamba, Vilma Colque. En la misma línea, el ejecutivo de la Federación Única de Centrales Unidas, Isidoro Auca, identificado como una de las figuras visibles del bloque evista, sostuvo que la movilización enfrenta un modelo neoliberal y un sistema capitalista. Y por último, el ejecutivo nacional de gremiales, Grover Horacio, dirigente alienado al ala evista, aseguró que el gobierno no dará solución a la crisis y acusó a las autoridades de favorecer a sectores privilegiados. Vamos a trasladarnos rápidamente al centro de la ciudad de La Paz. Inmediaciones de la vicepresidencia, la policía gasifica a los movilizados. Apolinar Paco.
3: Gracias, Gabriel. Efectivamente, hace instantes nomás ha habido gasificación en las puertas de la vicepresidencia del Estado, donde han arribado principalmente mineros asalariados, afiliados a la Central Obrera Boliviana, además de otros sectores quienes prácticamente han colapsado el centro de La Paz. Por el momento, hay una tensión en este sector de la vicepresidencia, donde la mayoría de los sectores que están protestando esta jornada se han abarrotado hasta este punto de la ciudad. Prácticamente el centro de La Paz está colapsado y tensión por el momento a raíz de las dinamitas de los mineros y además de la protesta de los diferentes sectores quienes se encuentran en este punto de la ciudad de La Paz. Bueno, digo, Gabriela, estoy sentado.
0: Gracias, Apolinar. Movilizaciones, gasificación. Por el otro lado, se está reportando el uso de dinamitas en el centro paseño. Vamos a continuar con más noticias. Y la Central Obrera Departamental del Beni se desmarca de la COP y se declara en contra de los bloqueos. Edgar Ramos, con usted.
7: Muchísimas gracias, Gabriel. Efectivamente, acá en la ciudad de Trinidad tenemos una temperatura de 15 grados centígrados. Hace frío en esta parte del país. La Central Obrera Departamental, el día de hoy, en una conferencia de prensa, dio a conocer que se desmarca de la Central Obrera Boliviana, toda vez que no comparte el pedido de la renuncia del presidente y se declara en contra de los bloqueos.
8: Repetir, la Central Obrera Departamental del Beni, rechazamos rotundamente el tema de los bloqueos que viene a perjudicar, porque acá en el departamento del Beni, en la ciudad de Trinidad, más del 80% somos trabajadores libres e independientes, cuentapropistas, que viven del día a día. y son compañeros y compañeras que justamente no están pudiendo llevar el sustento diario hasta sus hogares por nada más que el perjuicio a raíz de los bloqueos, ¿no? Justamente no compartimos nosotros con la Central Obrera Boliviana el pedido de renuncia del presidente Rodrigo Paz. Nosotros somos respetuosos de la constitución política del Estado. Lo que se elige en las urnas con el voto del pueblo boliviano tiene que cumplirse. Hay procedimientos. Nosotros no compartimos esa situación justamente. Lo han manifestado las centrales obreras departamentales de Santa Cruz, de Chuquisaca, de Cochabamba, de Tarija. Y en este sentido nosotros como departamento del Beni también. Nosotros nos sumamos a ese sentir de los trabajadores justamente que se respete la democracia, que se respete nuestra constitución política del Estado.
7: Para la hora del país, pide Trinidad.
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10: Más noticias en La Hora del País Meridiano. Nos vamos a trasladar hasta Potosí. La Central Obrera Departamental cumple un paro de 24 horas. Amenaza con cerrar todas las garitas paulatinamente. Vamos a actualizar la noticia. Diego Quispe. Adelante, Diego, en directo para conocer y revisar declaraciones de la Central Obrera Departamental que asume algunas acciones y medidas.
11: Gracias, Gabriela. El sector obrero de Potosí adopta medidas extremas tras el cierre de la ruta de San Antonio, la carretera Potosí-Oruro. El ejecutivo de la Central Obrera Departamental, Heriberto Chavarría, confirmó que de no recibir respuestas concretas e inmediatas por parte del ejecutivo, en los próximos días procederán al bloqueo de una segunda y tercera garita en el departamento de Potosí hasta aislar por completo a la capital potosina. Estas movilizaciones con apoyo a la Central Obrera Boliviana.
12: Mira, se ha tomado la determinación en el último ampliado de la COT, donde se ha adoptado esta medida extrema, que es una medida extrema que nadie quiere, ¿no? Porque estamos seguros de que también es un perjuicio, pero no hay otra forma de que los trabajadores podamos levantar nuestro instrumento de lucha para poder defender y pelear por una verdadera reivindicación de los derechos de los trabajadores y del pueblo. Hoy es una primera medida en Potosí, como es el bloqueo de esta garita. Por tanto, si el gobierno no quiere tener mayor problema social a nivel nacional, bueno, atenderá a la COP y dará respuestas concretas, pero con una respuesta que sean, digamos, que tenga una visión ya muy consensuada, consolidada y no imposición.
11: Ciudadanos que dependen del día para llevar el alimento a sus hogares también han expresado su profunda frustración ante el bloqueo en la carretera Potosí-Oruro en la localidad de San Antonio, señalando que mientras los sectores políticos disputan sus demandas, el pueblo se queda sin el sustento diario. Estas fueron sus palabras.
13: Como podrán observar, es algo que perjudica a la población. Uno no nos deja transitar libremente, tengo que estar perjudicado, tengo que caminar desde allá, tengo actividad que hacer en la ciudad, y bueno, pues, ¿qué podemos hacer, no? Aguantar, espero que el gobierno pueda dar solución pronta a esa situación que... De aquí de Miraflores.
14: El gobierno que haga algo por nosotros. ¿Qué? ¿De dónde vamos a comer? Los que vivimos del día a día. ¿Le parece justo eso? No es justo.
15: Sí, pues, más que todo para los que vivimos del día, pues, los que trabajamos del día. Ese es un perjuicio total, ¿no? Yo salía afuera, ¿no? Pero por el tema de esto, veo que no puedo salir, pues hasta aquí nomás estoy trayendo personas y de aquí tengo que retornar, pues.
16: Sí, exactamente, ¿no? Es un perjuicio. Lo están bloqueando. Y está, pero por motivos de. Ciertos también están bloqueando, pero a veces.
17: Para la hora del país, Fides Potosí.
10: Vamos a trasladarnos hasta Cochabamba. Se reporta que cocaleros de la Federación del Trópico han tomado la tranca de control Humopar del Castillo en Villa Tunari y advierten más tomas. David Chiri.
18: Gracias, en efecto, cocaleros de la Federación del Trópico de Cochabamba han tomado la tranca de control de Humopar el Castillo allá en Villa Tunari. Víctor Mencía, su dirigente, sostiene que esto se había advertido.
19: Pacíficamente hemos...
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21: ...12 horas, 40 minutos...
19: ¿Qué es el sector del Castillo en este momento?
18: Asimismo dijo que si se llevan acciones en contra de la región o de Evo Morales, tomarán otras instituciones en lo que ellos llaman de forma pacífica.
19: Si desde el Comando Regional del Trópico de Cochabamba, Humopar, van a gestar alguna operación en contra de la región del Trópico, contra su seguridad y contra la seguridad de nuestro hermano Evo, entonces de la misma forma fueron compañeros advertidos. Y posteriormente vamos a ir tomando otras instituciones pacíficamente. Nosotros no somos de la cultura de la violencia, compañeros. Somos de la cultura del diálogo. Y eso es lo que se ha pedido a este gobierno desde un principio para todas nuestras demandas, ¿no?
18: Finalmente dijo que están atentos a cualquier convocatoria para movilizarse.
19: Estamos en constante movilización permanente. Cualquier momento se puede suscitar cualquier situación, si amerita convocar los 100% de bases y trasladarnos a La Paz, Cochabamba o tomar las caseteras, los vamos a hacer, compañeros. Pero la región del Trópico de Cochabamba no estamos entrando en bloqueo de caminos.
18: Para la hora del país, Fides Cochabamba.
10: Una nueva pausa en la hora del país. Cuando retornemos, nos estaremos trasladando hasta Santa Cruz. A esta hora se desarrolla la Asamblea de la Cruceñidad.
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10: Vamos a continuar con más noticias en la hora del país, Meridiano. El gobierno afirma que el ejecutivo de la Central Obrera Boliviana, Mario Argüello, antes de dialogar, tiene una cita con la justicia. Ha confirmado además denuncias penales contra dirigentes que instiguen bloqueos. Apolinar Paco.
0: Gracias, Gabriela. Buenas tardes. Efectivamente, el vocero presidencial José Luis Gálvez ha manifestado y ha revelado que existen varias denuncias penales y hasta órdenes de aprehensión contra dirigentes quienes están instigando al bloqueo de carreteras y al uso de la violencia en las carreteras. El vocero además ha manifestado ante el pedido de diálogo con el dirigente de la Central Obrera Boliviana, Mario Argüello, ha manifestado que el dirigente más bien tiene una cita con la justicia. Lo que dijo el

0: instigando al bloqueo de caminos y al uso de la violencia en estas movilizaciones contra el gobierno nacional. Para el orden del país, Fidel La Paz.
1: Vamos a continuar con más noticias. Nos trasladamos hasta Santa Cruz y a esta hora se desarrolla la Asamblea de la Cruceñidad. Diferentes instituciones y autoridades participan. Yamil Martínez.
2: Gracias, Gabriela. Decirle de que el Comité Pro Santa Cruz ha llamado a la Asamblea de la Cruceñidad. ¿Esto por qué? Porque a criterio de ellos tratan de desestabilizar este gobierno elegido democráticamente. Primeramente vamos a escuchar al alcalde de Santa Cruz, recién elegido, Manuel Savera, quien participó de esta asamblea, donde manifiesta que Santa Cruz históricamente ha luchado por la región. Escuchémoslo.
3: Porque cuando la democracia está en riesgo, el silencio no es una opción. Nuestro país pasa por momentos difíciles y tenemos dos opciones. O solamente olvidamos, o con valentía asumimos la defensa de la estabilidad democrática. Todos sabemos cómo empezar esto. Con una ley. Hoy discutimos si era buena o mala, pero fue una ley. Y al final se aprobó la ley, pero ya no fue suficiente. Esta película ya la hemos visto antes. Aparece un problema y empiezan a protestar. Se soluciona. Se inventan otros problemas.
2: El presidente del Comité Pro Santa Cruz, Estelo Cochamanidis, afirmó que no permitirán que estos sectores, mediante actos sediciosos y subversivos, intenten gobernar al país. Escuchémoslo.
4: Eso mismo que hoy, a 6 meses de que todos nosotros hubiésemos decidido quién gobierne desde el legislativo por 5 años, son los que quieren tumbar a un gobierno. Y lo digo sin temor a equivocarme, porque hace más de una semana venimos nosotros al día. También algunos sectores, algunos de la COP, porque ya 6 departamentos han desconocido lo que están haciendo, en nombre de todos los trabajadores, a exigir la renuncia del presidente, tendrá que ser juzgada por la ley. Al presidente.
2: La reunión, Gabriela, participan todas las autoridades electas por el departamento de Santa Cruz junto a los comités cívicos de todas las provincias. Es el informe para el Grupo FIDE Bolivia.
1: Gracias, Yamil, por ese despacho en directo. Vamos a continuar con más noticias en la hora del país. Nos trasladamos hasta Pando. Juan Carlos Paredes, el comité cívico respalda al gobierno y rechaza los bloqueos. Ampliamos con usted.
5: Gracias, Gabriela. El Comité Cívico del Departamento de Pando, a través de su presidente, Alberto Mayna, hoy brindaron su apoyo al gobierno y rechazan todo tipo de bloqueo porque malogra la economía, y ha hecho un llamado al gobierno para que entable el diálogo con las organizaciones en conflicto para salir de esta crisis. Así lo menciona.
6: Estos momentos de mayor tensión que está viviendo nuestro país, nosotros reconocemos que en democracia la protesta constituye un derecho, pero cualquier movilización y protesta que derive en bloqueo de las vías fundamentales perjudica y debilita la economía. No hay paro ni bloqueo bueno. En este sentido, pedimos al gobierno central un diálogo urgente. Por tiempo y materia, el gobierno tiene que trabajar instalando mesas de diálogo con presencia del presidente y los ministros con los sectores movilizados. Debe sostenerse un diálogo sincero de cara al país. La realidad está abriendo heridas que no vamos a poder sanar. El diálogo es urgente y necesario. Nosotros pedimos al gobierno, reconocemos que el gobierno democrático respaldamos, el presidente tiene que cumplir su gestión, pero también tiene que trabajar buscando soluciones a todo este conflicto.
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10: Las noticias en La Hora del País y ex cívico del Comité Cívico Potosinista está rechazando bloqueos y cuestiona intentos de desestabilización. Nos vamos a trasladar hasta Potosí. Gary Cárdenas.
11: Gracias, Gabriela. Buenas tardes nuevamente a todo el país. Efectivamente, el ex vicepresidente del Comité Cívico Potosinista, Milton Huanca, se ha referido a estas movilizaciones que están siendo presentes en diferentes regiones del país, principalmente en la ciudad de La Paz y también ahora en diferentes otros departamentos. Él lo ha calificado como un intento de desestabilizar al país, ya que en los 20 años del movimiento al socialismo, estas organizaciones que están incluso buscando un incremento salarial se conformaban con incluso el 3%. Escuchemos lo que decía Milton Huanca.
12: Que estas acciones de los bloqueos que se dan en las carreteras, lo único que van a lograr es perjudicar al ciudadano de a pie. Y no así como ellos indican, en este caso los bloqueadores, de que vayan a perjudicar al gobierno. El gobierno no está siendo perjudicado. Dentro de los de todas las peticiones que tienen, en este caso los bloqueadores indican de que quieren que tenga que renunciar el presidente, y obviamente que esto ya tiene un matiz totalmente político. ¿Por qué? Vamos a indicar, hablando inicialmente de la COP, la COP dentro de sus demandas indica un incremento salarial que obviamente dentro los 20 años que ellos mismos gobernaron no habían pedido no hubiesen solicitado en este caso un porcentaje tan alto como es un 20% de incremento. Más al contrario, se conformaban con el 3, 4, 5% que el gobierno en su momento les daba. Ahora exigen un 20%, que obviamente esto genera pues descontento por parte de aquellos que financian en este caso los incrementos salariales, que obviamente que es el mismo pueblo.
11: Para La Hora del País, Fides Potosí.
10: Gracias, vamos a continuar con más noticias. Nos trasladamos hasta Cochabamba, en el puente Guayani-Sacaba Central, provincia única de trabajadores campesinos. El morro bloquea la ruta Cochabamba-Santa Cruz. En el lugar, compañero de trabajo, Johnny Choque, ampliamos, revisamos declaraciones con usted.
13: Gracias, así es, nos encontramos en la avenida Villazón, aproximadamente a la altura del puente Guayani, donde quienes son pertenecientes a la única de trabajadores, el Morro, la Federación de Campesinos, ha decidido tomar esta medida justamente ya desde la mañana. Actualmente esta medida continúa dentro de los pedidos del pliego petitorio que tiene, se refiere justamente al tema coyuntural y la situación económica del país. Por ello se suman al pedido de otros sectores, como se ha estado hablando durante estas semanas, la renuncia del presidente Rodrigo Paz. Ambas vías se encuentran bloqueadas por sectores campesinos, quienes, bueno, están pidiendo justamente este mismo pedido de otros sectores campesinos, la renuncia del presidente Rodrigo Paz. Entre tanto, se encuentra también efectivos de la policía en este sector aguardando instructivos justamente para poder intervenir o no esta medida que lleva adelante este sector. Existe gran cantidad de policías en este sector para aguardar justamente una respuesta para intervenir o no este punto de bloqueo aquí en el puente Guayani. Entre tanto, la gente se encuentra a raza, no nos podemos acercar. Compañeros de varios medios de comunicación informaron que no quieren justamente pronunciarse ante los medios de comunicación para hacer conocer sus exigencias. Es el panorama a esta hora de este Cochabamba. Continúa bloqueado lo que es el puente Guayani, avenida Villazón, una carretera importante que une el departamento de Cochabamba con el departamento de Santa Cruz.
10: Gracias, Johnny, por ese despacho en directo. Vamos a continuar con más noticias. Y se está denunciando abusos por parte de campesinos en su plazo por la avenida Tumuzla, inmediaciones de lo que es el cementerio general. Se trata de los campesinos que agredieron a pasajeros dentro de un minibús, golpeándolos con chicotes, con también algunos de su indumentaria, estos golpes directamente contra los pasajeros que transitaban por esa ruta. Se ha registrado, reiteramos, dentro de un minibús, el resultado, personas lastimadas y vidrios rotos. Vamos a tratar de escuchar el audio ambiente de este material.
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15: Doce horas, 57 minutos.
10: Esta jornada completamente caótica, calles y avenidas tomadas por diferentes sectores sociales. Otro de los puntos también que se ha reportado es lo que ha ocurrido en inmediaciones del cruce de Villas, una marcha de protesta de campesinos que se dirigía de Chicani, Batallas y del sector de Illimani al centro de la ciudad de La Paz, ha ocasionado la toma de este sector en el cruce de Villas. Se reporta también personas heridas, el resultado del paso de esta movilización, agresión, están reportando los vecinos de ese sector. Amigos, pausa en la hora del país.
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10: Nos vamos a trasladar hasta el centro de la ciudad de La Paz, marcha de protesta. Vamos a actualizar la noticia de estas movilizaciones que, reiteramos, han tomado gran parte del centro de la ciudad de La Paz. David Pizarro, con usted.
15: Muchas gracias, Gabriela. Efectivamente, actualizamos información. La marcha que ha llegado desde Caracollo hasta la ciudad de La Paz está ingresando. En estos momentos está en la avenida Montes, entre la final Ingavi. La marcha ya, bastantes personas que han sido, respaldados por vecinos de la ciudad del Alto, principalmente se ve más vecinos del Alto que la marcha de vista, pero sin embargo ya están ingresando. Al acercarse a ellos no quieren dar declaraciones, dicen que no van a dar conferencias de prensa todavía, pero sin embargo la marcha está llegando a La Paz a exigir la renuncia del presidente Rodrigo Paz. Las características que están agarrados de palos, son de palos grandes, palos de escoba y otros y otro tipo de maderas, como unos fusiles en forma, unas maderas en forma de fusiles que algunos están agarrando. Y entre el recorrido que han hecho es que ahora sigue a recibir la misma frase que estaban repitiendo en toda la marcha desde que les he seguido desde el cementerio.

0: En esta Navidad volvemos a contemplar el misterio de Dios que se hace cercano. El Evangelio nos recuerda, la palabra se hizo carne y habitó entre nosotros. En la pequeñez de un pesebre, Dios se acerca silenciosamente a nuestra vida universitaria, a nuestras familias, a nuestras luchas cotidianas. En la encarnación, Dios dignificó plenamente la condición humana. Hoy celebramos esa dignidad que Él reafirma al hacerse pequeño y vulnerable por amor a nosotros.
1: Los pastores fueron los primeros en escuchar el anuncio de la alegría. Hombres sencillos, inmersos en su trabajo cotidiano, pero con el corazón dispuesto. Dios actúa así. Viene en lo ordinario, sin estridencias, en la vida real de nuestras familias y de nuestro quehacer universitario. En cada gesto de servicio, en cada jornada de estudio, en cada tarea administrativa, Dios viene y se anuncia. Que esta Navidad nos encuentre disponibles para acogerlo en lo simple, en lo cotidiano, en lo que pareciera insignificante, pero que transforma, transforma el corazón.
2: Vivimos tiempos desafiantes como país y como humanidad. Si no permitimos que Dios toque nuestras heridas y desarme nuestros miedos, no podremos construir la fraternidad que anhelamos. Como los Reyes Magos, sigamos la luz que nos conduce a Belén. Que también nosotros encontremos en la humildad del niño la sabiduría que necesitamos para trabajar juntos por un futuro de esperanza.
3: María y José, en su sencillez, acogieron el acontecimiento más grande de la historia en un lugar pequeño y precario. Allí, donde parecía que nada extraordinario podía suceder, Dios obró maravillas. Así también en nuestra comunidad universitaria, en medio del ordinario, Dios quiere seguir sembrando unidad, amistad y humildad y renovación. Pidamos la gracia de esta Navidad para que la luz de Cristo ilumine cada paso que damos como comunidad y que Él nos conceda unidad, fraternidad y esperanza en el camino que emprendemos hacia el próximo año.
0: A toda nuestra querida familia universitaria, docentes, administrativos, estudiantes, graduados y aliados externos, deseamos que el nacimiento de Jesús renueve su alegría, fortalezca su fe y avive su esperanza. Que el Señor bendiga a cada familia, conceda paz a Bolivia y nos permita trabajar unidos para un 2026 lleno de frutos, de servicio y crecimiento. Feliz Navidad y bendecido Año Nuevo.
4: ¡Feliz Navidad!
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1: Trece horas, 57 minutos.

0: Conferencia Episcopal Boliviana. Centésimo décimo séptima Asamblea de Obispos de Bolivia.
1: Opción preferencial por los jóvenes. Nuestra población boliviana cuenta con un alto porcentaje de jóvenes. Esta realidad exige una atención del Estado y de la Iglesia. Los jóvenes son el presente de nuestra sociedad. Por lo tanto, necesitan ser protagonistas en escribir la historia del país, siendo el rostro de esperanza. Optar por los jóvenes significa dejar que los jóvenes sean jóvenes en la vida y misión de la Iglesia, asumiendo su formación humana y cristiana. A ustedes, jóvenes, les pedimos que sigan adelante con su compromiso bautismal de colaborar en la catequesis, misiones, voluntariado, grupos y movimientos juveniles. Como Iglesia necesitamos despojarnos de nuestras estructuras cerradas para dar espacios al liderazgo de los jóvenes, a la escucha de su voz, porque solo con su aporte creativo y de nuevas ideas se renueva la vida de la Iglesia. Hoy es necesario renovar el compromiso de facilitar a los jóvenes el encuentro personal con Cristo. Es fundamental que cada joven conozca y llegue a amar la historia, el pensamiento y las actitudes de Jesús, porque solo en Él alcanzamos la salvación y la plenitud de la vida. Que cada joven sea testigo de la misión digital. Nueva etapa en Bolivia. Felicitamos al nuevo gobierno y deseamos el mejor de los éxitos en su servicio por el bien común de los bolivianos. Reconstruir la democracia no es tarea fácil, tampoco es responsabilidad de unos cuantos. Requiere asumir actitudes de reconciliación y participación, además del compromiso de todos con generosidad y valentía, honestidad y transparencia, para generar cada día espacios de diálogo, consenso, encuentro fraternal y respeto. Exige una mentalidad nueva y propositiva para no estancarnos en intereses mezquinos de unos pocos. Este desafío de cambios estructurales es urgente, pero tenemos que ser conscientes que no hay soluciones inmediatas. Por eso, en actitud de confianza, demos tiempo a este proceso. El país está destrozado y no podemos ser indiferentes a colaborar y esforzarnos de distintas maneras para caminar hacia una estabilidad socioeconómica, institucional y cultural. Es posible salir de esta crisis, pero los primeros en comprometernos debemos ser nosotros mismos. Caminando juntos es posible avanzar. Esa es nuestra esperanza. Hacia la luz de la Navidad, pronto comienza nuestra preparación para celebrar el nacimiento de nuestro Señor Jesucristo, que sea una ocasión para dejarnos iluminar con su encarnación, de que María, nuestra Madre, interceda por nosotros, los obispos de Bolivia, Cochabamba, 11 de noviembre del 2025.
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2: Estimados oyentes de Radio Vaticano, Vatican News, estos son nuestros titulares de hoy, 18 de mayo, lunes de la séptima semana de Pascua, día en el que la Iglesia celebra la memoria litúrgica, entre otros, de San Juan I, Papa y Mártir. Cuidar la paz es cuidar la vida. Esta fue la invitación que realizó el Papa León XIV después de rezar la oración del Rey Nacheli, al recordar que este domingo inició la semana Laudato Si, dedicada al cuidado de la creación. En esta época de la inteligencia artificial animo a la promoción de una comunicación respetuosa de la verdad. Este fue el aliento que el Santo Padre dirigió este domingo en la jornada de las comunicaciones sociales. Difundamos en el mundo frutos preciosos de comunión y de paz, lo dijo el obispo de Roma al comentar el Evangelio de este domingo en la solemnidad de la Ascensión del Señor. Desde la Ciudad del Vaticano reciban un cordial saludo de Renato Martínez a nombre de los demás integrantes de nuestra redacción. En breve, el detalle de la información de la Iglesia desde Roma para todo el mundo. Buena sintonía. La mañana de este lunes 18 de mayo, el Papa León XIV ha recibido en audiencias sucesivas a Monseñor Fermín Emilio Sosa Rodríguez, nuncio apostólico en Bolivia. Posteriormente, el Santo Padre se reunió con su Santidad Arán I, católicos de la Iglesia Apostólica Armena y Séquito. Luego el pontífice recibió a los cardenales Mario Gregg y Kevin Farrell, secretario general del Sínodo de los Obispos y prefecto del Dicasterio para los Laicos, la Familia y la Vida, respectivamente. Sucesivamente, el Santo Padre encontró al cardenal Michael Czerny, prefecto del Dicasterio para el Servicio del Desarrollo Humano Integral, acompañado por los superiores del mismo dicasterio. Finalmente, alrededor de las 11 de la mañana, el Papa León XIV recibió en audiencia en la sala del Consistorio del Vaticano a los miembros de la delegación Catholic Extension Society. Y como anunciamos en titulares, este séptimo domingo de Pascua, solemnidad de la Ascensión del Señor, después de rezar la oración mariana del Rey Nacheli, el Papa León XIV recordó que en muchos países del mundo se celebraba la Jornada Mundial de las Comunicaciones Sociales, este año dedicado al tema Custodiar Voces y Rostros Humanos. Y en esta época de la inteligencia artificial, el pontífice animó a todos a comprometerse en la promoción de formas de comunicación que sean siempre respetuosas de la verdad del hombre, a la cual se debe orientar toda innovación tecnológica. Asimismo, el pontífice señaló que desde este domingo hasta el 24 de mayo se celebra la semana Laudato Si, dedicada al cuidado de la creación e inspirada en la encíclica del Papa Francisco. Y en este contexto mundial marcado por guerras y violencia, el Papa animó a los miembros del movimiento Laudato Si y a todos los que trabajan por una ecología integral a renovar este compromiso. Cuidar la paz es cuidar la vida. Escuchemos al Papa León XIV.
3: Cari fratelli e sorelle.
4: Queridos hermanos y hermanas, hoy se celebra en diversos países la Jornada Mundial de las Comunicaciones Sociales, que este año he querido dedicar al tema custodiar voces y rostros humanos. En esta época de la inteligencia artificial, animo a todos a comprometerse en la promoción de formas de comunicación siempre respetuosas de la verdad del hombre, hacia las que orientar toda innovación tecnológica. Desde hoy hasta el próximo domingo se desarrolla la semana Laudato Si, dedicada al cuidado de la creación e inspirada en la encíclica del Papa Francisco. En este año jubilar de San Francisco de Asís, recordemos su mensaje de paz con Dios, con los hermanos y con todas las criaturas. Lamentablemente, en estos últimos años, debido a las guerras, los progresos en este campo han sido muy ralentizados. Por eso, incentivo a los miembros del movimiento Laudato Si y a todos aquellos que trabajan por una ecología integral a renovar su compromiso. El cuidado por la paz es cuidado de la vida. Saludo a todos ustedes, queridos hermanos de Roma y peregrinos de distintos países.
3: Y en particular,
4: especialmente, doy la bienvenida a algunas bandas musicales provenientes de Alemania, a la cofradía Santo Antonio de Omonte de Aguiacho, al grupo de estudiantes de la Universidad del Montana de Estados Unidos de América. Saludo a los jóvenes de Opilo Mamertina, los animadores de Lorenzaga, diócesis de Concordia Pordenone, y a los chicos de la confirmación de la diócesis de Génova. A todos les deseo un feliz domingo.
2: Y este domingo, en la solemnidad de la Ascensión del Señor, en su comentario al Evangelio, antes de rezar el Regina Cheli, el Papa León XIV destacó que Jesús une a la humanidad a sí mismo en el camino hacia el Padre. Centrando su reflexión en la imagen de Jesús que sube al cielo, el pontífice observó cómo esta imagen puede hacernos percibir este misterio como un acontecimiento lejano, y puntualizó que en realidad no es así. De hecho, nosotros estamos unidos a Jesús como los miembros a la cabeza, en un solo cuerpo, y su ascensión al cielo nos atrae también con Él hacia la plena comunión con el Padre. Es decir, la ascensión del Señor nos atrae también hacia la gloria celestial, ampliando y elevando nuestro horizonte y acercando cada vez más nuestro modo de pensar, de sentir y de actuar a la medida del corazón de Dios. Por ello, con su apoyo y su oración, podemos aprender también nosotros a subir día a día hacia el cielo, haciendo objeto de nuestros pensamientos, como dice San Pablo, todo lo que es verdadero, justo y amable, y haciendo crecer en nosotros y en nuestro entorno la vida divina que recibimos en el bautismo y difundimos en el mundo, dando frutos preciosos de comunión y de paz. Escuchemos al Papa León XIV.
3: Hoy en muchos países del mundo,
4: Se celebra la solemnidad de la Ascensión del Señor. La imagen de Jesús, que como narra el texto bíblico, elevándose desde la tierra, sube al cielo, puede hacernos percibir este misterio como un acontecimiento lejano. En realidad no es así. Nosotros, de hecho, estamos unidos a Jesús como los miembros a la cabeza en un único cuerpo, y su ascensión al cielo nos atrae también con Él hacia la plena comunión con el Padre. San Agustín decía este propósito: el que la cabeza vaya adelante es garantía para los miembros. Toda la vida de Cristo es un dinamismo ascendente que abraza y envuelve a través de su humanidad todo el escenario del mundo, elevando y redimiendo al hombre de su condición de pecado, llevando luz, perdón y esperanza allí donde había tinieblas, injusticia y desesperación, para llegar a la victoria definitiva de la Pascua, en la que el Hijo de Dios, muriendo, destruyó nuestra muerte y resucitando, restauró la vida. La ascensión, entonces, no nos habla de una promesa lejana, sino de un vínculo vivo que nos atrae también a nosotros hacia la gloria celestial, ampliando y elevando ya desde esta vida nuestro horizonte y acercando cada vez más nuestro modo de pensar, de sentir y de actuar a la medida del corazón de Dios. Nosotros conocemos el camino de este itinerario ascendente. Lo encontramos en Jesús, en la entrega de su vida, en sus ejemplos y en sus enseñanzas, como también vemos sus huellas en la Virgen María y en los santos, aquellos que la Iglesia ofrece como modelo universal y aquellos, como le gustaba decir al Papa Francisco, de la puerta de al lado, con los que vivimos cada día, papás, mamás, abuelos, personas de todas las edades y condiciones, que con alegría y compromiso se esfuerzan sinceramente por vivir según el Evangelio. Con ellos, con su apoyo y gracias a su oración, podemos aprender también nosotros a subir día a día hacia el cielo, haciendo objeto de nuestros pensamientos, como dice San Pablo, todo lo que es verdadero, justo, amable, y poniendo en práctica con la ayuda de Dios lo que hemos oído y visto, haciendo crecer en nosotros y en nuestro entorno la vida divina que recibimos en el bautismo y que nos impulsa constantemente hacia lo alto, hacia el Padre, y difundiendo en el mundo frutos preciosos de comunión y de paz. Que nos ayude la Virgen María, Reina del Cielo, que en todo momento ilumina y guía nuestro caminar.
2: Y este fin de semana en nuestro programa Estudio 9 dialogamos con el padre Miguel Pedro Melo, vicedirector de la Red Mundial de Oración del Papa, sobre la intención de oración del Santo Padre para el mes de mayo, en el cual nos pide rezar por una alimentación para todos, para que nadie quede excluido de la mesa común. Y también para hacer todos los esfuerzos necesarios para transformar la lógica del consumo egoísta en una cultura de la solidaridad y del cuidado del prójimo.
5: Padre Melo, este es una llamada urgente del Papa que pide transformar la lógica del consumo egoísta en una cultura de solidaridad, sobriedad y cuidado del prójimo. Háblenos un momento de lo que es y representa esta intención de este mes del Papa.
6: Las intenciones del Papa yo creo que realizan un camino de cómo unir aquello que es todo el deseo que tenemos de salvación, de esperanza, pero sin desunirlo de aquello que es la vida del mundo. O sea, el Papa Pablo VI lo ha expresado de una manera muy bella cuando había dicho que Dios no tiene por una parte un plan de salvación y por otra parte un plan de crecimiento, de desarrollo de los pueblos, sino Dios tiene un plan de amor. Y entonces, al traer para dentro de la oración estas realidades que tocan con la mala distribución de comida, que es tan evidente en un mundo donde, desde el punto de vista aunque médico, desde hace tantos años, hay gente que moje sin nada que comer y otros de colesterol. O sea, hay un problema. Y en ese sentido, traer esta realidad al centro de nuestra oración, yo creo que es ubicarnos en este plan generoso, magnánime de Dios, que no es de una parte de salvación, de otra de crecimiento y desarrollo, sino mirarnos como hermanos, hace parte del mismo rezar el Padre Nuestro, de creer en un Dios de amor. Por eso, ahí esta oración.
5: Giovanni, hablemos en concreto de esta situación del hambre que sufre una gran parte del mundo y, como decía el Padre Melo, en cambio, una poca porcentaje a nivel mundial no tenemos este problema.
7: Sí, no, tiene razón. Efectivamente, lo que dicen la grande inquiesta internacional, de las grandes organizaciones internacionales, nos hablan que 8.5% de la población mundial tiene hambre. En América Latina, si bien la situación va mejorando, porque solamente el 5.5% de la población sufre de hambre quotidianamente. Estamos hablando 35-38 millones de habitantes de América Latina diariamente sufren de esta hambre.
2: Termina así nuestro informativo en lengua española. Gracias una vez más por haber estado con nosotros. Alabado sea Jesucristo.

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1: Catorce horas, 22 minutos.

0: En esta Navidad volvemos a contemplar el misterio de Dios que se hace cercano. El Evangelio nos recuerda, la palabra se hizo carne y habitó entre nosotros. En la pequeñez de un pesebre, Dios se acerca silenciosamente a nuestra vida universitaria, a nuestras familias, a nuestras luchas cotidianas. En la encarnación, Dios dignificó plenamente la condición humana. Hoy celebramos esa dignidad que Él reafirma al hacerse pequeño y vulnerable por amor a nosotros.
1: Los pastores fueron los primeros en escuchar el anuncio de la alegría. Hombres sencillos, inmersos en su trabajo cotidiano, pero con el corazón dispuesto. Dios actúa así. Viene en lo ordinario, sin estridencias, en la vida real de nuestras familias y de nuestro quehacer universitario. En cada gesto de servicio, en cada jornada de estudio, en cada tarea administrativa, Dios viene y se anuncia. Que esta Navidad nos encuentre disponibles para acogerlo en lo simple, en lo cotidiano, en lo que pareciera insignificante, pero que transforma, transforma el corazón.
2: Vivimos tiempos desafiantes como país y como humanidad. Si no permitimos que Dios toque nuestras heridas y desarme nuestros miedos, no podremos construir la fraternidad que anhelamos. Como los Reyes Magos, sigamos la luz que nos conduce a Belén. Que también nosotros encontremos en la humildad del niño la sabiduría que necesitamos para trabajar juntos por un futuro de esperanza.
3: María y José, en su sencillez, acogieron el acontecimiento más grande de la historia en un lugar pequeño y precario. Allí, donde parecía que nada extraordinario podía suceder, Dios obró maravillas. Así también en nuestra comunidad universitaria, en medio del ordinario, Dios quiere seguir sembrando unidad, amistad y humildad y renovación. Pidamos la gracia de esta Navidad para que la luz de Cristo ilumine cada paso que damos como comunidad y que Él nos conceda unidad, fraternidad y esperanza en el camino que emprendemos hacia el próximo año.
0: A toda nuestra querida familia universitaria, docentes, administrativos, estudiantes, graduados y aliados externos, deseamos que el nacimiento de Jesús renueve su alegría, fortalezca su fe y avive su esperanza. Que el Señor bendiga a cada familia, conceda paz a Bolivia y nos permita trabajar unidos para un 2026 lleno de frutos, de servicio y crecimiento. ¡Feliz Navidad y bendecido Año Nuevo!
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1: Catorce horas, 40 minutos.

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0: Conferencia Episcopal Boliviana. Centésimo décimo séptima Asamblea de Obispos de Bolivia.
1: Peregrinos de esperanza. La esperanza no defrauda, Romanos 5:5. Los obispos de Bolivia, reunidos en Cochabamba en la centésima décima sexta asamblea, saludamos al pueblo que peregrina en Bolivia. Año jubilar y bicentenario de Bolivia. Este año la Iglesia Universal experimenta una renovación al celebrar los 2025 años del nacimiento de Jesucristo, como también la celebración del bicentenario de Bolivia. Celebramos estos acontecimientos con todos los fieles de la Iglesia en Bolivia, experimentando la alegría de renovar nuestra fe en la acción salvadora de Dios. Hemos aprovechado estos acontecimientos para fortalecer la vitalidad de la Iglesia y asumir un compromiso personal y comunitario en la transformación de la realidad conforme a los criterios del reino de Dios. Peregrinos de esperanza, no es quedarse conformes donde estamos, es saber encontrar una fuerza interior para superar las adversidades y mejorar nuestra condición de vida. Opción preferencial por los pobres. En comunión con la historia de la Iglesia y las motivaciones pastorales del Papa León XIV, reafirmamos nuestro compromiso eclesial de difundir y alentar todos los esfuerzos para que la acción social de la Iglesia por los pobres sea cada vez más visible y cotidiana, de manera que no es una acción superficial, ocasional y opcional, sino forma parte esencial de la identidad de la Iglesia. En este sentido, siguiendo el proceso de reflexión y actualización, hoy estamos llamados a hacer de este Evangelio Iglesia pobre para los pobres. Como afirma el Papa en la exhortación apostólica Dilexite 104, el cristiano no puede considerar a los pobres solo como un problema social. Estos son una cuestión familiar, son de los nuestros. Nuestra relación con ellos no puede reducir a una actividad o a una oficina de iglesia. Se nos pide dedicar tiempo a los pobres, presentarles amable atención, escucharlos con interés, acompañarlos en los momentos más difíciles y reconocer en los pobres el rostro de Cristo. Que María, nuestra Madre, interceda por nosotros, los obispos de Bolivia, Cochabamba, 11 de noviembre del 2025.
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1: Quince horas, 22 minutos.

0: En esta Navidad volvemos a contemplar el misterio de Dios que se hace cercano. El Evangelio nos recuerda, la palabra se hizo carne y habitó entre nosotros. En la pequeñez de un pesebre, Dios se acerca silenciosamente a nuestra vida universitaria, a nuestras familias, a nuestras luchas cotidianas. En la encarnación, Dios dignificó plenamente la condición humana. Hoy celebramos esa dignidad que Él reafirma al hacerse pequeño y vulnerable por amor a nosotros.
1: Los pastores fueron los primeros en escuchar el anuncio de la alegría. Hombres sencillos, inmersos en su trabajo cotidiano, pero con el corazón dispuesto. Dios actúa así. Viene en lo ordinario, sin estridencias, en la vida real de nuestras familias y de nuestro quehacer universitario. En cada gesto de servicio, en cada jornada de estudio, en cada tarea administrativa, Dios viene y se anuncia. Que esta Navidad nos encuentre disponibles para acogerlo en lo simple, en lo cotidiano, en lo que pareciera insignificante, pero que transforma el corazón.
2: Vivimos tiempos desafiantes como país y como humanidad. Si no permitimos que Dios toque nuestras heridas y desarme nuestros miedos, no podremos construir la fraternidad que anhelamos. Como los Reyes Magos, sigamos la luz que nos conduce a Belén. Que también nosotros encontremos en la humildad del niño la sabiduría que necesitamos para trabajar juntos por un futuro de esperanza.
3: María y José, en su sencillez, acogieron el acontecimiento más grande de la historia en un lugar pequeño y precario. Allí, donde parecía que nada extraordinario podía suceder, Dios obró maravillas. Así también en nuestra comunidad universitaria, en medio del ordinario, Dios quiere seguir sembrando unidad, amistad y humildad y renovación. Pidamos la gracia de esta Navidad para que la luz de Cristo ilumine cada paso que damos como comunidad y que Él nos conceda unidad, fraternidad y esperanza en el camino que emprendemos hacia el próximo año.
0: A toda nuestra querida familia universitaria, docentes, administrativos, estudiantes, graduados y aliados externos, deseamos que el nacimiento de Jesús renueve su alegría, fortalezca su fe y avive su esperanza. Que el Señor bendiga a cada familia, conceda paz a Bolivia y nos permita trabajar unidos para un 2026 lleno de frutos, de servicio y crecimiento. Feliz Navidad y bendecido Año Nuevo.
4: ¡Feliz Navidad!
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0: Conferencia Episcopal Boliviana. Centésimo décimo séptima Asamblea de Obispos de Bolivia.
1: Opción preferencial por los jóvenes. Nuestra población boliviana cuenta con un alto porcentaje de jóvenes. Esta realidad exige una atención del Estado y de la Iglesia. Los jóvenes son el presente de nuestra sociedad. Por lo tanto, necesitan ser protagonistas en escribir la historia del país, siendo el rostro de esperanza. Optar por los jóvenes significa dejar que los jóvenes sean jóvenes en la vida y misión de la Iglesia, asumiendo su formación humana y cristiana. A ustedes, jóvenes, les pedimos que sigan adelante con su compromiso bautismal de colaborar en la catequesis, misiones, voluntariado, grupos y movimientos juveniles. Como Iglesia necesitamos despojarnos de nuestras estructuras cerradas para dar espacios al liderazgo de los jóvenes, a la escucha de su voz, porque solo con su aporte creativo y de nuevas ideas se renueva la vida de la Iglesia. Hoy es necesario renovar el compromiso de facilitar a los jóvenes el encuentro personal con Cristo. Es fundamental que cada joven conozca y llegue a amar la historia, el pensamiento y las actitudes de Jesús, porque solo en Él alcanzamos la salvación y la plenitud de la vida. Que cada joven sea testigo de la misión digital. Nueva etapa en Bolivia. Felicitamos al nuevo gobierno y deseamos el mejor de los éxitos en su servicio por el bien común de los bolivianos. Reconstruir la democracia no es tarea fácil, tampoco es responsabilidad de unos cuantos. Requiere asumir actitudes de reconciliación y participación, además del compromiso de todos con generosidad y valentía, honestidad y transparencia, para generar cada día espacios de diálogo, consenso, encuentro fraternal y respeto. Exige una mentalidad nueva y propositiva para no estancarnos en intereses mezquinos de unos pocos. Este desafío de cambios estructurales es urgente, pero tenemos que ser conscientes que no hay soluciones inmediatas. Por eso, en actitud de confianza, demos tiempo a este proceso. El país está destrozado y no podemos ser indiferentes a colaborar y esforzarnos de distintas maneras para caminar hacia una estabilidad socioeconómica, institucional y cultural. Es posible salir de esta crisis, pero los primeros en comprometernos debemos ser nosotros mismos. Caminando juntos es posible avanzar. Esa es nuestra esperanza. Hacia la luz de la Navidad, pronto comienza nuestra preparación para celebrar el nacimiento de nuestro Señor Jesucristo, que sea una ocasión para dejarnos iluminar con su encarnación, de que María, nuestra Madre, interceda por nosotros, los obispos de Bolivia, Cochabamba, 11 de noviembre del 2025.
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0: En esta Navidad volvemos a contemplar el misterio de Dios que se hace cercano. El Evangelio nos recuerda, la palabra se hizo carne y habitó entre nosotros. En la pequeñez de un pesebre, Dios se acerca silenciosamente a nuestra vida universitaria, a nuestras familias, a nuestras luchas cotidianas. En la encarnación, Dios dignificó plenamente la condición humana. Hoy celebramos esa dignidad que Él reafirma al hacerse pequeño y vulnerable por amor a nosotros.
1: Los pastores fueron los primeros en escuchar el anuncio de la alegría. Hombres sencillos, inmersos en su trabajo cotidiano, pero con el corazón dispuesto. Dios actúa así, bien en lo ordinario, sin estridencias, en la vida real de nuestras familias y de nuestro quehacer universitario. En cada gesto de servicio, en cada jornada de estudio, en cada tarea administrativa, Dios viene y se anuncia. Que esta Navidad nos encuentre disponibles para acogerlo en lo simple, en lo cotidiano, en lo que pareciera insignificante, pero que transforma el corazón.
2: Vivimos tiempos desafiantes como país y como humanidad. Si no permitimos que Dios toque nuestras heridas y desarme nuestros miedos, no podremos construir la fraternidad que anhelamos. Como los Reyes Magos, sigamos la luz que nos conduce a Belén. Que también nosotros encontremos en la humildad del niño la sabiduría que necesitamos para trabajar juntos por un futuro de esperanza.
3: María y José, en su sencillez, acogieron el acontecimiento más grande de la historia en un lugar pequeño y precario. Allí, donde parecía que nada extraordinario podía suceder, Dios obró maravillas. Así también en nuestra comunidad universitaria, en medio del ordinario, Dios quiere seguir sembrando unidad, amistad y humildad y renovación. Pidamos la gracia de esta Navidad para que la luz de Cristo ilumine cada paso que damos como comunidad y que Él nos conceda unidad, fraternidad y esperanza en el camino que emprendemos hacia el próximo año.
0: A toda nuestra querida familia universitaria, docentes, administrativos, estudiantes, graduados y aliados externos, deseamos que el nacimiento de Jesús renueve su alegría, fortalezca su fe y avive su esperanza. Que el Señor bendiga a cada familia, conceda paz a Bolivia y nos permita trabajar unidos para un 2026 lleno de frutos, de servicio y crecimiento. ¡Feliz Navidad y bendecido Año Nuevo!
4: ¡Feliz Navidad!
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1: Dieciséis horas, 57 minutos.

0: Conferencia Episcopal Boliviana. Centésimo décimo séptima Asamblea de Obispos de Bolivia.
1: Peregrinos de esperanza, la esperanza no defrauda, Romanos 5:5. Los obispos de Bolivia, reunidos en Cochabamba en la centésima décima sexta asamblea, saludamos al pueblo que peregrina en Bolivia. Año jubilar y bicentenario de Bolivia. Este año la Iglesia Universal experimenta una renovación al celebrar los 2025 años del nacimiento de Jesucristo, como también la celebración del bicentenario de Bolivia. Celebramos estos acontecimientos con todos los fieles de la Iglesia en Bolivia, experimentando la alegría de renovar nuestra fe en la acción salvadora de Dios. Hemos aprovechado estos acontecimientos para fortalecer la vitalidad de la Iglesia y asumir un compromiso personal y comunitario en la transformación de la realidad conforme a los criterios del reino de Dios. Peregrinos de esperanza, no es quedarse conformes donde estamos, es saber encontrar una fuerza interior para superar las adversidades y mejorar nuestra condición de vida. Opción preferencial por los pobres. En comunión con la historia de la Iglesia y las motivaciones pastorales del Papa León XIV, reafirmamos nuestro compromiso eclesial de difundir y alentar todos los esfuerzos para que la acción social de la Iglesia por los pobres sea cada vez más visible y cotidiana, de manera que no es una acción superficial, ocasional y opcional, sino forma parte esencial de la identidad de la Iglesia. En este sentido, siguiendo el proceso de reflexión y actualización, hoy estamos llamados a hacer de este Evangelio Iglesia pobre para los pobres. Como afirma el Papa en la exhortación apostólica Dilexite 104, el cristiano no puede considerar a los pobres solo como un problema social. Estos son una cuestión familiar, son de los nuestros. Nuestra relación con ellos no puede reducir a una actividad o a una oficina de iglesia. Se nos pide dedicar tiempo a los pobres, presentarles amable atención, escucharlos con interés, acompañarlos en los momentos más difíciles y reconocer en los pobres el rostro de Cristo. Que María, nuestra Madre, interceda por nosotros. Los obispos de Bolivia, Cochabamba, 11 de noviembre del 2025.
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1: Diecisiete horas, veintidós minutos.

0: En esta Navidad volvemos a contemplar el misterio de Dios que se hace cercano. El Evangelio nos recuerda, la palabra se hizo carne y habitó entre nosotros. En la pequeñez de un pesebre, Dios se acerca silenciosamente a nuestra vida universitaria, a nuestras familias, a nuestras luchas cotidianas. En la encarnación, Dios dignificó plenamente la condición humana. Hoy celebramos esa dignidad que Él reafirma al hacerse pequeño y vulnerable por amor a nosotros.
1: Los pastores fueron los primeros en escuchar el anuncio de la alegría. Hombres sencillos, inmersos en su trabajo cotidiano, pero con el corazón dispuesto. Dios actúa así. Viene en lo ordinario, sin estridencias, en la vida real de nuestras familias y de nuestro quehacer universitario. En cada gesto de servicio, en cada jornada de estudio, en cada tarea administrativa, Dios viene y se anuncia. Que esta Navidad nos encuentre disponibles para acogerlo en lo simple, en lo cotidiano, en lo que pareciera insignificante, pero que transforma, transforma el corazón.
2: Vivimos tiempos desafiantes como país y como humanidad. Si no permitimos que Dios toque nuestras heridas y desarme nuestros miedos, no podremos construir la fraternidad que anhelamos. Como los Reyes Magos, sigamos la luz que nos conduce a Belén. Que también nosotros encontremos en la humildad del niño la sabiduría que necesitamos para trabajar juntos por un futuro de esperanza.
3: María y José, en su sencillez, acogieron el acontecimiento más grande de la historia en un lugar pequeño y precario. Allí, donde parecía que nada extraordinario podía suceder, Dios obró maravillas. Así también en nuestra comunidad universitaria, en medio del ordinario, Dios quiere seguir sembrando unidad, amistad y humildad y renovación. Pidamos la gracia de esta Navidad para que la luz de Cristo ilumine cada paso que damos como comunidad y que Él nos conceda unidad, fraternidad y esperanza en el camino que emprendemos hacia el próximo año.
0: A toda nuestra querida familia universitaria, docentes, administrativos, estudiantes, graduados y aliados externos, deseamos que el nacimiento de Jesús renueve su alegría, fortalezca su fe y avive su esperanza. Que el Señor bendiga a cada familia, conceda paz a Bolivia y nos permita trabajar unidos para un 2026 lleno de frutos, de servicio y crecimiento. ¡Feliz Navidad y bendecido Año Nuevo!
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1: Diecisiete horas, 40 minutos.

0: Conferencia Episcopal Boliviana. Centésimo décimo séptima Asamblea de Obispos de Bolivia.
1: Opción preferencial por los jóvenes. Nuestra población boliviana cuenta con un alto porcentaje de jóvenes. Esta realidad exige una atención del Estado y de la Iglesia. Los jóvenes son el presente de nuestra sociedad. Por lo tanto, necesitan ser protagonistas en escribir la historia del país, siendo el rostro de esperanza. Optar por los jóvenes significa dejar que los jóvenes sean jóvenes en la vida y misión de la Iglesia, asumiendo su formación humana y cristiana. A ustedes, jóvenes, les pedimos que sigan adelante con su compromiso bautismal de colaborar en la catequesis, misiones, voluntariado, grupos y movimientos juveniles. Como Iglesia necesitamos despojarnos de nuestras estructuras cerradas para dar espacios al liderazgo de los jóvenes, a la escucha de su voz, porque solo con su aporte creativo y de nuevas ideas se renueva la vida de la Iglesia. Hoy es necesario renovar el compromiso de facilitar a los jóvenes el encuentro personal con Cristo. Es fundamental que cada joven conozca y llegue a amar la historia, el pensamiento y las actitudes de Jesús, porque solo en Él alcanzamos la salvación y la plenitud de la vida. Que cada joven sea testigo de la misión digital. Nueva etapa en Bolivia. Felicitamos al nuevo gobierno y deseamos el mejor de los éxitos en su servicio por el bien común de los bolivianos. Reconstruir la democracia no es tarea fácil, tampoco es responsabilidad de unos cuantos. Requiere asumir actitudes de reconciliación y participación, además del compromiso de todos con generosidad y valentía, honestidad y transparencia, para generar cada día espacios de diálogo, consenso, encuentro fraternal y respeto. Exige una mentalidad nueva y propositiva para no estancarnos en intereses mezquinos de unos pocos. Este desafío de cambios estructurales es urgente, pero tenemos que ser conscientes que no hay soluciones inmediatas. Por eso, en actitud de confianza, demos tiempo a este proceso. El país está destrozado y no podemos ser indiferentes a colaborar y esforzarnos de distintas maneras para caminar hacia una estabilidad socioeconómica, institucional y cultural. Es posible salir de esta crisis, pero los primeros en comprometernos debemos ser nosotros mismos. Caminando juntos es posible avanzar, esa es nuestra esperanza. Hacia la luz de la Navidad, pronto comienza nuestra preparación para celebrar el nacimiento de nuestro Señor Jesucristo. Que sea una ocasión para dejarnos iluminar con su encarnación, que María, nuestra Madre, interceda por nosotros. Los obispos de Bolivia, Cochabamba, 11 de noviembre del 2025.
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0: las 18 horas 13 minutos, amigos y amigas, bienvenidos y bienvenidas a la hora del país vespertino. Una jornada altamente violenta, con niveles de alta tensión producto de las marchas que se han llevado a cabo durante esta jornada, en la mañana, en la tarde, gasificación desde el mediodía, la plaza principal prácticamente cercada, cerrada, la ciudad de La Paz está cercada por movilizaciones, afectaciones a la propiedad privada, a las empresas y entidades públicas, destrozos. Los manifestantes llegaron con todo, con piedras, palos, con toda la intención de destruir, vehículos de la policía quemados, incendiados, propiedad privada afectada, gasificación, enfrentamientos, pero además personas heridas, periodistas afectados por las gasificaciones. En fin, una jornada verdaderamente desastrosa, penosa para la ciudad de La Paz por el alto grado de conflictividad y violencia. Soy Nancy Bacaflor desde los estudios de Radio Fides La Paz. Les doy la cordial bienvenida y también la cordial bienvenida a nuestro compañero Gary Cárdenas en la ciudad de Potosí. Gary, buenas tardes, bienvenido.
1: Gracias, Nancy. Buenas tardes a todo el país. Desde la cabina central de Radio Fides también les damos un saludo muy cordial a todos ustedes quienes se van conectando a través de la radio y a través del streaming, a través de también de la hora del país vespertino, con ese pequeño adelanto de lo ocurrido allá en la sede de gobierno. Vamos a revisar nuestros principales titulares. Marcha evista y de campesinos genera vandalismo, saquea el Palacio de Justicia y ataque al teleférico. Fiscalía confirma 11 procesos penales y más de 94 personas aprehendidas y arrestadas en casi dos semanas de convulsión social. Y diputados y senadores observan debilidad y fragilidad del Ejecutivo para frenar conflictos.
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0: Y empezamos esta edición informativa del vespertino, la hora del país, con nuestro compañero de trabajo Apolinar Paco, porque en esta jornada también se ha quemado un vehículo de la policía boliviana. Estaba detrás de la Fuerza Especial de contra el Crimen y ha sido prácticamente incendiada. Ahí se encuentra nuestro compañero Apolinar Paco para reflejarnos la dimensión de los hechos.
3: Gracias, buenas tardes. Nancy, oyentes de Fides en todo el país, me encuentro en las puertas de la Fuerza Especial de Lucha contra el Crimen. Hay 95 aprehendidos tras esta jornada violenta de manifestaciones de parte de varios sectores que han coincidido en el centro de La Paz. Estamos con el abogado Curny Rocha, nos va a dar el detalle de los aprehendidos, cuáles serían los delitos por los cuales están, doctor. Y 95 aprehendidos, ¿en qué situación, por favor?
4: ¿Cómo está? Buenas noches. Bueno, sí, efectivamente, como miembros de la Asamblea Permanente de Derechos Humanos de Bolivia, acabamos de ingresar a la CICC, a instalaciones, y hemos podido conversar con la capitán de servicio que está ya a cargo, y la misma se nos indicó que hay 95 personas aprehendidas aproximadamente y no han sacado un conteo porque cada momento van ingresando más detenidos. Lo que sí, los efectivos policiales estarían redactando la acción directa para determinar en qué situación jurídica se van a encontrar estas personas después de esta redacción por parte de los efectivos.
3: ¿Por qué delitos están aprehendidos?
4: Bueno, al momento no han manifestado bajo qué delitos han sido aprehendidos, pero hay que mencionar de que aproximadamente a las 8 o 9 de la noche van a pasar al conocimiento del fiscal de turno y va a ser esta persona o esta autoridad la encargada de emitir una imputación formal, y considero que mañana va a haber una audiencia de medios contra el fiscal.
3: ¿Estamos infraganti cometiendo algo, doctor?
4: hay que manifestar de que la situación de estas 95 personas es distinta. No todos han sido pues detenidos dentro de los bloqueos o enfrentamientos que hubo en el transcurso de la tarde, sino que se ha ido detenido igualmente por portar, solamente caminar con mochilas, había revisión, inspección. Entonces la situación jurídica de estas personas es diferente, y es en este momento que los policías estarían redactando la acción directa y se va a determinar su situación jurídica.
3: Hay destrozos, sin embargo, en entidades del Estado y privadas también.
4: Hay que manifestar, ¿no?, que sí se ha podido observar que ha sido bastante destrozos de entidades públicas, daño, ¿no?, a la misma ciudad, pero hay que ver, efectivamente, no se puede determinar quiénes han sido las personas o los actores, porque hay que dar a conocer de que no han sido detenidos ellos, sino la situación jurídica de cada persona es distinta. Unos estaban caminando, estaban agrupados, la policía se les ha interceptado, otros han sido detenidos en la manifestación, entonces la situación jurídica es distinta para estas 95 personas.
3: Muchas gracias, le agradecemos al doctor Curmis Docha. Reiteramos entonces, 95 aprendidos se encuentran acá en esta repartición de la policía, la Fuerza Especial de Lucha contra el Crimen, después de esta jornada violenta acá en la sede del gobierno. Detrás de las puertas de la FEDC hay un vehículo, una motocicleta, dos vehículos destruidos prácticamente, y una motocicleta producto de estas manifestaciones violentas de esta jornada acá en la sede del gobierno. Voy contigo, Nancy, Estudio Central.
0: Muchísimas gracias, Gary. Voy contigo.
1: Gracias, Nancy. Continuamos con más información. Y marcha evista y de campesinos generó vandalismo, saqueo al Palacio de Justicia y ataque al teleférico. David Pizarro nos amplía la información. Adelante, David.
5: Muchas gracias. Los marchistas enviados por el expresidente Evo Morales, reforzados por una facción de juntas vecinales de la ciudad de El Alto, junto a los campesinos de la Federación Tupac Katari, han incurrido en actos vandálicos durante su paso en la ciudad de La Paz, porque usaron dinamitas para amedrentar a la población y saquear instituciones como el Palacio de Justicia, donde una de las mayores víctimas fue una señora que perdió toda su mercadería que vende a afueras de dicha institución.
6: Vengo vendiendo mis cosas en el anexo B. La marcha estaba exitosa. No podía llevar mis cosas, ya llevo depósito. La señorita, el policía, la señorita, ¿me puedo guardar aquí? Sí, señor, guardado. Yo lo he guardado ahí como tienes regas. Lo he metido todo y yo me he ido ahí. Mamá, ella venía, ella es mi hija, ha venido a ver. Mami, todas esas cosas bien quemadas. Todo me lo han quemado. Yo vendo material de escritorio. Todo lo han quemado.
7: Y ahora no hay cómo identificar a los responsables.
8: No, porque la cámara igual lo han roto. Hay una cámara, pero lo han sacado, la cámara. Lo han sacado.
7: Mucha violencia.
8: Sí, mucha violencia.
5: Los marchistas no han medido consecuencias porque han destrozado letreros de señalización en la avenida Sucre de La Paz. Han tirado los basureros públicos, han atacado con piedras y explosivos a las estaciones de los teleféricos Naranja y Celeste y otros, al punto de que se instruyó dejar de operar para evitar mayores daños. Por el momento, el centro de La Paz está despejado de marchistas, pero no hay movilidades del transporte público. Para la hora del país, Fides La Paz.
0: Gracias, David. Vamos a ampliar esta información y ya lo tenemos a David Pizarro ahora en el edificio, en la infraestructura de mi teleférico en la línea Naranja, que también ha sido atacada esta mañana, como ya nos anticipaba. Pero queremos saber cuál es el estado ahora, David, de la línea Naranja. Aquí en la calle Sucre, entendemos que todo está cerrado. Voy contigo para tener más detalles.
9: Ya, no dejan entrar.
0: David, perfecto. Queremos que nos reflejes que no les dejan entrar, pero también que está cerrado por seguridad, me imagino. Coméntanos qué tú estás viendo, qué tú percibes, por favor. Cuéntanos, la audiencia te está escuchando.
9: Bien, gracias, Nancy. Sí, bueno, estamos acá en la estación teleférico de la estación Naranja, justamente aquí muy cerca de la plaza de Río Sinio, en la avenida Armentia, en el que, bueno, sí, efectivamente se puede observar ahí un vídeo que ha sido quebrado. Bueno, el personal nos dijo que no se puede grabar, entonces vamos a colocar la cámara hacia otro lado, pero sí, ya han restablecido las operaciones acá en la estación Naranja de mi teleférico, Nancy. Justamente es lo que se puede reflejar acá a esta hora de la tarde, esto en la estación teleférico Naranja, Nancy. Simplemente se puede observar ahí un vidrio rajado, ¿no? Que ha sido producto de, seguramente han lanzado alguna piedra a ese vidrio y es por eso que está ahí rajado, Nancy.
0: Muchísimas gracias, David. Vamos a nosotros estar atentos y atentas a este escenario que ha dejado muchos destrozos, Gary, amigos y amigas, en muchos lugares, entidades públicas, reiteramos, entidades privadas también. Ha habido un intento de hostigamiento a la propiedad privada. Más adelante les estaremos mostrando también algunos vehículos destrozados, destruidos, con vidrios obviamente rotos. Vamos a hacer nosotros una pausa, Gary, y vamos a volver enseguida. Vamos a tener un contacto con el canciller del estado para que haga una evaluación de esta jornada y obviamente también un contacto con el gerente de mi teleférico, porque bueno, el daño a esta empresa estatal, que es de todos los bolivianos y las bolivianas y de los paseños, ha sido nuevamente dañada esta infraestructura, tanto el día sábado y también ahora. Vamos a hacer esta pausa y enseguida volvemos.
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4: Karima Romero. 18:17, estamos en La Hora del País vespertino. Establecemos ahora sí contacto con el canciller del Estado, Fernando Aramayo, y estamos también en esta conducción de este informativo, canciller, con nuestro compañero de trabajo, Gary Cárdenas, desde Potosí para todo el territorio nacional. Canciller, ¿qué le dice esta jornada? ¿Cuál es la evaluación que tiene el gobierno? Una jornada altamente violenta, muy tensa.
5: La verdad es que sin lugar a... Bueno, muy buenas tardes en principio. Gracias por el espacio. Es un gusto saludarles. Sí, lamentablemente una jornada muy violenta. Hemos visto el nivel de agresividad y virulencia con la que quienes han manifestado tanta... deshumanización de la protesta social han realmente generado cuadros muy lamentables, ataque a minibuses sin ningún motivo, un ensañamiento contra policías, esto tiene la figura de faltamiento a la autoridad, acciones realmente complicadas, violando la seguridad de algunos edificios del Estado, vandalismo, aprovechando para poder romper puertas en negocios, robando, realmente ha sido triste. Creo que las imágenes hablan por sí solas. Una policía, en todo caso, a la que hay que felicitar, unas fuerzas armadas que merecen todo nuestro reconocimiento, han contenido en la medida de lo posible todos los hechos de violencia, pero claro, cuando se viene enardecido, cuando se viene sin ningún control, con el ánimo de lastimar a la gente, de robar, es incontrolable. Realmente qué complejo, qué triste muestra de rabia, de no sé qué decir, de enajenación. No tenemos realmente palabras para describir el nivel de violencia y de deshumanización que hemos observado el día de hoy. La población asustada frente a estos grupos que realmente de manera enajenada han hecho un uso excesivo y violento de cuanto pudieron a su paso. Triste. Pero bueno, afortunadamente no lograron lo que buscaban, muertos. Ellos querían que se genere el famoso muerto para endilgarlo a la acción policial, militar, del gobierno, y esto no se ha dado. Todos los hechos de violencia que ellos han suscitado, más bien han hablado por sí solos. Ustedes han visto las imágenes de todos los actos que menciono, la quema de vehículos de la policía, el daño al ornato público. Un ensañamiento con algo que es nuestro, que es algo de los paseños, que nos sirve en el día a día. ¿Qué tiene que ver el teleférico con su protesta social? ¿Por qué romper los vidrios? ¿Qué tiene que ver el negocio de la gente en la que tiene invertido sus ahorros? Ir a robarles, a romper las puertas, el pillaje. Realmente algo indescriptible.
6: Canciller, si me permite, quiero hacerle esta pregunta. ¿Qué acciones inmediatas se está coordinando para establecer el orden y garantizar la seguridad de la población?
5: El principio básico ha sido tener a las Fuerzas Armadas, a la policía, precautelando y conteniendo. No atacando, no ejercitando violencia, más bien conteniendo, resistiendo. Qué triste las imágenes de los policías ahí golpeados por estas hordas. Pero bueno, en paralelo, natural.
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8: Dieciocho horas, 22 minutos.
5: Frente a la ley, quienes han robado, quienes han golpeado, quienes han asaltado, y esta es la siguiente labor que se va a llevar adelante, como bien se anunciaba esta mañana. Estamos tomando imágenes, vamos a empezar el proceso investigativo y todas las denuncias. Se ha tratado de mantener el orden público. Hemos desplazado un contingente importante de policías y fuerzas armadas. Se va a continuar con esta tarea de resguardo, naturalmente, y donde haya un exceso va a haber una acción policial en el sentido que hemos observado. que no es abusiva, que no está respondiendo a la provocación, pero obviamente el gobierno tiene que tener una acción ecuánime, porque no merece un solo muerto más el señor Morales, Ayma. No se le puede entregar un solo muerto más. Esperemos que realmente reflexione, que pueda entender que tiene las manos ya manchadas, no solamente por sus actuaciones completamente faltas de toda moral, sino también por esa persistencia en enfrentarnos a los bolivianos, a buscar la sangre de los bolivianos, a no querer el progreso del país. Naturalmente, las acciones contra quienes están cometiendo delitos se van a llevar adelante respetando la competencia que tiene cada una de las instancias de poder público en esta materia.
4: Canciller, ¿cómo se puede dialogar si es que la consigna, la única consigna que en este momento están manejando estos grupos movilizados, es la renuncia del presidente del Estado a 6 meses de gobierno? ¿Cómo es posible pacificar? ¿Qué margen de negociación, de acercamiento puede existir si están con esta única consigna?
5: Bueno, en principio lo que tenemos que hacer es aplicar la ley. Ustedes saben que de acuerdo a nuestro ordenamiento jurídico, las decisiones de las salas y tribunales de garantía del país son de cumplimiento obligatorio e inmediato. Y hay muchas de estas decisiones en sentido de arrestos que ya han sido emitidas. Bueno, habrá que hacer que la justicia se cumpla y que quienes están en estas acciones delincuenciales, criminales, respondan ante la ley. En segunda instancia, proteger a la población, que es lo más importante. En esa tarea está enfocada la policía y las Fuerzas Armadas, operativos que se van desplegando de forma permanente. No se va a parar en esto. En tercer lugar, naturalmente, toda la acción de diálogo y negociación se mantiene, permanece. Pero como usted bien señala, ¿cómo se puede dialogar? ¿Cómo se puede querer buscar algún tipo de negociación con quien solamente busca violencia, muerte, con quien quiere realmente interrumpir el orden democrático institucional y constitucional? Porque es lo que ha pasado con estas hordas que, azuzadas por este interés mezquino de poder defenestrar la democracia y dañar la estabilidad del país social, política, económica, han salido con el único grito de renuncia, de acabar con la vigencia democrática del Estado de Derecho. Eso es innegociable, eso es delito. El delito no se negocia, el delito se castiga, el delincuente responde ante la ley. Y obviamente estas tres áreas que acabo de escribir son aquellas en las que el Estado, a través de sus diferentes instituciones, no solamente el Poder Ejecutivo, tiene que llevar adelante actuación.
6: ¿Qué llamado realiza a la ciudadanía y a los sectores movilizados frente a la tensión social que se vive en el país?
5: Lamentablemente hay una dimensión acá humana, personal, muy compleja, realmente muy compleja. No es justo, simplemente no es justo que nos cuarten así la libertad y que todos a gritos estén pidiendo que salga a ejercitarse violencia. Más bien hay que felicitar a la policía y a las Fuerzas Armadas, que han hecho un uso tan proporcional, tan respetuoso, incluso de mecanismos que ellos podrían haber utilizado para poder neutralizar esas acciones tan virulentas. La ciudadanía tiene que agradecer a su policía y a sus Fuerzas Armadas. Debemos felicitarnos como ciudadanos porque no estamos respondiendo a la provocación. Esta gente quiere sangre. Esta gente quiere confrontación de bolivianos contra bolivianos. No hay que darles el gusto. Esta es una lucha de defensa por la democracia, por los derechos civiles, por la libertad. Hay que entender que hay que tener paciencia en ello, y la población que está sufriendo por el desabastecimiento, por esta situación de zozobra, de temor, nos están afectando bienes públicos tan útiles como el teleférico, que para la ciudad del Alto es tan importante. Han apedreado diferentes sedes de organizaciones allá, quemando, destruyendo a su paso infraestructura que pagamos ustedes y nosotros con nuestros impuestos. ¿Con qué derecho? Y nos amenazan por las redes sociales que no van a permitir, que están aquí para decidir. Eso, para eso hay democracia, para eso hay voto, para eso hay mecanismos democráticos para expresarse. Esto es algo que la ciudadanía tiene que felicitarse a sí misma, porque estamos resistiendo. Hay que pedir a la ciudadanía mucha paciencia. No se cambia, la verdad, 20 años de un régimen de abuso en un par de meses, y en esto tenemos que estar juntos, ciudadanía y gobierno electo.
4: Canciller, muchísimas gracias por esta evaluación para todo el país a través del grupo Fides, de Radio Fides. Ha sido un gusto conversar con usted y es importante, obviamente, en estas circunstancias la palabra del gobierno y esta evaluación que era necesaria. Será hasta otra oportunidad. Muy buenas noches.
5: Encantado a Fides por la cobertura que nos brinda y ustedes que tienen un rol tan importante. También nuestro agradecimiento y un... ¿Qué le puedo decir? Un abrazo fraternal, porque también ha sido víctima de esta violencia. Es triste ver cómo no se respeta ni siquiera la labor de los medios de prensa, si no se respeta a los medios de comunicación, que son quienes ejercitan realmente el elemento más sustantivo de la libertad de expresión. Imagínense a qué nivel de deshumanización hemos llegado. Más bien, mi solidaridad con todos los colegas de la prensa que han sido violentados en esta jornada por solamente llevar la noticia, por hacer una cobertura. Mi solidaridad con todos ustedes. Un gran abrazo.
4: Muchísimas gracias. Era el canciller Fernando Aramayo conversando con el grupo Fides, Radio Fides. Vamos a hacer una pausa y cuando retornemos, la Fiscalía ha confirmado 11 procesos penales y más de 94 personas aprehendidas en esta jornada. Ya volvemos.
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1: 18 horas con 33 minutos en todo el territorio nacional. Continuamos con más información en La Hora del País, Vespertino. Fiscalía confirma 11 procesos penales y más de 94 personas aprehendidas y arrestadas en casi dos semanas de convulsión social. Edwin Urizar nos amplía la información. Adelante, Edwin.
2: Muchas gracias, buenas tardes a todo el país. El fiscal general del estado, Roger María Camontenegro, se ha referido a los procesos penales que pesan contra dirigentes de los sectores movilizados, los destrozos, el vandalismo que ha existido y la interrupción y vulneración a derechos fundamentales entre la población boliviana. 11 penales, entre ellos figura obviamente el del dirigente de la Central Obrera Boliviana, Mario Argollo. Pero al margen de ellos, hay 94 personas, casi un centenar de personas que están siendo procesados por diferentes delitos que han suscitado a raíz de estos hechos violentos que se están generando principalmente en el Departamento de La Paz. Escuchemos la explicación que brinda el fiscal general del estado, Roger Mariaca Montenegro.
3: Desde el 15 de mayo a la fecha, durante las movilizaciones y conflictos, especialmente en el Departamento de La Paz, se tienen 11 procesos penales abiertos por los delitos de instigación pública a delinquir, asociación delictuosa, destrucción o deterioro de bienes del Estado, impedir o estorbar el ejercicio de funciones, atentado contra la seguridad de los medios de transporte, atentados contra la seguridad de los servicios públicos, tenencia, portación y o porte ilícito de armas conforme a la ley 400. Es importante mencionar también que se tienen 27 personas que fueron aprehendidas, 38 arrestadas, se tienen 23 personas las cuales han sido cauteladas, y para resumir, existe a la fecha en total 94 personas que han sido procesadas por diferentes hechos que mencioné. Es decir, 94 personas que han sido iniciada la investigación, imputadas o algunas, reitero, se encuentran en etapa preliminar. Estamos trabajando. Es importante mencionar que si bien nosotros no tenemos la tuición, conforme manda la Constitución Política del Estado, de mantener el orden y la seguridad, lo cual es netamente de la Policía Boliviana, ante cualquier hecho, ante cualquier arrestamiento o ante cualquier aprehensión que se realice de una persona, es donde comienza el trabajo del Ministerio Público.
2: Para La Hora del País, Loyola Fides Sucre.
4: Son las 18 horas 35 minutos. El autor de la acción popular contra los bloqueos espera el cumplimiento urgente de la orden de aprehensión contra Mario Argollo y otros dirigentes que instigaron al bloqueo. Voy contigo, Apolinar, Paco, con todos los detalles.
5: Gracias, buenas noches, Nancy, oyentes de Fides en todo el país. Efectivamente, el exdiputado Amílcar Barral, quien ha ganado una acción popular que obliga al gobierno a levantar los bloqueos de caminos y a los dirigentes que instigan a esta medida de protesta, también levantar esta medida, especialmente en el Departamento de La Paz. Amílcar Barral ha manifestado y ha pedido a la justicia celeridad en la aprehensión, en el cumplimiento del mandamiento de aprehensión contra el dirigente de la Central Obrera Boliviana, Mario Argollo, como el principal instigador al bloqueo de carreteras, especialmente en el Departamento de La Paz. Esto es lo que dijo el exdiputado Amílcar Barral.
6: Nosotros esta mañana oficialmente hemos pedido de que se cumpla el mandamiento de aprehensión que ha ordenado también la Sala Segunda Constitucional, específicamente para Mario Argollo, si es que seguían provocando el tema de las movilizaciones. Y eso ha hecho ayer Mario Argollo, como diciéndose del fallo constitucional, y eso es un delito grave. Y lo mismo con Milton Condori, y ahí están pues, los que gritaban y asusaban a la gente, ahora se han escapado como ratas, ¿no? Veremos que la justicia haga cumplir todo esto, es mandamiento de aprehensión contra esa gente, y que no haya negociación de por medio, ¿no es cierto? Eliminen el mandamiento y decían, no, ya han convulsionado, han complicado al país. Hoy hemos vivido de mucho tiempo otra vez estos malos recuerdos, pero veremos que la justicia y su justicia actúe, ¿no?
7: ¿Argollo el principal instigador, don Mabilito?
6: Desde Argollo, Milton Condori, los Ponchos Rojos, hay gente que está organizando y está financiando. Y obviamente Evo Morales y también Edman Lara.
5: El exdiputado Amílcar Barral ha pedido al Ministerio Público liberar más mandamientos de aprehensión contra la gente dirigentes que están instigando al bloqueo de carreteras especialmente en el departamento de La Paz. Para La Hora del País, Fides La Paz.
1: Muchísimas gracias a Apolinar por ese contacto. Continuamos con más. Bartolinas piden al presidente Paz apartarse del cargo y ceder funciones al vicepresidente Edman Lara. Esto para atender los pedidos de los sectores sociales. Johnny Choque con usted.
8: Gracias. Dilma Cabrera, la representante del sector de las Bartolinas en Cochabamba, ha dado a conocer justamente las intenciones del evismo. En esta ocasión pide al presidente Rodrigo Paz dar un paso al costado y darle la presidencia al vicepresidente Edman Lara para que atienda las demandas de los sectores sociales o, como le ha llamado, los sectores humildes.
9: Porque tampoco nos puede humillar a gente humilde tanto este gobierno. Y gracias a de quien su confianza con el voto está también donde está. Nosotros, como pueblo boliviano, hemos apoyado por el capitán Lara con el voto. Por eso él está sentado, pero a nosotros está poniendo querer a un lado. Por eso nosotros queremos que nos respeta, y si quiere trabajar, que dialoga con las bases. Si no puede hacer, entonces que dé un paso al costado y que deje gobernar al vicepresidente, al capitán Lara. Entonces nosotros como sacabeños pedimos...
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11: Dieciocho horas, 40 minutos.
9: No es vender la conciencia por un cargo ni un por funcionario, entonces es luchar nuestros derechos como bolivianos.
8: Las medidas de presión continuarán en los próximos días, entre tanto en el sector de Guayani, vía que une con el departamento de Santa Cruz a Cochabamba, continúa bloqueada. Para La Hora del País, Fides Cochabamba.
4: Gracias, Johnny. Establecemos ahora sí contacto con el gerente general de la empresa de mi teleférico, Cristian Eduardo. Pues, Gary, te comento que, como hemos ido escuchando las notas de nuestros compañeros, la empresa ha sido atacada desde el día sábado. Incluso las cabinas han intentado ser atacadas. La infraestructura ha sido dañada gravemente. Vamos a establecer este contacto con el gerente general para que nos dé los datos sobre esta situación. Cristian Eduardo, ¿cómo está? Muy buenas noches. Bienvenido una vez más a Radio Fides. Está sin audio, Cristian. Le vamos a pedir que active su micrófono. Cristian Eduardo es el gerente general de mi teleférico. Muy buenas noches, Cristian. Le habla Nancy Bacaflor, acompañada de mi compañero Gary Cárdenas desde Potosí para todo el territorio nacional. Ahora sí, muy buenas noches.
12: Buenas noches, Nancy. Muchas gracias por el contacto. Hemos tenido una jornada muy complicada en la ciudad de La Paz y también la misma ha afectado a la operación de mi teleférico entre las ciudades de El Alto y La Paz. Así que queremos comentar que hemos tenido una jornada sumamente irregular, a pesar de haber aperturado el horario de operación a las 6 de la mañana, siguiendo los lineamientos de presidencia de nuestro presidente Rodrigo Paz y del Ministerio de Obras Públicas a cargo de Mauricio Zamora. Hemos venido apoyando en los últimos 10 días todo el traslado de vidas y de usuarios que tenemos entre La Paz y El Alto, pero hoy con mucha dificultad, con muchas agresiones, hemos tenido que parar 4 líneas prácticamente durante toda la operación del día.
4: Cristian, coméntenos, ¿cuál ha sido el daño en esta jornada, por lo menos? ¿Qué líneas han sido afectadas? ¿En qué proporción? ¿En qué dimensión, por favor?
12: Bueno, principalmente el mayor daño que se suscita, más allá del daño a mucha infraestructura, principalmente los vidrios perimetrales de las estaciones. Hoy hemos sufrido el ingreso de una turba muy importante en la estación Celeste de la Plaza Camacho, donde se estaban resguardando 3 policías. La muchedumbre ha invadido la estación, ha apedreado las cabinas, ha golpeado a personal de mi teleférico, a personal de seguridad, y han también llevado adelante el robo en el cajero sanitario que tenemos habilitado en la estación celeste de la Plaza Camacho. Como ustedes han podido ver en imágenes, han lesionado terriblemente a dos policías y han dejado esta estación que hasta la hora que estamos evaluando los daños, mañana no va a operar. Y respecto a otras líneas, a partir de las 10 de la mañana hemos parado la operación de la línea azul, a partir del mediodía la línea plateada y la línea roja, y a partir de las 4 de la tarde la línea naranja, porque todas ellas han sido lamentablemente víctimas de agresiones, ¿no? En ese sentido, Nancy, queremos a partir de mi teleférico retomar y volver a poner, obviamente, a través de Fides, el llamado del presidente a el diálogo, a la concertación y a encontrar hacia adelante un mejor futuro para este país, porque este país y esta ciudad, tanto el Alto como La Paz, lo único que quieren es trabajar.
11: Por ejemplo, ¿se presentará una denuncia formal contra los responsables de estos daños ocasionados a las líneas de mi teleférico?
12: Por supuesto que sí. Mi teleférico tiene las imágenes de las redes sociales, tenemos detectados, por supuesto, a muchas de estas personas y, por supuesto, cumpliendo las normativas internas de mi teleférico, por supuesto que nos vemos en la obligación, no solamente moral, sino también normativa, de generar la denuncia ante el Ministerio Público para que se hagan estas investigaciones y se pueda encontrar a la gente que ha generado este vandalismo en todas las estaciones el día de hoy, pero en la mitad de ellas.
4: Cristian, muchísimas gracias por este contacto. Queríamos saber de su palabra, de su voz, la situación de la empresa, porque es una empresa que genera un gran servicio en realidad entre la ciudad de La Paz y la ciudad del Alto. No entendemos ese nivel de agresividad, de violencia contra una infraestructura que nos sirve a todos y a todas en realidad. Incluso ya hemos visto imágenes de cómo los propios movilizados, después de destruir, están utilizando el servicio para irse al Alto. Entonces, no es coherente, lamentablemente, lo que se ha hecho en esta jornada. Cristian, muchísimas gracias. Será hasta otra oportunidad.
12: Muchas gracias, estimada Nancy. Una vez más aprovechamos de llamar a la población a la calma, a la serenidad y buscar el diálogo a través del presidente para que podamos seguir viviendo en paz y sobre todo trabajando en la ciudad. Muchas gracias, Nancy.
4: Muchísimas gracias. Nueva pausa y enseguida volvemos con más aquí en el Vespertino, La Hora del País.
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3: Vespertino, 18:50. Continuamos con más información y diputados y senadores observan debilidad y fragilidad del Ejecutivo para frenar estos conflictos. Estamos en contacto con Emanuel Yugar. Adelante, Emanuel.
4: Gracias. El senador José Sánchez manifestó que el gobierno atraviesa una etapa de fragilidad y debilidad política, situación que está siendo aprovechada por algunos sectores para exigir la renuncia del presidente Rodrigo Paz.
5: Lo ha demostrado que es un gobierno de chambones, primero. Segundo, ha demostrado que es un gobierno frágil, que no tiene principio de autoridad. Y de eso se están aprovechando algunos sectores que en una visión política pretenden solicitar la renuncia del presidente, lo cual vulneraría la democracia.
4: Por su parte, el vicepresidente de la Brigada Parlamentaria de Oruro, Daniel Alcalá, señaló que el mandatario debe analizar si cuenta o no con la capacidad de resolver los conflictos que atraviesa el país. Caso contrario, indicó que debería dar un paso al costado.
6: El mismo pueblo que ha llevado a Rodrigo Paz al gobierno hoy está pidiendo su renuncia, y Rodrigo Paz yo creo que tiene que analizar si tiene la capacidad de sacar a Bolivia adelante, si tiene la capacidad de poder dar solución a todos estos problemas, porque él sabía de todos estos problemas, no es algo que se le ha presentado recién.
4: Respecto a la eventual asunción del vicepresidente del Estado, Edman Lara, en caso de una renuncia presidencial, Alcalá consideró que tampoco sería conveniente y sugirió que lo más adecuado sería convocar a nuevas elecciones.
6: La verdad, no confío ni siquiera en el presidente Lara. Yo creo que se debe llamar a nuevas elecciones antes de ver una desestabilización mayor que va a haber en nuestro país.
4: Para La Hora del País, Fides Oruro.
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7: La frase en Fides.
8: Y la frase del día de hoy correspondiente es del presidente del Comité Cívico Pro Santa Cruz, Estelo Cochamanidis, quien dijo lo siguiente: exigimos a las autoridades la aplicación de la ley y un estado de excepción sectorizado. Escuchemos lo que decía el presidente del Comité Cívico Pro Santa Cruz.
9: Exigimos a las autoridades nacionales la aplicación de la ley y estado de excepción sectorizado. Se exige al gobierno nacional, al Ministerio Público, al órgano judicial, a la Policía Boliviana y a las Fuerzas Armadas actuar de manera inmediata, firme y conforme a la Constitución.
7: La frase en Fides.
10: Y el transporte libre de Cochabamba se suma a los bloqueos y medidas de vistas desde mañana. La información con Johnny Choque desde esa ciudad.
11: Gracias. Jaime Rodríguez, miembro del transporte libre de Cochabamba, ha anunciado que para el día de mañana se llevará adelante un paro con bloqueos en Cochabamba con la finalidad de que el gobierno de Rodrigo Paz renuncie. Esta medida se da justamente ya que hasta el momento el gobierno no ha respondido o no ha dotado con cilindros para la conversión a GNV, y de la misma forma no se ha dotado los insumos correspondientes para este trabajo.
12: Y teníamos un acuerdo bueno entre varios de los acuerdos que hemos tenido, podría mencionarse el exministro Manuel Naceli y así también con el director nacional de la entidad ejecutora GNV. Hemos tenido varios acuerdos, caso con nada se ha cumplido. Por ese motivo hoy nos hemos visto en la forzosa obligación de tomar una medida de presión, pero tampoco hemos tenido una respuesta favorable en ese entendido.
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14: ...18:57.
12: Con sus organizaciones sociales, y de la misma manera nosotros como sector urbano, Valle Alto, Valle Bajo, Interdepartamental, Sacaba, Colombia, nos vamos a sumar a los puntos de bloqueo que las organizaciones sociales hoy por hoy lo están demandando, ¿no? Eso lo estamos analizando en este momento con todo el comité ejecutivo, pero por el momento vamos a apoyar en los puntos estratégicos donde está la sociedad, donde está siendo un poco avasallados por los efectivos de la policía, y vamos a reforzar y también lo vamos a analizar el punto del tema del casco viejo.
11: No se descarta que para el día de mañana también en el trópico cochabambino se registren puntos de bloqueo. Para La Hora del País, Fides Cochabamba.
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11: Llegamos al final de la entrega informativa de la Hora del País Vespertino. Agradecemos a toda nuestra audiencia por acompañarnos en esta...

0: vida.
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2: Diecinueve horas, 22 minutos.

Quiero invitar esta canción a una gran amiga, una hermana que quiero mucho y que es súper especial compartir este momento con ella. Ella es Jimena Sariñana.

0: En esta Navidad volvemos a contemplar el misterio de Dios que se hace cercano. El Evangelio nos recuerda, la palabra se hizo carne y habitó entre nosotros. En la pequeñez de un pesebre, Dios se acerca silenciosamente a nuestra vida universitaria, a nuestras familias, a nuestras luchas cotidianas. En la encarnación, Dios dignificó plenamente la condición humana. Hoy celebramos esa dignidad que Él reafirma al hacerse pequeño y vulnerable por amor a nosotros.
1: Los pastores fueron los primeros en escuchar el anuncio de la alegría. Hombres sencillos, inmersos en su trabajo cotidiano, pero con el corazón dispuesto. Dios actúa así. Viene en lo ordinario, sin estridencias, en la vida real de nuestras familias y de nuestro quehacer universitario, en cada gesto de servicio, en cada jornada de estudio, en cada tarea administrativa. Dios viene y se anuncia. Que esta Navidad nos encuentre disponibles para acogerlo en lo simple, en lo cotidiano, en lo que pareciera insignificante, pero que transforma, transforma el corazón.
2: Vivimos tiempos desafiantes como país y como humanidad. Si no permitimos que Dios toque nuestras heridas y desarme nuestros miedos, no podremos construir la fraternidad que anhelamos. Como los Reyes Magos, sigamos la luz que nos conduce a Belén. Que también nosotros encontremos en la humildad del niño la sabiduría que necesitamos para trabajar juntos por un futuro de esperanza.
3: María y José, en su sencillez, acogieron el acontecimiento más grande de la historia en un lugar pequeño y precario. Allí, donde parecía que nada extraordinario podía suceder, Dios obró maravillas. Así también en nuestra comunidad universitaria, en medio de lo ordinario, Dios quiere seguir sembrando unidad, amistad y humildad y renovación. Pidamos la gracia de esta Navidad para que la luz de Cristo ilumine cada paso que damos como comunidad y que Él nos conceda unidad, fraternidad y esperanza en el camino que emprendemos hacia el próximo año.
0: A toda nuestra querida familia universitaria, docentes, administrativos, estudiantes, graduados y aliados externos, deseamos que el nacimiento de Jesús renueve su alegría, fortalezca su fe y avive su esperanza. Que el Señor bendiga a cada familia, conceda paz a Bolivia y nos permita trabajar unidos para un 2026 lleno de frutos, de servicio y crecimiento. Feliz Navidad y bendecido Año Nuevo.
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0: aplauso para Jimena Sarañana.
1: Gracias.
2: ¿Me podría, señor, el honor de tocar?
3: Deberías aprender a tocarla tú, Álvaro.
2: ¿Para esto está usted?

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1: Diecinueve horas, 40 minutos.

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1: Diecinueve horas, 57 minutos.

0: Conferencia Episcopal Boliviana. Centésimo décimo séptima Asamblea de Obispos de Bolivia.
1: Peregrinos de esperanza, la esperanza no defrauda, Romanos 5:5. Los obispos de Bolivia, reunidos en Cochabamba en la centésima décima sexta asamblea, saludamos al pueblo que peregrina en Bolivia. Año jubilar y bicentenario de Bolivia. Este año la Iglesia Universal experimenta una renovación al celebrar los 2025 años del nacimiento de Jesucristo, como también la celebración del bicentenario de Bolivia. Celebramos estos acontecimientos con todos los fieles de la Iglesia en Bolivia, experimentando la alegría de renovar nuestra fe en la acción salvadora de Dios. Hemos aprovechado estos acontecimientos para fortalecer la vitalidad de la Iglesia y asumir un compromiso personal y comunitario en la transformación de la realidad conforme a los criterios del reino de Dios. Peregrinos de esperanza, no es quedarse conformes donde estamos, es saber encontrar una fuerza interior para superar las adversidades y mejorar nuestra condición de vida. Opción preferencial por los pobres. En comunión con la historia de la Iglesia y las motivaciones pastorales del Papa León XIV, reafirmamos nuestro compromiso eclesial de difundir y alentar todos los esfuerzos para que la acción social de la Iglesia por los pobres sea cada vez más visible y cotidiana, de manera que no es una acción superficial, ocasional y opcional, sino forma parte esencial de la identidad de la Iglesia. En este sentido, siguiendo el proceso de reflexión y actualización, hoy estamos llamados a ser desde el Evangelio Iglesia pobre para los pobres. Como afirma el Papa en la exhortación apostólica Dilexite 104, el cristiano no puede considerar a los pobres solo como un problema social. Estos son una cuestión familiar, son de los nuestros. Nuestra relación con ellos no puede reducir a una actividad o a una oficina de iglesia. Se nos pide dedicar tiempo a los pobres, presentarles amable atención, escucharlos con interés, acompañarlos en los momentos más difíciles y reconocer en los pobres el rostro de Cristo. Que María, nuestra Madre, interceda por nosotros, los obispos de Bolivia, Cochabamba, 11 de noviembre del 2025.
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